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3: Yo no puedo callar, porque ahora Dios me ha dado un trabajo tal como yo le pedí a Dios.
4: Gloria a Dios.
3: Para poder buscar de Dios. Y realmente, hermanos, pues yo también les felicito por ese programa que tienen. Y les insta, ¿verdad?, que siguen adelante, ¿verdad?, amén, que es de mucha decisión.
5: Amén.
6: Que le bendiga, hermana. Quisiera contar un testimonio.
7: Amén, hermana, adelante.
6: Nosotros con mi esposo la semana pasada no teníamos nada de... Mi esposo tenía 3 semanas sin trabajar y la semana pasada no teníamos ni un dinero para bajar ni siquiera a la iglesia para echarle gas al carro.
7: Amén.
6: Y mire que se fue mi esposo a buscar trabajo en la esquina. Ahí un amigo le dijo que quería bajar al consulado, que si lo llevaban. Y en eso le pagó el ride. Con eso fuimos a la iglesia, nos gozamos y esa semana... A Dios gracias, para Él sea la gloria y la honra y la victoria que Dios nos dio. Que esta semana tenemos trabajo los dos.
7: ¡Aleluya! ¡Gloria a Dios! ¡Gloria a Dios! ¡Aleluya!
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8: Pues yo quiero escuchar de la palabra de Dios.
5: Amén.
8: Y quiero reconciliarme con Dios.
5: ¿Quiere reconciliarse con el Señor? Gloria a Dios. Tocó la palabra del Señor, tocó su vida en esta mañana.
8: Sí.
5: Gloria a Dios, pues qué bendición, pues qué bueno que usted en esta mañana ha vuelto en sí, hermanas. Haga esta oración conmigo, hermanas. Diga conmigo: Señor Jesús.
8: Señor Jesús.

0: Te pido que me perdones.
1: Te pido que me perdones.
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0: Ahora regreso a tus brazos.
1: Perdóname,
0: Señor.
1: Perdóname, Señor.
0: Sé que te he fallado.
1: Porque te he fallado.
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1: Pues mire que en esta tarde, hermano, necesitaba reconciliarme, hermano. Me he sentido poco acá debilitada.
4: Amén, aleluya.
0: Amén. Ore conmigo entonces estas palabras. Señor Jesús.
1: Jorge.
0: Vengo delante de ti.
1: Delante de ti.
0: Porque sé que me había apartado. Pero hoy vuelvo a ti, Señor.
4: Gracias, Señor.
1: Vuelvo a ti, Señor.
0: Arrepentida.
1: Arrepentida, mi Dios.
0: Por haberte fallado.
1: Por haberte fallado, Señor.
0: Pero te pido me perdones.
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0: boca. En Jehová se alegrará mi alma, lo oirán los mansos y se alegrarán. 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

0: estamos en la cabina. Dios le bendiga, hermano. Bueno, ya estamos al aire. Gracias allí a la hermana que estamos controles allí en Radio Conquistadores para Cristo. Y bueno, Radio P se va a conectar a Radio Conquistadores para Cristo. Así que agradecemos a usted, hermano y hermana que está en sintonía. Dios le bendiga. ¿Cómo la pasó esta semana? Llegamos al viernes, gracias a Dios. Y bueno, amado oyente, la tierra sigue temblando, como usted sabe. Está girando la tierra, los terremotos a los alrededores. ¿Cuál país seguirá hoy? ¿O qué nación seguirá hoy? Porque ahora ya puede temblar en cualquier hora, en cualquier momento. Y bueno, por eso tenemos que estar preparados con la palabra de Dios. Y bueno, Dios está dando la oportunidad, amado oyente, para que usted entienda y comprenda que nadie es eterno. ¿Quién iba a pensar de los que murieron, que ya no están aquí, que pensaron que les quedaba mucho tiempo? Hermanos, hermanas, amigos y amigas, Dios está llamando la atención por medio de los terremotos, el movimiento de la tierra. Y bueno, pues todo lo que está pasando con las guerras, que no se ponen de acuerdo los gobernantes, y eso es aparte. Con el Señor no se juega, amado oyente. Dios te da la oportunidad para que vengas a Jesús, entregues tu vida al Señor y que te des cuenta que si no quieres por las buenas, habrá juicios de parte de Dios. Pero Dios no queriendo que nadie se pierda, amigo y amiga, sino que todos vengan al arrepentimiento. ¿Y por qué crees que siempre te estamos hablando por medio de las ondas radiales? Aquí no estamos jugando, no estamos perdiendo el tiempo. Estamos trayendo el mensaje de alerta, el mensaje que te lleva a la vida eterna. Por ello, si tú no eres cristiano, no eres cristiana, no eres salvo, te invitamos a que hagas el cambio. Y si tú te apartaste de los caminos del Señor, vuélvete a Él, porque no hay nada bueno allá afuera. Por ello, te invitamos a que sigas sintonizando Radio Conquistadores para Cristo. Te voy a pedir, amado oyente, por ejemplo, los que nos escuchan en las otras radios emisoras, porque ayer me habló una hermana diciendo, evangelista, ¿por qué nos dejó a medias? Estaba escuchando Radio Fe. Entonces Radio Fe tuvo un predicador, y cuando tienen un predicador salen del aire. Por ello yo, amigo y amiga, baje la radio Conquistadores para Cristo, bájela. Es muy fácil de bajar la aplicación. Si usted baja la aplicación y ya no nos escucha en las otras radios, usted puede escucharnos por medio de Conquistadores para Cristo y también de Radio Chequina. Entonces es importante que usted baje la aplicación para que no me reclamen los oyentes de Radio Fe. ¿Por qué? Porque entra otro predicador. Y bueno, pues a aquel predicador le hemos dicho que se mueva más tarde o más temprano, pero dice que es el que tiene mucha audiencia. Horario que él tiene, pero la audiencia no es de nosotros. La audiencia es libre de escuchar a donde quiera escuchar. Así de que nosotros no vamos por los likes o por las llamadas o porque este tiempo tengo tiempo aquí y me están escuchando. Si empezamos con cero, cero audiencia, empezamos. Si una alma nos está escuchando, con esa predicamos, no andamos nosotros diciendo que tengamos multitudes, porque no andamos por vista, no andamos por lo que se mira, sino por lo que no se mira. Entonces, para nosotros lo primordial es el respaldo de Dios. Lo primordial es la respuesta del de arriba. Pero usted, hermano y hermana, pues tenía preguntas y respuestas. Por ello yo le digo, baje la aplicación de Radio Conquistadores para Cristo, bájela. Bájela, es muy fácil de bajarla. Y usted, cuando ya no, si nos está escuchando en otra radio emisora, si ya no nos escucha, aunque a veces se van ellos por una hora, mientras que el predicador está predicando, y luego regresan otra vez y nos enlazan otra vez. Entonces estamos trabajando unidos. Por ejemplo, en Radio Chequina, ellos también transmiten. Nos podemos quedar 3-4 horas en el aire y ellos transmiten, tanto como Radio Conquistadores para Cristo. Pero los otros hermanos que ya tienen tiempo en esos horarios, no se quieren mover porque ya tienen tiempo. Digo una cosa, si yo estuviera en un horario que otro hermano estuviera predicando, yo no tenía ningún problema de moverme, en ceder el tiempo y volver a empezar en otro tiempo, porque no importa cualquier hora, puede ser en la mañana, puede ser en la noche, día, puede ser en cualquier lugar. Lo importante es llevar la palabra del Señor. Eso es lo importante. Si hay un oyente o uno que se arrepienta, dice la palabra del Señor que hay fiesta en el reino de los cielos. Y usted, hermano y hermana, si usted quiere una copia de las predicaciones que se graban aquí por la radio, se lo podemos mandar por WhatsApp para que usted lo vuelva a escuchar. Y de hecho, pues estamos compartiendo, lo estamos enviando a los contactos que tenemos por WhatsApp. Por ello es muy importante que usted nos busque ahí en WhatsApp para que le podamos mandar la predicación y que usted la pueda escuchar una vez, otra vez, y la pueda compartir. Usted puede buscarnos por WhatsApp al área 323, al 427-1426. Ahí nos pueden mandar un mensaje de texto, ahí nos pueden llamar por WhatsApp, escribir las enseñanzas, las predicaciones que se predican aquí. Así de que si usted quiere una copia, las predicaciones que estamos grabando, usted háganoslo saber y se lo mandamos con mucho gusto. Y para que usted también pueda compartir. Así que la hermana que nos está sintonizando, que nos llamó y que nos dijo por qué se acabó la predicación, porque usted estaba en Radio Fe. Entonces le animamos en el nombre de Jesús que nos busque allí en WhatsApp al área 323 al 427-1426. Área 323 al 427-1426. Si usted está en Tijuana, usted marca 001-323 al 427-1426. Usted está en Estados Unidos, marca directamente. Y bueno, tenemos los otros números a su disposición, al 664-142-5264. 664-142-5264 o al 664-332-8400. 664-332-8400. Ahí también nos pueden llamar o nos pueden mandar un mensaje de texto. Los que vienen a Ciudad Juárez, los que vienen a Tijuana, o en México, o en Guatemala, donde quiera que usted esté. Así que Dios les bendiga poderosamente. Esperamos que usted esté listo, lista, para escuchar la palabra del Señor. Y bueno, busque el Evangelista de Cristo en Facebook. Ahí estamos como Evangelista de Cristo. También le quiero invitar a la Vigilia Radial, que ya viene el 12 de septiembre. El 12 de septiembre habrá Vigilia Radial. Radios Unidas estarán llevando esa Vigilia Radial, donde habrá un predicador, una predicadora a cada hora, que estarán trayendo el poderoso mensaje de nuestro Señor Jesucristo. Estaremos transmitiendo desde las 4 de la tarde hasta las 4 de la mañana, terminando el domingo, empezando el día sábado a las 4 de la tarde hasta las 4 de la mañana del día domingo. Tendremos líneas disponibles. Habrá línea disponible para los que nos sintonizan por Radio Chequina, Ciudad Juárez. Tendremos un teléfono donde nos pueden llamar allá localmente. Usted puede marcar y vamos a recibir la llamada en la cabina. Si usted está en México, también nos puede llamar. Vamos a tener 3 líneas disponibles para que usted pueda llamar con su petición o aceptar a Cristo o reconciliarse. Tendremos 3 líneas disponibles. Tendremos 2 líneas disponibles de Estados Unidos para que usted también pueda llamar. Los que nos están sintonizando por la 105.5 allá en Guatemala, tendremos un teléfono directamente de Guatemala. Localmente, usted, hermano y hermana que nos sintonizan en Guatemala, usted puede llamarnos y usted marcarnos y llamarnos, y acá vamos a sacar su llamado al aire. Así de que le invitamos para que no se vaya a perder la Vigilia Radial el día 12 de septiembre de 4 de la tarde a las 4 de la mañana. Te esperamos, corre la voz. Muy pronto estarás escuchando aquí el anuncio por las diferentes radios emisoras. Ya se está haciendo el anuncio, así de que muy pronto los estarás escuchando para que Librando Corazones, es el tema que le hemos titulado, Librando Corazones, porque Dios va a librar corazones, Dios va a sanar corazones, Dios va a sanar cuerpos, así que no te lo puedes perder. Y bueno, pues ya tenemos a la hermana Blanca directamente de Guatemala, que trae un mensaje de bendición para tu vida. Le damos la bienvenida. Hermana Blanca, Dios le bendiga, está en el aire. ¿Cómo está, hermana?
1: Bien, bendiciones. Aquí estamos atentos a recibir de Dios, ¿verdad? Porque cuando compartimos la palabra del Señor, los primeros bendecidos somos los que la estamos compartiendo, y deseamos que el Señor también los bendiga a cada uno y sean edificados a través de la palabra del Señor. Amén.
0: Y los que nos habla primero la palabra es a nosotros. No es que digamos, es que usted necesita la palabra. Todos necesitamos la palabra. O sea, todos tenemos luchas. Todos tenemos que consagrarlo. Todos necesitamos atesorar la palabra del Señor. La palabra de Dios se dio ayer y fue para ayer. La misma palabra, los mismos versículos, pero de otro ángulo, de otra manera, porque nuevas son sus misericordias cada día, cada momento. Así que en este día Dios trae algo nuevo. Hermana Blanca, ¿de qué nos va a hablar en esta tarde, noche, día, para todos los que nos están sintonizando en las diferentes radios emisoras?
1: Aquí tenemos un tema, pues con ayuda del Señor vamos a compartir algo. El tema es el Dios único, que tiene una esencia. Es un poco difícil compartir el tema, no es tan fácil, pero en lo que Dios nos permita, para ser claros, para también ser sencillos y llegar a todo corazón, es acerca de la Trinidad.
0: Vamos a ver si se puede acomodar bien, porque se oye como ruido, para que no se oiga ese ruido y molestia.
1: El papel es.
0: Sí, pues. Así de que.
1: Bueno, aquí insistamos. Adelante. Es un tema, como decía, el Dios único que tiene una esencia. Es acerca de la Trinidad, aunque este tema es bastante un poco difícil poderlo explicar, pero vamos a tratar de una manera sencilla poderlo compartir, no complicado, para que todos podamos recibir una bendición especial en lo que el Señor y el Espíritu Santo me permita. Amén.
0: Adelante, hermano, lo escuchamos.
1: Amén. Vamos a orar, comenzando en este momento para compartir la palabra del Señor. Dios bendiga a todos nuestros estimados oyentes, donde quiera que estén escuchándonos. Les deseamos grandes bendiciones de Dios. Deseamos que a través de la palabra de Dios que el Señor nos va a permitir compartir en este momento, usted sea bendecido grandemente y atesore esta palabra, la abrace, la palabra de Dios, la ame, la ponga en su corazón. Dios lo va a bendecir. Sabemos que la palabra de Dios nunca regresa vacía. Antes hará y germinará para lo cual Dios la envía, dice su palabra. Voy a hacer una oración por cada uno de ustedes que están atentos a escuchar. Padre, en el nombre poderoso de tu Hijo amado Jesucristo, gracias por este momento y esta oportunidad que tú nos permites compartir tu palabra. Te rogamos, Señor, que con la guianza de tu Espíritu Santo y la iluminación de tu Santo Espíritu, esta palabra tuya pueda ser compartida y llevada a los corazones que en este momento se han puesto disponibles para recibirla, Señor amado. Los bendecimos en el nombre precioso de Cristo Jesús. Y glorifícate, Señor, a través de tu palabra. Tú, Señor, nos puedes sorprender que mientras oímos tu palabra, maravillas son hechas en nuestras vidas, en nuestros corazones. Lo creemos, Señor, que tú eres capaz y suficiente. Porque tu palabra es eterna, tu palabra es como espada de dos filos que alcanza a partir los tuétanos, los coyunturas, dice tu palabra, bendito, y penetra hasta lo profundo del corazón. Tú puedes hacer cosas grandes y maravillosas a través de tu palabra compartida, Señor, en esta noche. Gracias, Señor. Gracias por la oportunidad. Te adoramos, te bendecimos, te damos reconocimiento que solamente tú eres el único digno de ser bendecido, de ser glorificado y reconocido como el Dios único, santo y verdadero. Gracias, Padre, en el nombre de Jesús. Amén. Como decía, aquí tenemos un tema maravilloso. Vamos a citar un versículo en el Evangelio de Juan, en el capítulo 1 y verso 1. En el principio era el Verbo, y el Verbo era con Dios, y el Verbo era Dios. Este era en el principio con Dios, todas las cosas por él fueron hechas, y sin él nada de lo que ha sido hecho fue hecho. En él estaba la vida, y la vida era la luz de los hombres. Pero aquí lo principal es, en el principio era el Verbo, y el Verbo era con Dios, y el Verbo era Dios. Está muy clara la palabra del Señor. Hablando que el Verbo era con Dios y era Dios. El Dios único, el que unifica las tres personas. No son cuatro dioses, tampoco son tres dioses, no, sino que son tres personalidades manifiestas en el único Dios esencia. Ahí está. Que Dios esencia es el que no se puede ver. No se puede ver Dios esencia. Pero aquí la palabra del Señor nos está indicando, como leímos en Juan 1:1. Decía, pues es un poquito complicado este tema. No es tan fácil, pero aquí ya leímos los versículos de la palabra de Dios. El Dios único que tiene una esencia que unifica a las tres personas. Como decía, no son cuatro dioses, como tampoco lo son tres. Tampoco son los tres dioses, no son tres dioses, ni cuatro ni tres. Sino que son tres personalidades manifiestas del único Dios esencia, verdadero Dios, de tal manera que cuando el Espíritu Santo actúa, es Dios, y cuando actúa el Hijo, es Dios, y cuando actúa el Padre, es Dios, porque son una sola esencia, una sola esencia. Cuando Dios está creando, cuando Dios estaba creando, no había un comienzo de creación. No podemos decir que no había nada, no había fechas. Dios está creando, estaba creando. Eso fue una eternidad, en las eternidades pasadas, sin reloj, sin tiempo. ¿Desde cuándo Dios está creando? Nosotros los humanos, porque Dios es creador, criador. Nosotros no podemos medir a Dios, no podemos decir cuándo empezó su creación, cuándo está creando. Él ha creado sin reloj, sin tiempo de la tierra. Y nosotros como humanos en ese sentido estamos limitados, porque nosotros conocemos solo el planeta Tierra y pensamos que eso es todo. Pero las creaciones de Dios son infinitas. No tenemos nosotros como decir un número o un tiempo y decir nosotros que Dios desde cuándo comenzó a crear. Él siempre ha creado, es Dios, es infinito. Por eso esto es un tema muy profundo, y la mente humana sin el Espíritu Santo no la puede entender, pero nosotros con el Espíritu Santo sí comprendemos lo que

0: Gracias, hermano. Disculpa, se nos cayó la señal. Estábamos tratando y tratando, pero bueno, así pasa con estas líneas. El internet, así va a pasar. Ahí pedimos disculpas a toda la hermosa audiencia que nos está sintonizando. Dios les bendiga poderosamente. Ya estamos en vivo y en directo desde Los Ángeles, California. Y bueno, también se cayó la señal de Radio Fe. Vamos a ver si Radio Fe está saliendo. Vamos a ver porque vamos a ver si Radio Fe se porque se desconectó también Radio Fe. Vamos a ver si Radio Fe está saliendo. Permítanme, hermanos. Permítanme. Vamos a ver si Radio Fe está al aire también, porque quedó conectada a Radio Conquistadores para Cristo. Ahí está, ¿sí? No le movieron nada a Radio Fe. Bueno, también pidimos unas disculpas ahí a Radio Fe, Los Ángeles, Radio Fe, Tijuana. Estuvimos llamando a la cabina de Radio Fe y no nos contestaron, pero qué bueno que están conectados a Radio Conquistadores para Cristo. Gracias, hermano Tony, allí también, que a veces lo ponemos en un apuro, pero bueno, eso es parte de las redes sociales. Y bueno, pues también a la hermana Blanca, que se fue sin decir adiós, pero ya está ahí en línea. ¿No es así, hermana Blanca? ¿Cómo está?
1: Amén. Bendiciones, hermano Carlos. Aquí estamos, presente. Ya a estas horas de la noche, aquí no se puede salir.
0: No, la hermana Blanca presume. ¿Por qué digo que presume? Porque dice que allá tiene frío, trae chamarras. Y nosotros aquí andamos casi sin camisa. Porque parecemos que carne asada para un lado y para otro. Aquí está haciendo calor aquí en Los Ángeles. Y no se digan los valles, no se digan los desiertos. Allá está como a 110, 115 la temperatura. Pero bueno, eso es para que se dé cuenta, amado oyente. Aquí está caliente. Si usted se muere, usted se va a chamuscar, va a ir al infierno y ahí sí va a estar caliente. Ahí no va a tener su agüita helada, no va a tener sus hielitos, no va a tener su chela, su cerveza. Allí usted va a querer verse arrepentido en la tierra. Así de que le animamos en el nombre de Jesús que aproveche este tiempo, porque mañana, quién sabe, mañana usted estará en una situación que ya no se puede regresar a la tierra. ¿No es así, hermana Blanca?
1: Amén, así es. Así que hay que estar listos y preparados, ¿verdad? Porque no sabemos el momento que pueda disponer de cualquier manera, porque aquí hace como 3 días, sí, un fuerte viento, hubo, las nubes cambiaron de sistema, como oscuridad. Dijo, ¿qué estará pasando? ¿Qué estará pasando? Y subí a mi patio a ver. Estaba extraño y veía yo que iba a venir un viento fuerte y sí se desató. Pues aquí en la capital no fue tanto, porque no, aquí en la capital no es mucho los sucesos como en los otros lados, pero sí se desató un viento fuerte, algo oscuro en la mañana, y hubo un frío tremendo. Un frío tremendo, y en algunos lugares así vulnerables de Guatemala, sí hizo estragos, se cayeron algunas casas por el viento, se llevó muchas cosas. Y entonces vemos como en un lado una cosa, en otros otra cosa, porque ese viento es también un poco peligroso.

0: podemos ahogar cuando Dios decide, porque nos ha estado dando la oportunidad de acercarse a su presencia. Pero la dureza del corazón es fuerte, pero los que conocemos a Dios estamos pregonando su evangelio, su palabra, y todo eso van a dar cuenta cuando estén del otro lado, cuando pasaste, oíste, aquel te dio un tratado, y en fin, eso será más condenable. Pero esperamos que usted hoy su corazón lo ponga dócil, pueda atender la palabra de Dios, los acontecimientos que estamos oyendo alrededor del mundo. La gente dice que nos aprovechamos de los aconteceres para más decir, ya viene Cristo, ya es el fin del mundo, como dice la gente, y asustándolos. No, nosotros no estamos asustando a nadie. La Biblia dice que eso sucedería antes de su venida, terremotos por todos lados. Ahora sí que hay un movimiento, y aquí todo se quedó moviéndose. En esos países se está, aquí van, ya perdí la cuenta de los sismos, como no, a veces no me conecto para ver, pero sí son cantidades. Yo tengo una mi botellita de agua aquí en el segundo nivel, y el agua está temblando está el agua. Yo no la estoy tocando, yo no estoy cerca, pero el agua se está moviendo en una botella que tengo en el piso. ¿Qué quiere decir? Que está temblorina la tierra, ¿verdad? Entonces, porque eso queda, hace como 4 días vi que iban 200 sismos, así de un día para otro, pues la verdad que nuestra vida está en las manos del Señor, los que confiamos en Él, dependemos del Señor y tenemos la paz de Dios, amén.
1: Hay un muchacho joven que vivía aquí en Estados Unidos y que fue de vacaciones a México. ¿Quién iba a pensar que ya no iba a regresar a Estados Unidos? Se puso a mirar fútbol y empezó a llover y a tronar, a relampaguear, a caer rayos por donde quiera. Y este muchacho que no estaba jugando, simplemente estaba mirando, pues lo mató un rayo. Lo mató un rayo y allí quedó. Entonces hay muchos factores que la gente puede puede perder la vida. Por ejemplo, los animales, cuando son atacados por los animales. Había un tío que un caballo. ¿Quién iba a pensar que un caballo lo iba a patear y lo iba a aventar por allá y que allí eso le resultara la muerte? Había otro hombre que venía con su hijo caminando en medio de la lluvia, pero cayeron rayos. Y cayó el rayo, mató al señor, mató al caballo y al niño no le pasó nada. Pero ¿a qué voy? ¿Por qué estamos diciendo eso? Porque la muerte no la tienes comprada, amado oyente. La muerte no puede decir, pues la muerte son para los viejitos. No, la muerte, cuando la muerte te sorprende, te puede sorprender en un accidente, te puede sorprender de diferente, una bala perdida, te puede sorprender de mil maneras. ¿Y a dónde va tu vida? ¿A dónde va tu alma? Esa es la pregunta. ¿Y cuánta gente de los que murieron en el terremoto de Venezuela pensaron que iban a pasar el año? Y ya no pasaron el año. Vamos a ver, no voy a recibir llamadas a este teléfono. Si me quieren llamar, pueden llamar al 664-142-5264. En esta no puedo recibir llamadas, solamente mensajes de texto por WhatsApp. Decía, la muerte no es porque la gente pueda decir, los jóvenes, que les queda mucha vida por delante. Por ejemplo, los de Venezuela que murieron en el terremoto, los que murieron también en

en los otros terremotos. Entonces, la vida no se tiene comprada, amado Jen. Y aquí, como dijo la hermana, no es de que queramos asustarte por medio de los temblores, pero son cosas que están pasando. Es la tierra que está gimiendo, es la tierra que quiere ser transformada. Y si estamos moviendo, ¿qué esperas tú para hacer un... y te mate?

0: yo estoy aquí en California, yo estoy acá en Arizona y no me va a caer. ¿Puede caer? La naturaleza va a sacudir. Puede ser que tú estés allí a la orilla de un mar, disfrutando del paisaje. Tú no sabes cuándo se pueda salir una ola y se pueda llevar todo. Pero cuando estás con Jesús, cuando tienes a Jesús, tienes toda la ganancia. Porque si mueres, mueres para Cristo. Y si vives, vives para Cristo. ¿No es así, hermana Blanca?
1: Amén. Sí, aquí hay que estar listos, preparados en estas almas, porque de todas maneras uno se va, ¿verdad? Ya no hay edad, no existe edad, no existe posición económica, ni existe de que si está la persona saludable. Dice, yo no tengo nada, estoy saludable y yo voy a vivir mucho tiempo, muchos años. No, porque, como decía el pastor, ah, vaya a ver al cementerio, hay nichitos, ¿verdad? De todos tamaños, de todas las edades. Como ahí la gente, aquí pues ponen la gente en las lápidas cuando nació y cuando murió. Y se ven jóvenes y todo. Que esto no tiene edad. Aquí lo importante es que nosotros seamos hijos de Dios y que nuestros nombres estén escritos en el libro de la vida, que ya no llevemos religiones, ninguna clase que ésta sea, sino que reconozcamos al único Dios verdadero, al Señor Jesucristo, como nuestro Señor, como nuestro Salvador. Dios nos está hablando por piedad, por misericordia, porque cuando se cierre el tiempo de la gracia, porque estamos viviendo ahorita el tiempo de la gracia de Dios, que está invitando a la salvación a las almas perdidas, es el tiempo de la gracia. Pero viene el día que se va a cerrar el tiempo de la gracia. Se terminó. Ya la salvación, como la que se está ahorita invitando, se cerraron las puertas, porque después vienen los juicios de Dios sobre la tierra. Entonces, Dios, el Señor Jesucristo, que pagó, que dio su vida, Él sabe que el que le rechaza, ¿a dónde va a ir? Él llora. Cristo llora de esa ingratitud del corazón endurecido, rebelde, que lo rechaza. Y dirá, si supieran que yo di mi vida para evitarles, ¿a dónde van a ir? A la condenación eterna. ¿A dónde van a ir? Jesús lo sabe. Por eso Él vino a dar su vida en rescate a la humanidad, porque Él sabe que si no lo reciben a Él, que Él es la vida, Él es el camino, Él es el puente para llegar a Dios. Una palabra que dice la gente, ay, todos los caminos llegan a Dios. No, ese versículo no, esa palabra no la encontramos nosotros en ningún verso del versículo de la Biblia. No, dice Cristo, yo soy el camino, la verdad y la vida. Yo soy el camino, dice Cristo. Porque cuando yo era joven había una persona que así me decía, todos los caminos llevan a Dios, el camino de Buda, el camino de qué sé yo cuánta gente que se inventa. No, entonces murieron, ya no existen. Cristo murió, pero resucitó y Él es el camino. Si nosotros no nos metemos a ese camino que es Cristo, la perdición eterna. Y como le decía, Cristo se ofreció al Padre para venir a dar su vida aquí, a dar su vida para rescate de la humanidad, que Cristo sí sabe a dónde van a ir y qué les espera la condenación eterna. Yo, como decía, hay un canto, yo vi llorar a Cristo, ¿verdad? Aquí oramos por una persona que no quieren nada con Dios, y el Señor mostró que no lo va a recibir. No quieren, son corazones duros que no vinieron para ser salvos. Qué triste y lamentable. Y lo vio la persona que estábamos aquí orando en visión, que iba rumbo hacia el abismo. Y sentimos tanto dolor, pero luego vio al Señor Jesucristo. Me dijo, yo lo vi al Señor Jesús cuando esta persona iba rumbo al abismo. Vi al Señor Jesús sentado como en una mesa y caían lágrimas como, aquí decimos cinco, o canicas. Las canicas eran grandes, sus lágrimas como unas grandes perlas brotaban de sus ojos, de dolor, de tristeza, de que el que le rechaza, ¿para dónde va? Y no tiene rescate, será eternamente condenado y va a ir a parar al lugar del, donde solo hay lamento, donde solo hay sufrimiento, donde solo hay dolor, dolor pero no físico, un dolor de su alma condenada, que no tiene escape, no tiene salvación. Hoy es el tiempo de la gracia, que es donde se está invitando, no se ha cerrado todavía. Está a punto de cerrarse, pero ojalá el que escucha el mensaje de la palabra del Señor, la invitación de Dios, que entregue su corazón a Jesucristo, que no siga siendo rebelde, que no siga endureciendo su corazón, que venga Cristo, porque hoy es el día de la salvación. Amén.
0: Bueno, lo invitamos para que usted no pierda la oportunidad, amado oyente, y haga un cambio. Usted, hermano, que nos está sintonizando allí en Tijuana, donde en Tijuana pareciera que la noche fuera de día. La gente anda en pachangas, anda divirtiéndose, anda con la música a todo volumen, embriagándose y no sabiendo que en cualquier momento pueda venir Cristo y te quedaste. Bueno, hermana Blanca, ¿en qué nos quedamos? Porque pues como se cortó la señal, pues ya se perdió todo, tiene que empezar de nuevo.
2: Empezar de nuevo, ¿eh?
0: Sí, así de que como dice la gente, manos a la obra, pero esta es a manos a la obra del Señor.
1: Bien, y ahora el horario quedó, ahorita son las 8:28.
0: Ahora se va a tener que dormir más tarde, hermano. Así de que dele a lo que el Señor le ponga y luego pues ya como quedamos, ¿eh?
1: Ah, bueno. Amén. Adelante, esperamos, hermano, que no vuelva a caerse y vamos a...
0: Esperamos. De cae, bueno, pues ya colgamos y pues...
1: Y hasta ya, 8 días será.
0: Hasta mañana.
1: Amén.
0: Así de que tiene mañana... Le toca a usted a las 5, a las 6 de su tiempo.
1: Amén.
0: Ya no le pregunté.
1: Amén.
0: Así que adelante, hermano, lo escuchamos.
1: Como habíamos leído de el Evangelio San Juan 1:1, ¿va? En el principio dice, era el verbo, y el verbo era con Dios, y el verbo era Dios. Qué profundidad esta palabrita nada más del verso 1. En el principio era el verbo y el verbo era con Dios y el verbo era Dios. Como decía, nosotros no tenemos, nosotros somos trinitarios. Porque Dios nos hizo, dice en Génesis capítulo 1:26, Dios dijo, aquí vamos

se muere, que se va al otro lado, allá en la eternidad con Dios. Porque le digo yo, cuando uno se muere, el cuerpo y con porque 100 años, 200 años, porque hay y ya mi madre, yo tengo 76 años, mi madre tuviera ahorita 120 años. Imagínense, ella falleció, partió a la eternidad con Dios porque ella conoció a Cristo hace en el 2002, ya hace más de 20 años, y murió de 87, 97, 107, como 112, algo así tuviera. Y otros, mi madre, y ahora mis abuelos, yo conocí a mis abuelos, paternos y maternos. Ellos, ya ratos partieron a la eternidad. ¿Cuántos años? 30, 40 años, nuestros abuelos, los bisabuelos que no los conocí. Ya eso, ya ni polvo hay. El cuerpo. Pero como nosotros no solo tenemos cuerpo, nosotros tenemos alma y tenemos espíritu. El cuerpo se va al cementerio, pero para los hijos de Dios, que les recibieron a Jesús en sus corazones, reconocieron que Él era su Salvador, nosotros como hijos de Dios tenemos una promesa grandiosa, maravillosa, de que Dios está encargado, el Padre Celestial está encargado de venir a levantar nuestro cuerpo a los sepulcros, levantarlo, reintegrarlo y transformarlo, quitarle esa corrupción, esa humillación en la que se fue al sepulcro. Todos los que murieron en Jesús, hay una promesa de Dios el Padre de venir a resucitar su cuerpo. Ya hablamos un día de la resurrección. Cristo dice, yo soy, dice Cristo, la resurrección y la vida. El que cree en mí, aunque esté muerto, vivirá. Si hay una promesa, que si vamos al cementerio o los que ya se fueron nuestras familias en Cristo, la promesa es que esos sepulcros se van a abrir y van a salir cuerpos resucitados. Pero cuando morimos, cuando vamos de esta tierra, nos vamos de esta tierra. Yo no sé si me voy a ir de esta tierra porque hay una promesa también que no todos morirán. Sí, le reveló Dios al apóstol Pablo, misterio, misterio, es un misterio. No todos morirán, pero todos seremos transformados. El que está en el sepulcro va a ser levantado y transformado, y nosotros los que estemos vivos, también porque este cuerpo que tenemos es mortal. El cuerpo físico se acaba, se termina. Cuando nacemos somos bebés llenos de vida, niños, cuando llegamos a la niñez, la juventud, 14, 15 años, estamos llenos de vida, pero vamos hacia arriba, se va terminando nuestro cuerpo físico ya de 80 años. Ya el cuerpo físico se queja porque ya no es el mismo, ya no tiene la fuerza, ya no tiene la vitalidad, ya vienen los achaques, como la edad, el cuerpo se va terminando. Por eso dice en la carta del apóstol Pedro que esta nuestra casa terrestre, esta se va terminando.
pero lo de dentro, que está dentro de nosotros, lo que es espiritual, nuestro espíritu conectado ya con el Espíritu de Dios, morando dentro de nosotros, eso, la vida espiritual se renueva cada día más, aunque nuestro hombre exterior, dice, se va desgastando de día en día, se va consumiendo, pero el hombre interior, el hombre espiritual de Dios que está dentro de aquel que recibió a Cristo un día y que nació a la nueva vida. Porque cuando nosotros recibimos a Jesucristo, nosotros somos engendrados por el Espíritu de Dios y somos, ya no somos muertos que caminan, sino que somos vivos en Dios porque hemos sido vueltos a la vida espiritual. Porque la palabra del Señor dice, por cuanto todos pecaron, están destituidos de la gloria de Dios. Sea que todo el que vino a este mundo, a esta tierra, cuando nacimos a esta tierra, nacimos con nuestro espíritu vivo, porque nuestro espíritu, Dios es creador de espíritus, espíritu humano. Él es el padre de los espíritus, dice en Hebreos 10. Es el padre de los espíritus. Entonces, cuando nos manda a la tierra, venimos con espíritu vivo. Pero cuando vamos adquiriendo conocimiento aquí en esta tierra, vamos creciendo y vamos sabiendo y teniendo conocimiento del bien y del mal, y nos hacemos hacia el mal, ahí es donde morimos espiritualmente. Por eso Jesús le dijo a Nicodemo, te es necesario nacer otra vez, porque murió al venir a esta tierra y conocer el pecado y adoptar más por hacerse al pecado. Y ahí es donde se muere. Por eso Jesús le dijo, te es necesario nacer otra vez, nacer del Espíritu. Ser engendrado del Espíritu, y esto es aceptando al Señor Jesucristo como nuestro único y suficiente Salvador. Eso es nacer de nuevo. Cuando nuestro cuerpo, si Dios nos permite llegar a 80, 90 años, ya el cuerpo está casi amortecido, porque el cuerpo físico se gasta, se acaba, se va al cementerio. Pero el hombre interior, el espíritu nuestro, vivificado por el Espíritu de Dios, ese se renueva de día en día, dice la palabra de Dios. Ese no se está muriendo, está vivo, porque ya fue vuelto a la vida nuevamente, la vida con Dios. Entonces viene el Espíritu Santo, el Espíritu de Dios que está dentro de nosotros, nos renueva de día en día. Pero si descendemos al sepulcro, se va el cuerpo, ahí se va, porque es un cuerpo limitado, pero nuestra alma, porque hay personas que no saben, piensan que solo tienen cuerpo, y dicen, con la muerte se acaba todo, dice, con la muerte se acaba todo, no, ahí comienza todo. Aquí se acaba, porque el cuerpo se acaba. 100 años y se acabó. 105, 110. Pero eso es una, dos, tres en todo el mundo. El cuerpo físico se termina, se acaba. No tiene mucho tiempo de vida el cuerpo físico. Y muchos dicen, algunos dicen que en la muerte todo se acaba, porque piensan que tienen solo cuerpo físico, pero no, nosotros tenemos alma, que se comunica con Dios.
si nosotros entramos a la esfera espiritual con Dios y tenemos espíritu también. La palabra del Señor dice que cuando uno se muere, el espíritu vuelve a quien lo dio, que fue Dios el que lo dio. Por eso le decía a Hebreos 10, 5, que Él es crea espíritus. Allá tiene depósito de espíritus. Cuando alguien va a tener un hijo, la madre y el padre, allá Dios toma un espíritu de su depósito que tiene y lo pone ahí donde se está gestando una vida, una personita. Ahí pone Dios, el Padre de los espíritus, pone un espíritu. Por eso dice, cuando uno se muere y el espíritu vuelve a Dios, quien lo dio, porque es Dios quien da el espíritu. Pero cuando aquí en esta tierra nosotros tenemos conocimiento del bien y del mal y optamos por el mal, nuestro espíritu se muere, pero no cobra vida cuando nosotros reconocemos que hemos pecado ante Dios y que hemos hecho lo malo ante Dios. Entonces ahí cobra vida nuevamente nuestro espíritu. Pero como nosotros los cristianos, cuando morimos, cuando muere el cristiano, inmediatamente su espíritu se va con Jesús, porque somos de Cristo, los hijos de Dios, los cristianos, los que hemos reconocido a Jesucristo, somos pertenencia de Cristo. Entonces nuestro espíritu se va con Cristo Jesús, ya del alma. Un cristiano, su alma, si se va a cuentas con Dios, su alma se va al paraíso de Dios. Hay un versículo de la palabra de Dios que dice cuando, bueno, hay otro también, por ejemplo, dice un versículo que es precioso a los ojos de Dios, la muerte de sus santos. Se fue a cuentas. Y también dice otro versículo en la palabra del Señor: bien, buen siervo y fiel. Ese es cuando uno se va del otro lado. El que se va a cuentas con Dios. El que se va a cuentas con Dios. Bien, buen siervo fiel. En lo poco me fuiste fiel, sobre mucho te pondré. Entra al gozo de tu Señor, al paraíso de Dios. Pero el que no se va a cuentas, cristiano, que no se fue a cuentas, su alma, su espíritu se va con Jesús. Pero su alma, que es la otra parte, el cuerpo sabemos que quedó en el cementerio. Pero su alma, como no se fue a cuentas, va a ir a ser tratada por Dios, para que dé la talla, para que dé la altura de la imagen de Cristo Jesús, que perdió la imagen. Hagamos al hombre, dijo Dios en el principio, en Génesis, hagamos al hombre a nuestra imagen y a nuestra semejanza. Entonces se pierde la imagen cuando nosotros pecamos, desobedecemos contra Dios, y si morimos así siendo cristiano, pues ahí hay lugares intermedios, lugares donde esperan esas almas para que den la estatura del varón perfecto.
pues Dios nos llama a nosotros a la perfección, pero no quiere decir imperfección, impecabilidad, quiere decir estar a cuentas con Dios, vivir a cuentas con Dios. Tenemos que estar a cuentas con Dios, porque no sabemos a qué momento nos va a sobrecoger nuestra partida a la eternidad, como decía el evangelista Carlos al principio. Se oye que murió fulano, sutano, en los terremotos que han habido, cuántos no han fallecido, han partido a la eternidad, pero ¿qué eternidad escogió? ¿Una bala perdida? ¿Un accidente? O sea que nosotros no tenemos la vida comprada. No la podemos disponer, no podemos decir, por ejemplo, aquí se dice, voy a comprar un seguro de vida. Así se llama aquí, no sé cómo ahí con usted, cómo se llama. Pero dice, voy a comprar un seguro de vida. Entonces yo me puse a analizar qué es eso, en qué consiste comprar un seguro de vida. Y resulta, y eso es aquí, y creo que también hasta ahí donde usted me está escuchando, no sé hasta dónde me está escuchando, pero donde quiera que usted me está escuchando, yo creo que ha oído de eso de comprar un seguro de vida. Pero yo me puse a pensar, ¿y eso qué es de seguro de vida? No es que yo voy a ir al banco a dejar un dinero y voy a comprar un seguro de vida porque yo quiero vivir 20 años más, yo quiero vivir 40 años más, entonces voy a ir a comprar un mi seguro de vida. Así pensaba yo que era. Porque aquí mucha gente está asegurada. Aseguran su carro, aseguran su casa y compran un seguro de vida. Pero qué tuanis decimos nosotros aquí, ¿verdad? Qué chilero sería, dicen los muchachos, ¿verdad? Que voy a comprarme un seguro de vida. ¿Y cuánto quiere vivir, señora? ¿Cuánto vale? Yo quiero vivir 20 años. ¿Cuánto me cobran? ¿Cuánto tengo que pagar? Porque yo quiero vivir 20 años. ¿Y qué si eso no es? No es. Ese seguro de vida no es así como se menciona. Se compre un seguro de vida. Es que uno, el que compra el seguro de vida, se lo va a dejar a un su hijo, a un ser querido, porque él se va a morir y que no sabe cuándo se va a morir, y él se y va a dejar asegurado al hijo, va a dejar asegurada a la esposa, va a dejar asegurado yo no sé ni a quien él quiere asegurar. ¿Eso es el seguro de vida? Ah, no. No, ¿verdad? Pero aquí sí está de moda eso, que la mayoría tienen seguros de vida, que dejan bien asegurada a su gente, pero es porque ellos, es cuando ellos van a morir, entonces van a, los bancos van a soltar ese seguro. Eso no tiene chiste, para mí, voy a gastar mi dinero y voy a dejar bien asegurado a X y Y, ¿verdad que no tiene chiste? Pero nuestro seguro de vida en Dios sí es diferente. Aleluya, gloria a Jesucristo. Eso sí es grandioso. Alabanzas a Jesucristo. Nuestra vida debe de estar asegurada en Dios, el que dio la vida por nosotros, el que dio la vida por la humanidad perdida y condenada a la eternidad de sufrimiento, de dolor, de aflicción. Ahí es donde nosotros debemos verdaderamente asegurar nuestra vida, no en un banco, no comprando un seguro de vida que es para asegurar al otro que se va a quedar. No, nosotros tenemos que asegurarnos con Dios. No sea tan importante ir a comprar un seguro de vida para nuestra familia, nuestros seres queridos. Yo no le estoy diciendo que no lo vaya a comprar si usted lo quiere comprar. Usted ama a sus hijos,
ama a sus seres queridos y que usted siente que de repente puede morirse y usted quiere dejar asegurada a su gente, a sus seres queridos, no le estoy diciendo que no lo haga. Quiero aclararlo. Ya aclaré, pues yo creo que usted que ha comprado seguros de vida en la tierra, en los bancos, sí sabe de qué se trata. Es cuando uno se muere y el seguro se suelta para quien uno eligió. Pero aquí son seguros terrenales de dinero que se pudre y que se acaba y se termina. Porque ya donde aquel quedó asegurado y el otro se murió y le quedó el seguro de vida, lo que va a hacer es ir a pasear, irlo a disfrutar, a gastarlo. Eso es el dinero de la tierra. Esos son los seguros de la tierra. Pero aquí lo que les estamos compartiendo es que usted asegure su vida en Cristo Jesús. Asegúrela. Que usted le entregue su corazón al Señor Jesucristo. Y entonces usted sí está asegurado allá arriba con Dios. Y pasará la eternidad con Dios. Y con la promesa que si se va al cementerio, va a ser levantado de ese sepulcro, va a ser reintegrado su cuerpo físico, levantado, glorioso, resucitado para gloria de Dios. Y no importa, porque algunos dirán, alguno que me está escuchando, pues dice que mi familiar cristiano no lo enterraron en un sepulcro, sino que su cuerpo fue quemado o se perdió en el mar. Por ejemplo, en una quemazón, pero ni se recogen los carbones, así como las Torres Gemelas. ¿Cuánta persona no se lanzó de esos pisos tan altos, ¿verdad?, de las Torres Gemelas, cuando vieron todo ese derrumbe que hubo ahí en aquel 11 de noviembre? La gente que se lanzó en su angustia de morir, o donde entró ese jet, ¿verdad?, que destrozó. Esa gente quedó hecha mil pedazos que no los pudieron recoger. La familia no los pudo recoger, no los encontraron. Pero eso no es imposible para Dios, recoger todos esos pedacitos y unirlos y formar el cuerpo. No es imposible para Dios, aún el que se hizo carbón y que tampoco se pudo ni levantar, se hizo polvo. Para Dios todo eso no es imposible. Él lo rehace y lo vuelve a la vida. Ahora aquí lo importante es que nuestra vida esté asegurada en Dios. Eso es lo importante. Eso es lo que nos debiera de preocupar. Eso es lo que debiéramos de estar interesantísimos, interesados inmensamente. Yo puedo decirle aquí a usted, porque yo tengo testimonio en mi espíritu, en mi ser. A mí nadie me puede venir a decir que yo no soy salva. Nadie me lo puede decir, porque yo tuve un encuentro con Dios un día. Yo era una gente perdida igual que todos los demás, religiosa. No tenía conocimiento del Dios verdadero, yo solo tenía religión. Pero cuando me presentaron el plan de salvación y mi corazón fue tocado, yo dije sí a Cristo Jesús y le dije que entrara a mi corazón. Lo invité a entrar como mi único y suficiente Salvador. Mi vida cambió, mi vida fue transformada. Pues yo no soy perfecta, pero sí tengo testimonio de una vida nueva en Cristo Jesús. Y yo lo siento adentro y está su paz, porque yo no tenía paz ni tenía amor. Amor ni a mí misma ni a nadie. Pero hoy me amo y estimo mi ser.
que el amor de Dios se derramó en mi corazón, yo le di espacio a Dios que viniera a mi vida. Cuando Él me tocó, cuando Él se presentó a mí y lo recibí, yo tengo la experiencia del encuentro con Dios. Nadie me la puede quitar, a mí nadie me lo puede quitar, ni el diablo mismo, ni con sus dardos que tire, porque sí tengo asegurada mi vida en Dios, porque tuve un encuentro con Dios y mi vida fue cambiada. Y tengo el testimonio del Espíritu. El mismo Espíritu da testimonio a mi espíritu que yo soy salva, que yo soy hija de Dios. Entonces mi vida está asegurada. Yo sé que si Dios permite que yo baje al sepulcro, yo no voy a la condenación, yo iré con Dios. Él me llevará con Él a su presencia y ahí estaré. Y con la esperanza de que el cuerpo que se va al cementerio va a ser reintegrado, va a ser resucitado, va a ser transformado, va a ser levantado, no se quedará allí. Ese es el seguro de vida que nosotros tenemos. Yo estoy asegurada. Yo no le temo a que si voy a morir y a dónde voy a ir. Yo no vivo en una disyuntiva. ¿Saber qué me irá a pasar? No. Porque la Biblia, que es la Escritura, la palabra de Dios, me confirma la salvación de mi alma y para dónde voy y de dónde soy y de quién soy. La misma Biblia me lo atestigua, me lo asegura, que yo soy de Dios y que yo voy hacia donde está la presencia de Dios. Si usted compra una casa, solo con decir que usted compró la casa y que la casa es suya, no le garantiza si es suya. Usted tiene que tener la papelería, la escritura de la casa y que está a nombre de usted. Lo mismo es la Biblia, la palabra de Dios. Ahí nos asegura, nos testifica de qué es lo que nos espera después de haber, qué nos espera con Dios. Una eternidad de gozo, de felicidad, porque tuvimos un encuentro con Cristo Jesús, dándole nuestro corazón, nuestra vida. Gloria a Jesucristo. Entonces no es tan importante los seguros de esta tierra. Eso está en segundo lugar. Sino que lo importante es aquí, es asegurarnos. Asegurarnos con Dios, asegurar nuestra alma, que no se pierda. Que no se pierda nuestra alma, no se vaya a la condenación eterna. Sino que asegurados en Dios, para que nuestra vida viva, allá estemos toda la eternidad con Dios, viviendo para siempre con Él. Y el cristiano que me está escuchando en esta hora, que se ha alejado, que se ha distanciado de Dios, que se ha hecho como que se ha olvidado, porque hay cristianos que se han alejado tanto de Dios, tienen una vida tan mundana, les volvió a fascinar el pecado, como el hijo pródigo que salió de la casa del padre y pidió su herencia y se la fue a malgastar con los amigotes, con los vicios. Y todo lo que se le terminó, se quedó sin nada. Y en su casa, en la casa del padre, tenía la abundancia. Y parado todo sucio, roto, remendado, despeinado, apacentando marranos, alimentando marranos, porque decidió irse de la casa del padre.
Pero volviendo en sí, dice la palabra del Señor, porque estaba en la miseria, estaba en la desgracia, habiendo estado en la casa del Padre, donde había de todo, donde había honores, donde había servicios para él, todo lo que necesitaba estaba a su alcance, pero despreció todo eso y prefirió ir a probar el mundo. Así hay mucho cristiano que un día vino a Cristo, Cristo lo lavó, lo limpió del pecado que tenía, toda esa mancha, pero un día decide también, le aburre estar en el Evangelio, le aburre estar en la casa del Padre y anda deseando las algarrobas de este mundo, que eso no satisface, que eso no llena, porque no es para un ser humano. Las algarrobas eran para los marranos, que eso no sacia, que eso no satisface. Pero Dios le está llamando para que vuelva a la casa del Padre. Los brazos de Jesucristo están abiertos, están dispuestos para recibirlo, para que también puede morir en esa situación. Yo conocí aquí un vecino, la semana pasada murió. Yo creo que lo testifiqué por estos medios, porque este hombre estuvo en Cristo, pero la mujer lo traicionó con otro hombre. Y él se tragó la amargura y quiso matarla. Y su pensamiento estaba latente. La voy a matar, la voy a matar. Y empezó a tomar licor y a tomar licor. Y se alejó tanto de Dios. Dios le dio una. Todos tenemos una pita que Dios nos ha dado. O sea, un trazo, un tiempo de vida sobre esta tierra. Y Dios nos deja ir. Caminar, irnos a nuestro sabor y antojo, pero viene un día que Dios jala la pita y lo trae, ya no lo deja seguir. Pues esta persona tomando licor, bien embriagado, caminando, cayó de espaldas, de cabeza hacia atrás, de espaldas, y se golpeó su cabeza, y de ese golpe no se recuperó. 2 días y él falleció. ¿En qué forma falleció? Porque cuando uno se aleja después de haber conocido a Dios, de haber disfrutado de los manjares de Dios, se va a la miseria, se llena de tanta basura, de tanta cosa negativa, y pierde, porque el cristiano que se aleja de Dios pierde, aunque sigue que eran para él, este cristiano, para esta cristiana, porque se regresó y ya en las últimas, muchas veces el cristiano vuelve a Dios cuando ya está partiendo de este mundo. Y todavía Dios le da la oportunidad que se reconcilie, que se ponga cuentas con Dios, pero ya perdió todo. Todo aquello que sembró, lo perdió. Y cuando llegue ya al reino de los cielos, sus coronas que eran para él, se las va a ver en la cabeza de otro. Por eso en Apocalipsis dice, no dejes que ninguno tome tu corona, porque nuestra corona no la quitan y se le es dada a otro que sigue fiel hasta el final con Dios. Por eso dice la palabra del Señor claramente, no dejes que otro tome tu corona.
va a estar usted allá en el reino de los cielos, pero sin coronas, sin reinado, porque perdió su tiempo aquí en la tierra. Y otros que enfáticamente se endurecen, conocieron un día a Dios como su Señor y como su Salvador. Esto lo habla la Biblia de los apóstatas. Los apóstatas son los que apostatan de la fe, niegan la fe, niegan, como decía el apóstol Pablo, estos náufragos de la fe, negaron la fe, retrocedieron, ya no quieren más saber de Dios. No, ya no te quiero Dios, ya no te quiero Dios. Entonces están negando la fe. Estos son apóstatas. O que se revuelven, se van y dejan el altar de Dios, el altar de donde se adora a Dios, donde Dios recibe ese perfume y que llega a su presencia de un hijo de Dios, pero de repente este cambia de altar y mezcla su altar con los altares idolátricos. Esos son los apóstatas, que dice la Biblia, están apostatando de la fe, y hay quienes que no tienen regreso, se van, porque ahí sí se van a condenar, porque mezclaron su altar de Dios, lo mezclaron con altares idolátricos, ahí besándole el anillo a ciertos personajes, a cierto personaje. Yo creo que usted me comprende con que solo le digas eso. Aquel cristiano que un día confesó a Jesucristo como su Salvador y abrazó la fe de Cristo, ahora andan besándole el anillo a cierto personaje, besándole la mano, o sea, mezclando su altar de Dios con el altar idolátrico. Eso se llaman apóstatas. El apóstata quiere decir que negó la fe de Dios. Y si este no vuelve, este sí se perdió de veras para siempre. Es importante que nosotros tengamos temor de Dios y que nosotros de veras vivamos una vida llena del temor de Dios y hagamos la diferencia. No vivamos nosotros mezclándonos con aquello que a Dios le ofende. Entonces viene la ira de Dios, porque Dios sí no soporta eso, la mezcla. Dios no soporta la mezcla en ningún punto de vista. En toda la palabra de Dios, nosotros podemos encontrar desde el Antiguo Testamento, Dios le dio ordenanza a su pueblo que cuando fueran a sembrar, no mezclaran la semilla. Por ejemplo, una semillita de maíz, un grano de maíz, junto voy a sembrar una semilla de ayote o otra semilla de otra especie. Eso era abominación a los ojos de Dios. Y también cuando tejían telas, les ordenó que no mezclaran lana con lino. Eso, todo eso quiere decir la mezcla. La mezcla es abominable a los ojos de Dios. Yo conocí una cristiana que hasta bautizada con el Espíritu Santo es, pero por casarse con un idólatra, ella tuvo que decir que renunciaba al Evangelio, ahí con estos señores que se ponen de confesionario, y le dijo: te vas a casar aquí en esta religión idolátrica, pero vas a negar que sos evangélica.
y anda a rezar tantos Padres Nuestros y tantas Aves Marías y vas a tomar la hostia. Y lo hizo. Pero ¿qué le pasó? Su vida es triste y es lamentable. Porque no podemos mezclar nuestro altar que le corresponde a Dios, donde nosotros vamos a derramar perfume para Dios y vamos a quemar nuestro incienso, pero incienso de Dios, no incienso idolátrico, no perfume idolátrico, porque si nos vamos hoy estoy con mi altar con Dios y mañana me voy a mezclarme con el altar idolátrico, siendo nosotros genuinos hijos de Dios, entonces nos estamos volviendo en apóstatas. Entonces viene el juicio de Dios, porque Dios no puede soportar eso. Dios eso sí no lo soporta. La combinación de su altar divino con el altar idolátrico mezclado, Dios lo aborrece, Dios lo abomina. Yo he visto que madres cristianas han permitido que sus hijas se casen con idólatras. Y allá las he visto yo los he visto con mis ojos, que llevan a sus hijas al altar idolátrico y están entregando sus hijas al esposo idólatra. Yo lo he visto y también vi a los abuelos con privilegio grande en la iglesia y allá entregando a la nieta al altar idolátrico. Cuando yo vi eso, oh Dios mío, dije yo, oh Padre bendito, qué ofensa al Padre Celestial. Si un hijo tenemos nosotros y nuestros hijos los creamos porque conocimos al Señor y vinieron nuestros hijos, nosotros tenemos que enseñarle a nuestros hijos que nunca se van a mezclar con la idolatría, con los idólatras, ni con aquel que rechaza a Jesucristo. Tiene que ser del mismo pueblo del Señor. Mucho lo podemos sentir de nuestros hijos si nosotros somos firmes. Si nosotros somos definidos, no le vamos a permitir a ninguno de nuestros hijos, hijas o hijos, a que hagan mezcla con la idolatría, con los idólatras o con otras religiones que son contrarias a la voluntad de Dios. Yo no sé hasta dónde usted podrá soportar semejante cosa, pero yo no lo permitiría. Yo tengo aquí un muchacho, hijo mío, te voy a traer una mi novia para que la conozcas. Mira, si vas a traerla, me haces el favor de que sea cristiana, porque yo filisteas aquí no quiero que entren a mi casa. Aquí no tienen entrada. Pero a veces los hijos desobedecen y yo sí no comparezco en sus matrimonios, ni siquiera.

otro, que no es lo de Dios. Porque eso es ofender a nuestro Dios si verdaderamente nosotros lo amamos, si verdaderamente nosotros tememos a nuestro Dios y lo respetamos y lo honramos, lo veneramos a nuestro Dios, al único Dios verdadero, a nuestro amado Señor Jesucristo. No vamos a permitir eso en nuestra casa, con nuestra familia, con nuestros hijos, nuestra familia, porque nosotros tenemos que ser definidos y tenemos que ser determinados, porque hechor y consentidor penan igual, dice la palabra del Señor. Si yo consiento el pecado de los hijos, me estoy haciendo hechor y consentidor del pecado. Tenemos que hacer un alto, porque a quien tenemos que honrar en primer lugar es al Señor Jesucristo. Ya los demás están en segundo plano. Todo está en segundo plano. Aquí el que vale es Jesucristo. Si verdaderamente nosotros lo amamos, si verdaderamente nosotros queremos honrarlo y queremos que su nombre sea glorificado en nuestras vidas, que después nos vienen unas grandes hecatombes sobre nuestras vidas, pero los responsables somos nosotros. Yo no tengo que pagar el pecado de mis hijos, ni de mis hermanos, aquellos que agarran un camino torcido, veredas torcidas, que no son la voluntad del Señor. Yo no sé si alguien me está escuchando. El mensaje se fue por otro lado, era otro el mensaje. Pero a tiempo Dios está hablando. Porque sí, cuando Dios se llena de ira, que Dios es santo y tres veces santo, dice su palabra. Pero también Dios derrama ira sobre sus hijos, porque la desobediencia es tremenda, es triste y lamentable la desobediencia. Yo he visto tanto caso, perdóneme que le diga, pero yo no soy de ayer. Yo tengo la bendición de Dios por su misericordia. Ya más de medio siglo en el camino del Señor, más de medio siglo. Ya las tres partes. En el camino del Señor, y Dios me ha permitido trabajar en su obra bendita. Y he visto tantas cosas que le ha pasado a los hijos de Dios desobedientes, que se han salido de la voluntad de Dios, han desobedecido la palabra del Señor, se han rebelado contra la palabra de Dios, y los he visto en unas grandes hecatombes, en unas grandes ruinas que vienen ya con lo último que les queda, casi al final, vienen a Cristo, pero han sufrido destrozos, como cuando viene un huracán y se levanta todo y no queda nada. Así he visto a estos cristianos derrumbados, tirados en la calle, tirados en las cunetas, abandonados por su familia, porque ni su familia los quiere, porque han hecho tanta cosa negativa. Están hasta con su mente perdida, que no saben ni cómo se llaman, ni quiénes son, porque un día predicaron la palabra de Dios, un día estuvieron bien, pero se descuidaron su vida espiritual, endurecieron sus corazones,

0: y hoy son escombro, son desastre. Yo miro aquí por donde yo vivo, aquí en mi ciudad de Guatemala, yo vivo en la capital, casi céntrico, en una colonia muy cercana al Parque Central. Estoy bien céntrica, pero miro, le llamamos nosotros aquí los charamileros. Por donde quiera hay charamileros, duermen en la calle, se alimentan de lo que les puedan regalar. Son grupos de grupos de grupos tirados en las banquetas o arrinconados en el basurero. Pero si usted va a ver, la mayoría de ellos fueron cristianos. Algunos de ellos fueron hasta pastores. Algunos de ellos fueron predicadores. No crea porque son impíos que están así. No. La mayoría de ellos fueron predicadores de la palabra de Dios. Y hoy tienen una vida de calle. Y pasa un año y pasa el otro. Como decía el pastor, un pastor que está aquí cercano, y decía que él le preguntó a Dios porque él los ayudaba bastante, porque se acurrucaban ahí en las paredes de la iglesia afuera a dormir toda la noche. Y entraban un día a la iglesia y otro día seguían tomando y tomando. Le preguntó al Señor, no, es que Dios le permitió al enemigo que destruya su cuerpo físico y que al final, pues, su alma se puedan reencontrar nuevamente con Dios. Pero qué triste y lamentable. Y no crea, hay hasta profesionales. Aquí cerca de mí, de mi casa, como unas 4 cuadras, hay un sanatorio. Sanatorio de salud. El dueño de ese sanatorio, él se quedaba en las cunetas. Él era un borracho. Se quedaba en la calle. Pero la misericordia de Dios lo alcanzó y él reaccionó y se hizo profesional. Pues ahí está como médico. O como médico, él estaba en la calle tirado como médico. Porque hay hasta médicos, hay profesionales. ¿Por qué? Porque se descuidaron de Dios, porque abandonaron a Dios, porque sus corazones se hicieron rebeldes, se endurecieron. Entonces, no esperemos más. Usted que no está en esa situación, pero que se ha alejado de Dios y que está comparentando con el mundo, con el pecado, está viviendo una vida silenciosa, una vida de a hurtadía, dice, ¿verdad? Una vida a escondidas, el pecado escondido. Eso tiene su consecuencia. Es importante hacer un alto, detenernos en el camino, como dice la palabra del Señor, deteneos en el camino y preguntad por las sendas antiguas y viviréis. Es importante preguntar por las sendas antiguas. ¿Y cuáles las sendas antiguas? Es el camino de Dios, el que ya conocemos nosotros los cristianos, el que ya conocemos, y volvamos a ese camino para que seamos restituidos y seamos renovados. El que se ha alejado, está la oportunidad de Dios para que no se lamente en el día de mañana. Como le digo, yo lo veo aquí. Yo cuando paso me da una compasión verlos tirados en las banquetas, en las aceras de la calle, tirados, que ellos ya no toman una copa de licor, por ejemplo, ellos ya no toman una copa de whisky. Ya no, eso ya no, porque no tienen ya el dinero. Ellos toman el puro, ese alcohol barato, ese alcohol del más barato, que vale 2 quetzalitos. Y le mezclan un poco de agua. Ellos están ya como envenenados. Y ahí se quedan en la calle. Y cuando yo los veo, siento una compasión. Y me regreso a hablarles de Cristo. Y ellos me dicen que han conocido a Cristo. Les digo, ¿pero qué le pasó? Ah, me dicen. Regáleme su botellita de agua, regáleme. Y era un varón que todavía no se había deteriorado. Sus ojos bien hermosos, sus ojos verdes, bastante regular de sus facciones. Yo decía, ¿y este por qué está aquí? Se ve que de buena familia. Él no está destrozado, está comenzando. Y antes de que se hundiera más, le evangelizaban los hermanos cuando salían de la iglesia. Y no, decía, y no, y no, y no, y no. Y quiso. Y se fue deteriorando, que hasta el color de su piel, que si él era de ojos verdes, su color de su piel empezó a tomar un color negruzco de lo quemado del vicio del licor. Y así quiso, y así quiso, y así quiso, hasta morir. Y van muriendo, y muriendo, y muriendo. Después ya no los encuentra uno, ya es otro grupo que agarran lo mismo. ¿Por qué? Por la desobediencia. Fueron cristianos, fueron predicadores. Había una aquí en la banqueta, decía, si yo fui maestra de niños, yo le daba escuela bíblica a los niños en mi iglesia. Imagínense. Y está ebria. Es alcohólica. ¿Qué pasó? Pues alguien que me está escuchando, retome el camino. ¿Usted qué está pensando regresar al mundo porque le pasó esto, le pasó lo otro? No, no tome el mal camino. Vuélvase al Señor para que no le venga una cosa peor. No piense mal. A veces se le echa la culpa a Dios y dices que Dios, ¿por qué lo permitió? Es que si Dios hubiera estado conmigo, es que si Dios, entonces se le está echando la culpa a Dios, como que Él es el responsable de nuestro desvarío. No, es nuestro corazón. Por eso hay un versículo en la palabra de Dios en Isaías que dice, aunque mi padre y mi madre me dejaren, con todo Jehová me recogerá. Puede ser que eso también venga a ser una ruina, que usted no conozca quién es su madre o quién es su padre, no sabe ni quién es, nunca le ha visto la cara. Y eso le trae amargura y dolor y resentimiento a su corazón en contra de Dios. Porque cuando les hablamos y les decimos que Dios es bueno y que Dios les ama, dice, si me amara, si Dios fuera bueno, no me hubiera pasado esto, no me hubiera pasado lo otro. Pero Dios sigue siendo bueno. Y eso, si usted lo toma de esa manera, Dios no se va a derrumbar. El que se va a derrumbar es usted o yo. Nada. debemos de permitir que nos derrumbe y que nos destroce. Nosotros debemos de ser pendiculares, rectos, bien parados, bien sostenidos. Nada me mueve, como las palmeras, ¿verdad? Las palmeras tienen una profundidad de raíces que van hasta el agua. Encuentran agua las palmeras porque sus raíces son grandes y son profundas. Y allá vienen los nubarrones, los vendavales, y casi se doblan, pero nunca se ha visto ni oído que una palmera fácilmente se derrumbe porque está bien sostenida, tiene raíces profundas. Entonces, ¿por qué nosotros no hemos profundizado en Dios? ¿Por qué cualquier cosa nos quiere mover del camino de Dios? No debe de ser así, sino que debemos nosotros levantarnos en el nombre del Señor y fortalecernos en nuestro Dios para que ninguna cosa nos haga retroceder ni nos lleve a mezclarnos a nada. Nosotros debemos de hacer distinción entre lo bueno y entre lo malo. Conocemos que a Dios le ofende la mezcla de los altares. Nuestro altar de Dios no lo mezclemos con el altar idolátrico. Yo he oído de muchos cristianos, grupo de cristianos que conocieron un día a Dios, hoy están involucrados con los altares idolátricos. Eso se llama, como dije, y como lo dice la palabra del Señor, esa es la apostasía. Eso es abominación a los ojos de Dios, la mezcla. Es importante que nos detengamos y que usted no vaya por ese mal camino, porque se enfurece el furor de Jehová. Como le repito, estos que duermen en las calles, la mayoría han sido cristianos. Algunos fueron pastores, otros predicadores de la palabra de Dios, y hoy están irreconocibles. No se puede creer que fulano de tal está en esa situación. Pero ese es el disgusto de Dios, porque ¿qué se ha hecho siendo uno cristiano? ¿En qué ha caído? Hay algunos cristianos que buscan el espiritismo, que se van a los centros espiritistas para consultar. Yo sé de cristianos y que van a la iglesia, están en dos aguas, están jugando, tienen un pie con el diablo y quieren tener un pie con Dios. Pero la palabra de Dios dice que Dios no puede ser burlado. Todo lo que el hombre sembrare, eso cosechará. Yo creo que ya le compartí de una persona conocida, una joven, era enfermera del hospital, y con una su amiga inconversa, le dice, acompáñame, y la acompañó. Y le dijo, yo voy a un centro espiritista, andate conmigo. Y por complacer a la amiga se fue con ella. En el camino Dios le dijo que no se fuera y ella desobedeció. No tardó mucho y su estado decayó, su estado físico y espiritual decayó. La ingresaron a un hospital. Estaba en una situación triste y lamentable. A mí me invitaron otras hermanas para ir a visitar a la supuesta hermana. Y estaba enloquecida en el hospital. Ella se enloqueció. Agarró vida de calle. casi por 30 años dormía en la calle con los charamileros. Yo lo vi. Yo la visité al hospital con otras hermanas cuando comenzó a caer y la hospitalizaron. Y también la vi deambular en las calles enloquecida. Y pasó como 30 años en esa vida. Hace poco que falleció. Yo no lo quiero asustar con esto, pero esto es una realidad, como le repito, como le dije. Yo no soy de ayer. El Señor en su misericordia me ha regalado muchísimos años transitando en su camino. El Señor me ha permitido predicar su palabra, anunciar su palabra por muchos lugares, por otros medios de comunicación, por algunas emisoras de aquí de Guatemala. Muchos años atrás, el Señor me permitió compartir su palabra, llevando su palabra por los pueblos, por las aldeas de Guatemala, por los caseríos, lugares pequeñitos, lugares insignificantes, donde hay mucha dificultad económica, mucha dificultad, no hay nada de qué le puedo decir, de comodidad, falta de comodidad, pero el Señor me permitía entrar a las aldeas de Guatemala, de los pueblos, aldeas, caseríos, donde hay poca gente, pero hay almas necesitadas, más de alguna iglesita, aunque sea construida de varas, de varitas, de paja, de lo más sencillo, pero ahí había un pueblecito que se reunía y quería oír la palabra de Dios. El Señor me permitió en mi juventud llevar su mensaje, su palabra. Hasta el día de hoy me está regalando esta oportunidad que por estos medios siga anunciando su evangelio, siga anunciando su palabra bendita. Y a usted, que no sé hasta qué distancia está de aquí donde yo estoy, pero el Señor le está permitiendo que usted escuche la palabra del Señor. Como le digo, no soy de ayer. Es más de un siglo, tiene 100 años. Yo llevo más de 50 años anunciando el evangelio, anunciando la palabra del Señor. Como le digo, el Señor me ha permitido ver cuántas cosas que uno no quiere ver. Cuánto predicador derrumbado porque se alejaron de Dios. Se fueron amando las cosas de este mundo. Y les ha venido la disciplina del Señor. Porque le desobedecieron. Porque se volvieron atrás después de haber predicado su palabra bendita. Ojalá alguno me esté escuchando y pueda reflexionar. Y pueda recapacitar y pueda volverse a Dios. Y no seguir en ese camino pecaminoso en el que está, con su corazón endurecido. Yo tuve un familiar que se alejó de Dios 25 años. 25 años. Y una vez que se le fue a hablar para pedirle un favor y no lo quiso hacer, le dijo la persona que le pidió el favor: pero usted es cristiano. Yo no soy cristiano, yo no soy nada, dijo. Negando al Señor como lo negó Pedro, va. Yo no soy cristiano, dijo, porque estaba bien envuelto en pecado. Y hasta dijo que no era. 25 años. alejado de Dios, cuánto perdió, cuánta corona perdió, y por misericordia vino, y ahí está, hoy está envejecido. Ya, pues, fue restaurada su vida, comenzar de nuevo, ya en sus últimas, ya tiene 82 años. Pero todos esos 25 años, ¿qué no se hubiera hecho para Dios? ¿Qué no hubiéramos ganado en Dios? Es importante que hoy que estamos con vida, vivamos una vida firme en Dios, amándolo, sirviéndolo atentamente con todo nuestro corazón, sirviendo a Dios no por intereses terrenales, no por ganancias deshonestas, sino que verdaderamente sirviendo a Dios con todo nuestro corazón. Aunque si no recibimos aquí en esta tierra, pero sabemos que no habremos trabajado en vano, y nuestra recompensa con Dios la tendremos un día. Y nos está preparada la corona de la vida y las coronas de gratificación por haber honrado aquí en esta tierra el nombre del Señor Jesucristo. Yo no sé si alguno está dispuesto en este momento a regresar al camino de Dios, el que me está escuchando, porque verdaderamente todo esto me lo puso el Señor en mi corazón ahorita que retomamos, porque se cayó la comunicación, comenzamos con un tema, pero ya no lo pude, ya no encajé para continuarlo. Que les iba a hablar de la Trinidad, del Dios Trino, y que nosotros somos Trino, que tenemos cuerpo, que tenemos alma y que tenemos espíritu. Entonces está el Padre, está el Hijo y está el Espíritu Santo. Son tres, pero no son tres dioses. Es un solo Dios de la esencia Dios. Están las tres personas con actuación diferente, el Padre, el Hijo, el Espíritu Santo. Cristo Jesús se humanó y vino a esta tierra a morir. El Padre le dio cuerpo porque era el Verbo, y el Verbo estaba con Dios, y el Verbo era Dios. Y se le dio cuerpo, el Hijo de Dios vino humanado y fue engendrado por el Espíritu Santo en el vientre de María. Ahí no hubo participación humana. Ahí, por el Espíritu Santo, el Altísimo le hizo sombra, dice la Biblia. El Altísimo es la esencia de Dios, le hizo sombra y fue engendrado en el vientre de María, porque tomó cuerpo, se le dio cuerpo para ir a la cruz. Y como Dios mismo, Jesús, sus atributos como Dios no las dispuso. Porque ¿quién podría atentar contra Dios? Al que abofetearon fue a Jesús, el Hijo de Dios, humanado. Se dejó abofetear, se dejó clavar en la cruz del Calvario por amor, para pagar por nosotros. Pero sí, su divinidad no la expuso, porque entonces nadie podría haberlo resistido. ¿Y qué humano puede atentar contra Dios, contra el cielo? Nadie. Por eso se le dio cuerpo a Jesús y se humanó. Aleluya, gloria a Jesucristo. En esta hora voy a hacer una oración por fe. Alguien que quiere reconciliar con el Señor, quiere volver al camino de Dios. Venga hoy a Cristo Jesús, que Cristo lo sigue amando, lo sigue esperando. Y no pierda más tiempo. No espere otra cosa mala o algo que venga a su vida, como le dije a estos indigentes de la calle que yo veo. Dios quiera que usted no esté en esa situación, no haya ninguno. Porque a estos personajes uno les habla y así quedaron, casi no se levantan. Pero voy a hacer una oración. No sé si hermano Carlos quiere hablar, está pendiente, y si no, entro a orar.
1: Bueno, vamos a dar el número de teléfonos. ¿Dónde te has sido, amado oyente? ¿Qué encontraste en el mundo? Tienes que volver como aquel hijo pródigo que se fue a gastar la herencia. ¿Cuántos cristianos y cristianas se fueron al mundo? Por el deleite de la carne, por la invitación de los familiares, en vez de que ellos se convirtieran al evangelio, tú te convertiste, te fuiste otra vez a los caminos erróneos, a los caminos de perdición, a los caminos de lloro, de angustia, a los caminos que te acordarás algún día que fuiste cristiano, que hablaste en lenguas, que danzaste, que predicaste y que todo lo echaste a la basura. Quizás eres un oyente que nos estás escuchando en Tijuana. 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A ti, amado oyente, a ti es el que el Señor te está hablando, a ti. Cuando te apartas de los caminos del Señor, ya eres propiedad de Satanás, ya eres propiedad de los espíritus. Y es difícil volver en sí. ¿Por qué? Que a veces es un demonio, a veces son legiones, son fuerzas malignas que no te dejan venir a los pies de Jesús. Pero en esta hora oramos para que se abran esos oídos, para que se abra ese entendimiento, para que caigan esas barreras, esas cadenas en el nombre poderoso de Jesús. Y que vengas al Señor. El hijo pródigo la pensó mucho en regresar. El hijo pródigo gastó la herencia que el padre le había dado. Deseaba comer de las migajas que caían de los cerdos. Esa es la miseria que Satanás te ofrece. Pero si tú eres inteligente, ahorita mismo vas a llamar y vas a pedir oración y te vas a reconciliar. Quizás fuiste un pastor, un apóstol, un profeta, un evangelista, y que tiraste la toalla y que te fuiste. Y te fuiste por la fama, por la lana, por las faldas. Hay muchos factores por qué te vas de los caminos del Señor. Pero nunca es tarde. Todavía tienes vida. Mientras tengas vida, tienes esperanza. Aunque hayas pecado, Dios recibe el arrepentimiento tuyo, hermano y hermana, amigo y amiga. Estamos viviendo los últimos días, las últimas oportunidades, así como los días de Noé. Los días de Noé no hicieron caso, ignoraron el mensaje de Noé, ignoraron el diluvio, la destrucción que iba a venir. Estamos viviendo como los días de Noé. ¿Vas a permitir, amado oyente, de que tu alma se pierda? ¿Vas a permitir que tu esposa, que tus hijos, tus hijas se pierdan? ¿Vas a permitir que tus familiares, tíos, tías, primos, primas, se pierdan por no hacer el cambio, por no venir a Jesús? Somos miles y miles y miles de oyentes cristianos que le hemos dado nuestra vida, nuestro corazón a Cristo, y no estamos dispuestos a volver atrás. No estaremos dispuestos a vender al Señor así como Judas. Estamos aquí por la bondad, por la misericordia de Dios, porque hasta aquí nos ha ayudado el Señor, porque hasta aquí nos ha guardado y nos ha cuidado. Unos tenemos en el Evangelio 15, otros 20, otros 30, otros 40, otros 60. Y seguimos. Seguimos diciendo que Cristo viene pronto. Seguimos diciendo que Jesús es el camino, la verdad y la vida. Seguimos diciendo, aunque nos digan locos, aleluyas, seguimos diciendo que hemos tenido un encuentro genuino con nuestro Creador. Seguimos diciendo que lo que predicó Jesucristo a tierra fue un mensaje que cambió a mucha gente. Es el mismo mensaje. Es el mismo mensaje que te estamos predicando, amado oyente, por estas ondas radiales. Es el mensaje de alerta. Es el mensaje de esperanza. Es el mensaje para los pobres, para los ricos. Ojalá, rico, te arrepientas. Ojalá, rico, atiendas al llamado de Dios. Y entendido en decir, mi dinero no me va a llevar a la vida eterna. Mis bienes no me van a llevar a la tierra. Mi fortuna no me van a llevar a la vida eterna. A muchos los bienes, las riquezas los ha llevado a la destrucción. El entendido oye el mensaje y recibe la palabra. ¿No quisieras aceptar a Cristo? ¿No quisieras reconciliarte en esta hora con el mensaje que se fue dado ya? ¿Cómo quieres vivir en la eternidad? Tú lo decides. Tú tomas un acto de fe y dices, yo necesito de Cristo. Vamos, marca. 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Hoy viernes, llegamos al viernes. Llegamos al lunes, al martes, al miércoles, al jueves, al viernes. Y muchos murieron esta semana. Muchos jóvenes, muchas jovencitas, muchos ancianos, muchos adultos murieron. La pregunta es, ¿por qué no hicieron el cambio? Y ahora están arrepentidos. No creas que el ser humano cuando se muere ya no tiene conocimiento de lo que está pasando. Cuando tú te mueres, tú miras que tu cuerpo, que tu cascarón se queda en la tierra. Pero tu alma, tu espíritu, ¿quién viene a recogerlos? Si aceptaste a Jesús, vienen los ángeles y te llevan al paraíso. Pero si no aceptaste a Jesús, vienen los demonios y te llevan al infierno. No, evangelista, no meta miedo. Ojalá que tengas miedo. Ojalá que sueñes que estás en el infierno. ¿Sabes por qué? Para que te arrepientas, porque este no es un juego. Este no es un cuento. Esta es la realidad. O aceptas a Cristo, pues te perdiste para siempre. 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Esta es la oportunidad. Que escapes del cazador. Que escapes de las tinieblas, porque hay dos reinos, el reino de la luz y el reino de las tinieblas. ¿En cuál reino vives, hermano y hermana, amigo y amiga? ¿Cuál es tu jefe? ¿Quién es tu rey? Ojalá que tu rey sea Jesús. Ojalá que tu padre sea Jehová de los ejércitos. Ojalá que tu ayuda sea el Espíritu Santo de Dios. Porque si tú estás pidiendo ayudas a los brujos, a los hechiceros, estás erróneamente mal y vas a recibir la misma condenación que estos están haciendo. Así de que vamos, sé inteligente en el nombre de Jesús. 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En el infierno no va a haber línea telefónica. En el infierno no va a haber alguien que te diga, llama. Ojalá que los que están en el infierno nos estén escuchando para que sufran más de lo que están sufriendo. Porque muchos de ellos se preguntan, ¿qué gente tan ignoranza? ¿Por qué no llama? ¿Por qué no acepta a Cristo? ¿Por qué no se reconcilia? Si ellos están en la tierra y nosotros estamos en tormento, en condenación eterna, sin esperanza, sin ninguna radio cristiana que les esté predicando, pero tú que estás escuchando, sé libre en el nombre de Jesús. Sé libre de esa mente, sé libre de ese corazón, sé libre de esa alma, sé libre de esos pies, de esas manos, de esos ojos cautivos. Jesucristo te hace libre en esta noche. Permite que el poder y la gracia y la misericordia de Dios penetren hasta tu alma, hasta tus huesos, y saque toda miseria que tenga tu vida en el nombre de Jesús. A ti que a ti te habla el Señor, amado oyente, a ti, no te hagas sordo, sorda, tú, a ti te habla el Señor, llama 664-142-5264. 664-142-5264. 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Tremendo, hermana Blanca, donde hay gente, por ejemplo, hay gente que está en la cárcel, porque conocemos a los hermanos y hermanas que están yendo a la cárcel, sabiendo que tienen una condenación, sabiendo que son condenados, sabiendo que unos van a ser fusilados, sabiendo que le quitaron la vida a un hombre, a una mujer, a un joven, a una jovencita, sabiendo, y todavía el corazón está duro en Mara Blanca, eso es preocupante.
2: Sí, eso. Lo que pasa es que el corazón se endurece, ¿verdad? Y el que se endurece, pues, él mismo se está poniéndose la soga. Que a pesar de lo que pasan, lo que están padeciendo, yo creo que hasta callos se les hace. Ya les importa, como que aman más el pecado.
0: Sí, y tienen, por ejemplo, en este país cercano centroamericano, que los que están tienen hasta 100 años de cárcel, quiere decir, como decir, podriste aquí, nunca vas a salir, ¿va? Y aún así no se arrepienten y dicen que si salen volverían a hacer lo mismo. Qué corazón tan endurecido. Y está la oportunidad de Dios, ¿va? Porque a pesar de esa aflicción allí, pueden ellos levantar su cabeza a Dios y creemos, ¿verdad?, que no importa dónde estemos, pero cuando tenemos al Señor en nuestro corazón, hay una gran diferencia. Es completamente diferente tener a Dios a no tenerlo en cualquier circunstancia que están, porque hay quienes que están en la cárcel, pero ahí ellos están pregonando el evangelio, ahí alaban a Dios, adoran al Señor, ¿verdad? Los que han ido recibiendo a Jesucristo, pero los otros que están endurecidos, es triste y lamentable. Es como decía yo, estos señores de calle, ¿va? Les dice uno, les habla la palabra del Señor para que se vuelvan a integrar a sus familias y busquen a Dios y se les presta una ayuda mientras se restituyen, pero dicen que no. Entonces, es lamentable, ¿verdad? Esperamos que los que nos están escuchando, pues no lleguen a ese estado y puedan levantarse en el nombre del Señor. Amén.
1: Quiero dar esta noticia, por ejemplo, mire, hermano, aquí ricos o pobres, el enemigo se está llevando para su reino. En Guatemala, oiga, Una doctora, no sé si oyó esa noticia, hermana Blanca, pero esta mujer iba manejando su carro con sus tres hijos ahí en las carreteras ahí de Guatemala. Tuvo un accidente total, tremendo. Se mató ella, mató sus tres hijos. Estaban pasando ayer el lugar donde estaban mucha gente reunidas dándole el último adiós. ¿Quién iba a pensar que aquel que dice, no, pero yo tengo dinero, tengo buen trabajo, tengo mi profesión, soy doctora y no me pasa nada? Esta doctora iba en su automóvil, chocó y se mató ella y se mataron los tres hijos. Tremendo. Y no se murieron salvos. ¿Por qué digo eso yo? Porque la tenían reunida en la iglesia esa tradicional, que dándole la honra a fulanita, a sutanita, a los ídolos, diciendo que ya están con ellos. Entonces, tú, amado oyente, tú tomas tu destino. Tú tomas tu destino porque la Biblia dice que el diablo anda como león rugiente mirando a quien devora. Entonces, el diablo ya te echó el ojo. El diablo anda con la espada a ver a quién mata, a quién destruye. Otro individuo. Dice, salió en la noticia que agarró un cuchillo, desgolló a su mujer, desgolló a sus tres hijos. Oiga lo que el enemigo está haciendo. Y que usted puede ser que lo alcance algo así. Ahora, ¿cuántos años le van a dar? Dicen que le van a dar 1,000 años. ¿Cómo es posible que la ley diga que le va a dar 1,000 años? No hay nadie que dure 1,000 años en la tierra. Pero, ni pero le van a dar 1,000 años. Quiere decir que tiene como unos 40 o 50 años. Allí va a morir. Pero si acepta a Jesús, no importa lo que haya hecho, Jesús lo perdona. Ojalá que nos esté escuchando en la cárcel. Porque 1,000 años no vas a durar, eso te lo aseguro. Porque no hay un ser humano que dure 1,000 años. Eso era en el Antiguo Testamento. pero hoy no hay nadie que dure 1,000 años. Pero sí, tenemos una eternidad en el reino de los cielos, hermana Blanca.
0: Amén. Sí, con Dios todo es posible. Y con Dios, pues, todo nos va bien. Pero ojalá el corazón se ponga dócil, ¿verdad? De los que nos han escuchado en esta hora. Toda esta audiencia que no sabemos hasta dónde alcanza. Pero Dios los pone para que escuchen. A veces es el ultimátum, ¿verdad? El último mensaje. Que están a tiempo hoy. Hoy. Porque mañana no sabemos, ¿verdad? Ninguno sabe nada. Como aquí el terremoto en Guatemala del 76 fue tipo 2 de la mañana. Las 2 de la mañana es cuando uno está pero profundamente bien dormido.
1: Bien enrollado en las almohadas.
0: Ah, sí. Ya no sabe uno si está aquí o está dónde, porque las 2 de la mañana es el sueño más es la hora más profunda del sueño. Y a esa hora sucedió el terremoto. Y fue fuerte. Aquí por misericordia de Dios estamos contando el cuento, porque esta casa yo creo que tiene más de 100 años de construcción y es de adobe y era de madera el techo. Y por misericordia de Dios que no nos tocaba, no se cayó la casa y sí se desvió toda la pared de la orilla de la calle. Ya no se pudo retocar porque no lo admitió la municipalidad, porque se veía que tendía a derrumbarse hacia la calle y podía matar a la gente. Pero sí de adobe y de madera. Todavía tenemos unas partecitas del terremoto y que todavía está de adobe la parte y de madera. Pero ahí está. O sea que yo recuerdo, nos levantamos despavoridos y abrí la puerta del patio. Y en el patio también están las paredes y seguía porque como fue largo, ahí fue terremoto. Y ese sí fue fuerte y salimos al patio de la casa a ver cómo nos resguardaba. Pero me recuerdo que mi hermana, no sé cómo es su carácter, que ella sí no salió. Ella no salió del cuarto. Y otra hermanita que alquilaba con nosotros, ella se partió la pared por la mitad, como quien rasga un trapo. Y ella no se movió, no salió. Y esa parte de la pared, sí, como quien rasga un trapo, se abrió. Entonces, ¿verdad? En un momento a otro, llega que uno ya no está de cualquier situación. Pero ahí salen los ladrones, salen con pistola y le apuntan a cualquiera que suelte el dinero, que suelte el celular. Y a veces uno humano está tan apegado a un celular que le costó tanto y esto y lo otro y no lo dan. Allá va tu disparo y para el suelo, pues, ¿verdad? Muerto por un celular. Entonces, esto no es tan solo por el terremoto, por el viento, porque el viento que hubo hace 3 días fue fuerte, botó bastantes lugares, derrumbó árboles, un fuerte bien, bien tremendo. Entonces, como le digo, a otros les ha caído los rótulos, son rótulos grandes y mueren. O sea que no tenemos comprada la vida. Y como decía, comprar un seguro de vida al banco, eso no nos garantiza que vamos a comprar 40 años de vida. No, eso no se trata de eso, sino que hay que comprar ese allá arriba, ¿verdad? No comprábase porque ya lo pagó Cristo. Debemos de asegurarnos allá recibiendo a Jesucristo como nuestro único y suficiente Salvador. Amén.
1: Hermana, pues hay que orar, hacer una oración por esos corazones duros, porque hay corazones duros, para que entiendan y comprendan que Dios está dando una oportunidad. Así de que adelante, hermana, para cerrar ya y entregar los micrófonos allá a la radio.
0: Amén. Vamos a orar. Padre, en el nombre de Jesucristo, ponemos delante de ti a cada uno que en este momento ha escuchado, Señor, tu mensaje que les has enviado, tu palabra, que no sigan endureciendo más sus corazones, Padre. Tócalos tú, Señor amado, por tu piedad, por tu misericordia, que con este mensaje que han escuchado los que se han alejado de ti y los que no te conocen, Padre, que puedan hacer una reflexión, quebranta sus corazones endurecidos, Señor, en el nombre poderoso de Cristo Jesús. Te lo suplicamos y los ponemos delante de ti y rogamos tu misericordia sobre de ellos, sobre los que un día te conocieron y retrocedieron, Señor, pero que hoy todavía están a tiempo para volverse a ti. Señor amado, los ponemos delante de ti en el nombre poderoso de Cristo y que tengas compasión de ellos y de aquellos que nos han oído que no te conocen, Señor, y que hoy están a tiempo todavía, Padre, para entregar sus corazones a ti. Los ponemos delante de ti y te pedimos que quebrante sus corazones y que los hagas reflexionar, Padre, en el nombre de Jesús. Amén y amén.
1: Bueno, amado oyente, agradecemos por su fina sintonía. Recuerde que tiene una cita mañana sábado a las 4 de la tarde, hora de California. No te lo puedes perder. Corre la voz. Mañana estamos de regreso. Y bueno, queremos invitarte a la vigilia radial el día 12 de septiembre. Radios Unidas llevando la vigilia radial de 4 de la tarde, hora de California, hasta las 4 de la mañana, hora del domingo. Habrá un predicador, una predicadora cada hora, llevando el mensaje. Librando corazones es el tema que le hemos titulado a la vigilia radial, Librando corazones. Así que no te lo puedes perder, anótalo en tu calendario, septiembre 12, vigilia radial, donde estarán todos los predicadores y predicadoras llevando ese poderoso mensaje. Estaremos abriendo las líneas telefónicas para que tú nos puedas llamar. Tendremos teléfonos de México, tres teléfonos de México, tres líneas y también una línea de Ciudad Juárez para los que nos sintonizan allá por Radio Chequina allá. Y también tendremos una línea directa de Guatemala para los guatemaltecos que nos sintonizan allá en la 105.5. Va a haber una línea donde usted va a poder marcar localmente, directamente de allá de Guatemala. Así de que los invitamos para que estén atentos, alertas, a la gran vigilia radial que se llevará a cabo septiembre 12 de 4 de la tarde hasta las 4 de la mañana. Estaremos en la cabina de Radio P. Allá estaremos toda la noche. En vela, así que te invitamos a que estés en vela para que nos puedas acompañar a la vigilia radial que estaremos llevando sábado 12 de septiembre de 4 de la tarde hasta las 4 de la mañana, hora de California. Así que no te lo puedes perder, estás cordialmente invitado, reúne como siempre que nos han llamado, se reúnen grupos, invite a familiares, invítalos un cafecito, un pan, una comida, pero sí, para que estén escuchando la vigilia radial que se llevará a cabo el día 12 de septiembre de 4 de la tarde a las 4 de la mañana del domingo. Así que no te lo puedes perder. Hermana Blanca, unas últimas palabras antes de salir al aire. Hermana Blanca.
0: Amén, bendiciones, es que lo puse en silencio, que hay mucha moto. Bendiciones a cada uno de los que estuvieron con nosotros escuchando la palabra bendita de Dios. Esperamos que hoy, pues, hoy es hoy, ¿verdad? Mañana ustedes, ojalá, ¿verdad?, puedan amanecer con Cristo. Como había un programa radial aquí, Amaneciendo con Cristo, qué lindo. Esperamos que mañana usted se conecte nuevamente. y reciba bendición. Amén. Bendiciones a cada uno. Amén, amén.
1: Bueno, ya mañana escuché a la hermana Blanca.

5, porque estamos cruzando fronteras, las 105 5, cubriendo la frontera de Chiapas con Guatemala ya, y también cubriendo Radio Cristina la frontera de Sinaloa con la frontera del Paso Texas, cruz en México. Y también Radio Viva, allá en Jalisco, también mira por el momento. De que vamos a pasar a mi radio principal para que en Atlanta 100.9 FM. Arriba, hermano Sony, pasamos los micrófonos allá a la cabina de radio, a la cabina de Radio B, en la cabina de Radio Chequine, la cabina radio emisora también. Buenas noches, bendiciones. Adelante, cabina, bendiciones. Pasamos los micrófonos.

0: siento bien.
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0: Eso es así, que siga el gozo, que siga el gozo. En estamos ahora de la mañana, de la tarde, del atardecer, del anochecer, de la madrugués. En estamos ahora que estamos acá, nada más y nada menos, escuchando lo que dice.
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1: 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No importan los problemas, no importa el dolor.
0: Eso es así, y también tenemos presentar algo nuevo. Vamos a presentar algo que nos llega desde Honduras. Vamos a presentar un material que está recién salido del horno. Estamos hablando nada más y nada menos un cantante que la está rompiendo en todas las redes sociales, en todas las plataformas digitales, en todo lo que son frecuencias radiales. Y acá también estará rompiéndola, porque vamos a estar presentando algo nuevo, algo que se viene desde Honduras. Estamos hablando nada más y nada menos tu hermano salmista, levita, adorador, Wilmer Medina.

nuestro hermano Wilmer Medina Flores. Ya ustedes pueden escuchar acá esos hermosos cánticos que ha sacado. Y ahorita lo vamos a presentar para que usted lo pueda escuchar. Para que usted, cada vez que estemos en programas acá en Radio Conquistadores para Cristo 100.9 FM Atlanta, usted puede decir: hermano Tony, ¿me puede poner el cántico, el tema tal de nuestro hermano Wilmer Medina Flores? Claro que sí, se lo vamos aquí ahora mismo a complacer. Y bueno, no hablando más, vamos a presentarlo. Esto que dice nuestro hermano Wilmer Medina Flores.

Eso es así. Bueno, después de estar presentando esos lindos temas de tu hermano Wilmer Medina Flores, usted lo puede nada más y nada menos buscar en todas las plataformas como Spotify, iTunes, Google Store. Lo puede también buscar en YouTube. En YouTube Music, bueno, en todos los lados, usted solamente busque Wilmer Medina Flores. Ahí lo puede buscar, Wilmer Medina Flores, para que usted pueda escuchar a todo volumen esos lindos cánticos. Y si usted nos manda un mensaje debajo de este enlace que usted está viendo ahora mismo, le tendremos una sorpresa para que usted pueda ser bendecido, prosperado y en victoria. No te lo vayas a perder. Ahora mismo, actívate, vaya, busque nuestro hermano Wilmer Medina Flores, o si no, mándanos un mensajito en el enlace que aparece abajo para que usted pueda recibir una bendición de parte de nuestro Señor Jesucristo. Recuerde siempre algo, que cuando las oraciones suben, las bendiciones bajan, y cuando tus rodillas tocan el suelo, usted solamente levante sus manos para tocar el cielo, porque esto es en fe, gloria tras gloria. Pero vamos camino a

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3: Yo no puedo callar, porque ahora Dios me ha dado un trabajo tal como yo le pedí a Dios.
4: Gloria a Dios.
3: Para poder buscar de Dios. Y realmente, hermanos, pues yo también les felicito por ese programa que tienen. Y les insta, ¿verdad?, que siguen adelante, ¿verdad?, que es de mucha decisión.
2: Amén.
5: Que le bendiga, hermana, quisiera contar un testimonio.
4: Amén, hermana, adelante.
5: Nosotros con mi esposo la semana pasada no teníamos nada de... Mi esposo tenía 3 semanas sin trabajar y la semana pasada no teníamos ni un dinero para bajar ni siquiera a la iglesia para echarle gas al carro.
4: Amén.
5: Y mire que se fue mi esposo a buscar trabajo en la esquina. Ahí un amigo le dijo que quería bajar al consulado, que si lo llevaban. Y en eso le pagó el raite, con eso fuimos a la iglesia, nos gozamos. Y esa semana, a Dios gracias, para Él sea la gloria y la honra y la victoria que Dios nos dio. Que esa semana tenemos trabajo los dos.
4: ¡Aleluya! ¡Gloria a Dios! ¡Aleluya!
2: No estamos aquí porque nos puso el hombre. No estamos aquí por casualidad. Estamos aquí porque Dios está salvando las vidas a través de nuestra programación.
6: Pues yo quiero escuchar de la palabra de Dios.
2: Amén.
6: Y quiero reconciliarme con Dios.
7: ¿Quiere reconciliarse con el Señor? Gloria a Dios. Tocó la palabra del Señor, tocó su vida en esta mañana.
6: Sí.
7: Gloria a Dios, pues qué bendición, pues qué bueno que usted en esta mañana ha vuelto en sí, hermanas. Haga esta oración conmigo, hermanas. Diga conmigo: Señor Jesús.
6: Señor Jesús.
7: Te pido que me perdones.
6: Te pido que me perdones.
7: Sé que me había apartado de ti.
6: Sé que me había apartado de ti.
7: Pero ahora regreso a tus brazos.
6: Pero ahora regreso a tus brazos.
7: Perdóname, Señor.
6: Perdóname, Señor.
7: Sé que te he fallado.
6: Porque te he fallado.
2: No hablamos solamente con palabras. 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
6: Pues mire que en esta tarde, hermano, necesitaba reconciliarme, hermano. Me he sentido... Poco acá debilitada.
4: Amén, aleluya.
7: Amén, ore conmigo entonces estas palabras. Señor Jesús.
6: Jorge.
7: Vengo delante de ti.
6: Delante de ti.
7: Porque sé que me había apartado.
6: Yo sé que me había apartado.
7: Pero hoy vuelvo a ti, Señor.
4: Gracias, Señor.
6: Vuelvo a ti, Señor.
7: Arrepentida.
6: Arrepentida, mi Dios.
7: Por haberte fallado.
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0: Su alabanza estará de continuo en mi boca. En Jehová se alegrará mi alma. Lo oirán los mansos y se alegrarán. 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

0: La mejor manera de tener un día bendecido es iniciar dando gracias a Dios. 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

0: examina tu vida. Cuando todo se pone en contra, cuando ves hacia cada lado y solo se muestra un desierto amplio, examinas tu vida y te das cuenta que te sientes vacío. Y es que todo lo que te ha sucedido a lo mejor ha cambiado tu perspectiva de la vida. De ser una persona entusiasta y motivada, espiritual y de fe, pasaste a ser una persona fría, que contempla con sus ojos cómo todas las cosas a su alrededor van cambiando. A veces llegamos a pensar que todo cambió, que todo a nuestro alrededor ya no es igual, que Dios ya no veló por nosotros como antes lo hacía, que algo está pasando. Pero, ¿será que Dios cambió? ¿Será que Él dejó de hacer lo que hacía en nuestra vida? ¿O será que nosotros cambiamos? A veces creemos que Dios cambió con nosotros, cuando en realidad los que hemos cambiado somos nosotros. Creemos que Dios dejó de la noche a la mañana de hacer las cosas que hacía en nuestra vida. Pero la realidad es que nosotros...
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0: Sin darnos cuenta, se convirtieron en prioridad en nuestra vida, quizá hasta antes que Dios. Antes de pensar en que Dios cambió contigo, ¿por qué no por un momento piensas en lo que tú has cambiado? ¿Qué dejaste de hacer que hacías antes? ¿Qué olvidaste que antes era tu prioridad? ¿Qué cosas reemplazaste en tu vida que te llevaron a sentirte vacío? Si realmente fuéramos sinceros con nosotros mismos, nos daríamos cuenta que a veces nos sentimos vacíos porque nosotros solos hemos provocado eso, tomando decisiones equivocadas, dejando que las personas afecten nuestra vida, descuidándonos de nuestra relación personal con Dios y poniéndole más atención a cosas vanas. Quizá hoy te sientas vacío. Quizá este día te sientas alejado de Dios. Quizá piensas que nada es igual y que nada volverá a ser igual. Pero antes de pensar o sentir todo eso, hoy quiero invitarte a intentarlo una vez más. Hoy quiero invitarte a volver al punto desde donde crees que te detuviste y comenzar a hacer las cosas correctamente como lo tendrías que haber hecho. Examina tu vida. Detecta qué son esas cosas que te están apartando de Dios. Detecta qué son las cosas que están obstaculizando la relación con Dios y ten el valor de hacerlas a un lado. ¿Quieres dejar de sentirte solo, vacío y sin un sentido de vida? Entonces, comienza por tomar decisiones valientes que como consecuencia te traerán el gozo del Señor a tu vida. Nada en la vida tiene más valor que estar bien con Dios. Nada en la vida tiene más importancia que sentirse bien delante del Señor. Y eso solo se logra a través de una comunión real y sincera con Dios. Hoy te invito a autoexaminar tu vida, detectar los errores, solucionarlos, aplicarte, pero sobre todo, tener la voluntad y determinación de salir de ese bache en el que a lo mejor te encuentras y comenzar a depender de Dios a través de una relación íntima con Él. Pues solo de la mano de Dios podemos salir de las situaciones más difíciles que podemos enfrentar. Apocalipsis capítulo 2, versículos 4 y 5 dice: Sin embargo, hay algo que no me gusta de ti, y es que ya no me amas tanto como me amabas cuando te hiciste cristiano. Por eso, acuérdate de cómo eras antes y vuelve a obedecer a Dios. Deja de hacer lo malo y compórtate como al principio.
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0: Eso es así, que siga el gozo, que siga el gozo. Y estamos ahora de la mañana, de la tarde, del atardecer, del anochecer, de la madrugués. En estamos ahora que estamos acá, nada más y nada menos, escuchando lo que dice.
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0: Eso es así, y también te presentar algo nuevo. Vamos a presentar algo que nos llega desde Honduras. Vamos a presentar un material que está recién salido del horno. Estamos hablando nada más y nada menos un cantante que la está rompiendo en todas las redes sociales, en todas las plataformas digitales, en todos los que son frecuencias radiales. Y acá también estará rompiéndola, porque vamos a estar presentando algo nuevo, algo que se viene desde Honduras. Estamos hablando nada más y nada menos tu hermano salmista, levita, adorador, Wilmer Medina.

nuestro hermano Wilmer Medina Flores. Ya ustedes pueden escuchar acá esos hermosos cánticos que ha sacado. Y ahorita lo vamos a presentar para que usted lo pueda escuchar. Para que usted, cada vez que estemos en programas acá en Radio Conquistadores para Cristo 100.9 FM, Atlanta, usted puede decir: hermano Tony, ¿me puede poner el cántico, el tema tal de nuestro hermano Wilmer Medina Flores? Claro que sí, se lo vamos aquí ahora mismo a complacer. Y bueno, no hablando más, vamos a presentarlo. Esto que dice nuestro hermano Wilmer Medina Flores.

Eso es así. Bueno, después de estar presentando esos lindos temas de tu hermano Wilmer Medina Flores, usted lo puede nada más y nada menos buscar en todas las plataformas como Spotify, iTunes, Google Store. Lo puede también buscar en YouTube. En YouTube Music, bueno, en todos los lados, usted solamente busque Wilmer Medina Flores. Ahí lo puede buscar, Wilmer Medina Flores, para que usted pueda escuchar a todo volumen esos lindos cánticos. Y si usted nos manda un mensaje debajo de este enlace que usted está viendo ahora mismo, le tendremos una sorpresa para que usted pueda ser bendecido, prosperado y en victoria. No te lo vayas a perder. Ahora mismo, actívate, vaya, busque nuestro hermano Wilmer Medina Flores, o si no, mándanos un mensajito en el enlace que aparece abajo para que usted pueda recibir una bendición de parte de nuestro Señor Jesucristo. Recuerde siempre algo, que cuando las oraciones suben, las bendiciones bajan, y cuando tus rodillas tocan el suelo, usted solamente levanta sus manos para tocar el cielo, porque esto es en fe, gloria tras gloria. Pero vamos camino a

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damos gracias por la salud. Gracias, Señor, por la enfermedad, por la abundancia y la escasez. Gracias por los amigos, por los que nos aman tanto, por los que nos aman poco y por los que no nos aman nada. Gracias, Señor. Gracias por aquellos que también, Señor, muchas veces buscan hacernos daño, pues este sistema de persecución y prueba nos lleva a depender más de ti, Señor. Gracias, oh Padre amado, porque sabemos, Señor, que usted está obrando su soberana voluntad sobre todos nosotros. Gracias, Señor, gracias, Padre bendito, porque hasta aquí, Señor, en medio de tantas pruebas y tantas situaciones difíciles, podemos decir, Ebenecer, Ebenecer. Hasta aquí nos ha ayudado el Señor. Gracias, oh Padre, por los momentos lluviosos como el de esta mañana, el de toda la noche. Gracias, Señor, por esos días soleados, esos días grises. Gracias, Señor, por esos momentos, Padre bendito, cuando a veces nuestro cuerpo ya no quiere, Señor, levantarse. Nos sentimos cansados, Padre, pero gracias también por esas mañanas cuando nos levantamos con ánimos y fuerzas nuevas, porque tú nos infundes ánimos y fuerzas nuevas, Señor. Gracias por los hijos, esos hijos tan amables, esos hijos, Señor, tan buenos. Casi siempre, Padre, venimos delante de ti orando y clamando por los hijos rebeldes, pero en esta mañana, Señor, quiero darte gracias, Señor, por los hijos, Padre bendito, que nunca nos dan trabajo, que nunca nos dan situaciones, Padre amado, para estar afligidos. También te doy gracias por mis hijos rebeldes, Padre amado, porque eso me lleva a depender más de ti, Señor. Me lleva a recordar de dónde usted me levantó, Padre bendito. Señor, y me lleva, Señor, a creer firmemente que así como usted cambió mi vida, cambiará la vida también de mis hijos, de cada hijo rebelde. Vamos todos orando por nuestros hijos. Dele gracias al Señor por esos hijos que son buenos, los que son muy buenos y los que por fe seguirán siendo buenos. Hay que ver las cosas que no son como si son, aleluya. Muchas veces nuestros hijos están pasando etapas como las que usted y yo ya vivimos. Etapas de rebeldía, etapas de confusión, etapas donde se esfuerzan ellos por tratar de ser aceptados en sus grupos sociales, etapas donde sienten que ellos se merecen todo y no tienen que dar nada a cambio en la casa. Ya pasamos por ahí, mis amados hermanos. Démosle gracias al Señor, porque hasta aquí podemos decir, Ebenecer, Ebenecer. Hasta aquí nos ayudó el Señor y hemos alcanzado ahora un nivel de fe completamente diferente. El Señor nos alcanzó con su inmenso amor y misericordia y nos ha hecho ver a través de la experiencia de la vida y de su palabra que estábamos equivocados. En muchas de las cosas que hicimos nos equivocamos, en otras fuimos muy acertados, pero sobre todo saber que es parte del crecimiento, parte del desarrollo, como cada uno de los seres humanos tenemos que vivir para llegar a la edad madura. Dios bendiga a la familia, Dios bendiga a nuestros hijos, Dios bendiga a la familia de mi hermano Alejandro, allá en Amarillo, Texas. Dios bendiga la vida de mi hermana Marta López. Dios bendiga la vida de Noemí, en el nombre glorioso de Jesús. La familia de Noemí Navarro está en tus manos, Señor, en el nombre glorioso de Jesús, Señor. Oramos, Padre bendito, por la familia Cáceres, Señor. La familia Cesarea, Señor, en el nombre glorioso de Jesús, sea usted obrando, sea usted ministrando, Señor, cicatrice, Padre amado, toda herida, toda inflamación le sea quitada, Señor, en el nombre glorioso de Jesús, Señor. Mira, Padre, la vida de tu hermana Noemí Navarro, Señor, y toda su familia en Cleveland, Ohio, Padre, sea usted obrando, sea usted ministrando, Señor, su casa, su familia. Señor, abra puertas donde no las hay, derrame de su Santo Espíritu sobre cada uno de ellos, Señor, salvación y vida eterna a cada uno, Señor, de sus seres amados. Obre de manera sobrenatural, Señor, en la vida, Padre amado, de Oscar Fernando, Padre bendito, en la vida, Señor, de mi hermana Liliana, Elizabeth, en la vida de Paula, en la vida, Señor, de
Urba, Padre bendito, sea usted obrando en la vida de sus padres, Señor. Esa separación, Padre bendito, en esta mañana, Señor, sea usted obrando, sea usted ministrando, traiga unidad al seno familiar en el nombre glorioso de Jesús, Señor. Llena, llena, llena, Padre amado, ministra, Señor, nuestras vidas, ministra así la vida de tu sierva, Señor, en el nombre glorioso de Jesús. Obra de manera sobrenatural, Señor, en la vida, Señor, de cada uno de los que ahora mismo están buscando tu rostro, están buscando, Señor, tocar, Padre amado, el borde de su manto por medio de la fe, Señor, la súplica y el ruego en el nombre de Jesús. Mira la vida de mi hermana Lupita Murcia, la vida de Richard Murcia, de Luis Alonso Murcia, los ponemos en tus manos, Señor. Glorifícate, Padre amado, sea usted salvando, sea usted guardando cada una de sus almas, Señor. La familia, Señor, sus hijos, mis sobrinos, están en tus manos, Padre amado. La vida de Freddy, la vida, Señor, de este varón está en tus manos. Glorifícate, Señor, sea usted sanando, sea usted ministrando, Padre bendito, cada uno de sus miembros en el cuerpo, Padre amado, sea sanado. La vida de Elisa, Señor, está en tus manos. La vida de Elisa Paz, Señor, la vida, Padre bendito, de Jorge, Padre bendito, cada uno de ellos está en tus manos, Señor. Glorifícate, Señor, en cada uno de mis hermanos. La vida de mi hermana Diana Pérez, Señor, cada uno, Señor, en su casa, Padre bendito, clamamos en esta hora por toda la familia de mi hermana Diana Pérez, Señor, y por los que están enfermos juntamente con ella, Señor. Ahora nos unimos en oración también por los que se encuentran presos en la sala, Señor, de inmigración, en esas cárceles, aquellos que ya fueron movidos, Señor, a las cárceles más grandes. Sea usted tratando con ellos, Padre bendito, déles fuerza, ánimos y fuerzas nuevas. Toque los corazones de esos oficiales, Señor, para que cada uno de ellos juzgue en cada caso con la justicia divina que viene del cielo, Señor. Señor, mire cuántas familias están siendo separadas ahora mismo, cuyo único delito fue venir a trabajar digna y esforzadamente a esta gran nación, Señor. Padre, yo le pido, Señor, para que usted toque el corazón, Señor, de nuestro presidente, toque el corazón de cada juez, de cada oficial, Señor. También le pido que los guarde los oficiales, Señor, aquellos que ejecutan la ley, Padre bendito, y guarde, Señor, aquellos que están ahora en las manos de ellos. Padre, le pido por la vida de tu hermano Antonio. No sé a dónde lo tengan ahora, en qué lugar, Señor, del Departamento de Inmigración se encuentre, pero ahí sea usted obrando, sea usted ministrando, no solamente en la vida de él, Señor, sino de cientos y cientos de personas que ahora mismo se encuentran detenidas, Señor. Padre bendito, yo sé que usted no tiene por inocente a un culpable, ni por culpable a un inocente. Si alguno fue, Señor, llevado preso por causa que estaba viviendo desordenadamente, ten misericordia de ellos, Señor. Dales una segunda oportunidad, Padre amado. Pero sobre todas las cosas, Señor, cambia sus mentes, sus corazones, su manera de actuar, Padre bendito. Señor, debemos reconocer, Padre, que tenemos que vivir, Señor, ahora sí, Padre, como en tierra ajena, Padre amado. Señor, glorificando y exaltando tu nombre, bendito Dios. Oramos, Padre, por la familia, Señor, de mi hermana Marixa, Señor Ramírez. Oramos en esta mañana, Señor, por cada uno de sus hermanos, por Rosalina, Señor, por su hermano Elías, Señor, allá a la distancia. Sea usted obrando, sea usted ministrando, así también la vida de su sierva Marixa Ramírez, Señor. Glorifícate, Señor, en ese sistema nervioso. Que ella pueda tener, Señor, su salud completamente buena, Padre amado. Ese dolor de cabeza, Señor, le sea quitado en el nombre glorioso de Jesús. Creo por tu palabra. Tu palabra dice, por tus llagas hemos sido ya curados. Obra, Señor, en la vida de tu sierva. Ese dolor de cabeza, Señor, está en tus manos. Bendice la vida de mi hermano Gregorio Sánchez, que una vez más se ha unido. Desde Venezuela se ha unido, Señor, a esta cadena de oración, Padre. Vamos orando, hermano Gregorio, por la vida de mi hermana Marixa Martínez, que ahora mismo está sufriendo ese dolor de cabeza.
Habemos muchos, dice la Biblia, que si dos o tres se ponen de común acuerdo, nos unimos juntos orando, Señor, por todos los que ahora mismo están sufriendo, no solamente en su mente el dolor de su cuerpo, sino también en su alma y en su corazón el dolor de ver a un pariente enfermo, de ver, Señor, a alguien, Padre bendito, que se debate entre la vida y la muerte. Señor, en el nombre glorioso de Jesús, clamo por aquellos que ahora mismo están sufriendo todavía el luto de haber perdido un ser amado en esos terremotos que han habido allá en Venezuela y en Colombia. Padre bendito, Señor, sea usted obrando, sea usted ministrando sus vidas, traiga consuelo, sea su Santo Espíritu, Señor, obrando en cada uno de ellos. Cuánto dolor, Señor, cuánto sufrimiento, Padre amado. Y muchas veces tu iglesia, Padre, nosotros, la iglesia de Cristo, nos olvidamos del dolor, Padre bendito, que está sufriendo la humanidad, del dolor que están sufriendo algunos hermanos en la fe, pues muchos de ellos, de los que murieron, de los que están ahora mismo recuperándose de sus heridas, Señor, también son parte de la gran familia de la fe en Cristo Jesús. Pero ahora mismo hay muchos pastores, líderes eclesiásticos que ya pararon, ya cesaron de clamar por este pueblo que está sufriendo, por este pueblo, Señor, que está sufriendo no solamente el dolor de sus heridas, sino tal vez hambre, desnudez.

plato de comida delante de ellos, Señor, para poder alimentar sus cuerpos. Mira a esos niños, esas niñas que ahora mismo tal vez se encuentran hurgando en un basurero. Ay, mi Dios, yo siento esa tristeza dentro de mí cuando imagino niños y niñas, hermanos, buscando qué comer en los basureros, buscando qué comer allá en tal vez a la orilla de los mercados de las o las centrales de abasto, de lo que se cae o lo que la gente tira. Oh, cuántos hemos olvidado que en nuestros países hay niños que hurgan, a familias completas que buscan en los tiraderos públicos donde llegan los camiones de que recogen la basura en las ciudades y tiran ahí los desechos. Ahí hay gente, hermanos, que está buscando qué vestir, qué calzar o qué comer, peleándose con los animales, con las aves de rapiña, buscando qué llevar a sus bocas para alimentarse. Y nosotros, la iglesia de Cristo, muchas veces llorando delante de Dios como niños caprichosos, pidiendo que nos dé una casa, un auto o que nos aumenten el empleo. Ten misericordia, Señor. Somos también como niños, Señor. Pedimos mucho, pedimos tanto como niños caprichosos. Y a veces, Señor, no pedimos, por lo general no pedimos, Señor, conforme a tu voluntad. Ten misericordia de nosotros, Señor. Y llévanos a clamar como conviene. Por tu Santo Espíritu, ayúdanos, Señor, a clamar como es debido delante de usted. Padre, le suplico en el nombre de Jesús, no nos dé todo aquello que le estamos pidiendo, pero denos aquello que usted sabe que necesitamos y no sabemos pedir.

eres santo, Señor. Tú eres santo, Señor, grande en amor. Grande en amor y misericordia, Señor. Padre amado, oramos por el hermano de nuestra hermana Noemí, que se encuentra postrado en cama, Señor. Solo usted conoce el dolor, Señor, y las situaciones de salud que han llevado hasta ese punto a esta persona, Señor. Levántelo de esa cama, si a usted le place, Padre amado. Si en su misericordia, en su bondad, Señor, esta mañana, Señor, ese hombre sea sanado, su nombre glorificaremos, Padre bendito. Señor, yo sé que muchos, Padre amado, ahora mismo están pensando, ¿por qué el hermano no envía la palabra para que él sea sano? Señor, porque yo soy tu siervo, Padre bendito. Y yo sé, Padre, que usted es mi Señor, Padre amado, y usted está operando su soberana voluntad sobre el cuerpo de esta persona. Solo le pido, Señor, que les permita, Señor, seguir adelante, que no mengüen en su fe, para que no renieguen contra usted, Señor, y que pasado este proceso, ellos crezcan en fe, en sabiduría, y entiendan cada propósito, Señor, de parte suya en sus vidas. Tenga fe, sierva, el Señor en su momento hará una obra, ya está haciendo la obra en la vida de este varón. Mira la vida de Edison, Padre amado, en esta mañana oramos, Padre bendito, por su salud, Señor. Oramos, Padre bendito,

nombre de Jesús. Mire la vida, Señor, de Andrés Gómez, Padre amado. Oramos juntamente con él por la vida de Jacobo Gómez. Obre, trate con cada uno de ellos, Señor. Ministrenos en esta preciosa mañana. Auménteles la fe. Guárdalos y protéjanles, Señor, donde quiera que vayan, donde quiera que estén. Señor, tu gracia descienda sobre cada uno. Oro, Señor, por la vida de cada hombre, cada líder que ahora mismo, Señor, está transmitiendo este programa, retransmitiendo este programa allá en República Dominicana. Oramos por el pastor Jorge Vázquez, Señor. Oramos por su esposa, por sus amados hijos, Señor. Por cada uno de los miembros de su congregación, Padre bendito. Mira, Padre, la vida de mi hermana Fefa Díaz, mi hermana Francia, mi hermana Morena Andújar, Señor. Padre bendito, cada una de sus familias, todas aquellas personas cuyos nombres no conozco, pero se congregan ahí, Padre, usted los conoce. Padre, atienda cada una de sus plegarias, de sus necesidades, Señor. Su gracia, su misericordia y su poder nunca se aparte de ninguno de ellos. Mira también así la vida de mi hermana Inés, la vida de Carla, la vida de Rosemary, la vida de Nati. Padre bendito, esté en tus manos, Señor. Bendecimos a Nati a la distancia, Señor. Te damos gracias por lo que usted está haciendo en la vida de cada uno de ellos. Gracias, gracias, Señor. Padre, en esta preciosa hora, bendito Dios, ponemos también la vida de Victoria Carpio en tus manos, la vida, Señor, de todos mis hermanos allá en Puerto Plata, en Cibao, Padre bendito, en Higüey, en Santiago, Padre, la vida, Señor, de todos y cada uno de la familia, Señor, de mi hermana Ramona y mi hermano Domingo de Mota, Padre, en el nombre glorioso de Jesús, la vida de su papá, de su mamá, en el nombre de Jesús, la vida de mi hermana, Señor, Dinora, sus hijos, sus hijas, la vida, Señor, de todos ellos está en tus manos, Padre amado. Mira la vida de mi hermana, Señor, Fena García, Señor, sus hijos, su hija Londrita, Señor, que cumplió años la semana pasada. En tus manos ponemos su familia también, Señor, sus hijas, sus nietas, Señor, la vida de Aarón, la vida de Isaac, Padre amado, Señor, la vida de mi hermana Ludi, la vida de mi hermana Rode Rivera, la vida de mi hermana Josefina, la vida de mi hermana Zoraida, la vida de don Juan, Señor, la vida de mi hermano Antonio, Señor, Padre bendito, cada uno de ellos sean, Padre, bendecidos en esta preciosa hora. Bendecimos, Señor, la vida, Padre amado, de mi hermana Diana Pérez, Señor, la vida de mi hermana Adela Jiménez, Padre bendito, Señor, la vida de mi hermana Brunilda Polanco, Padre, sea usted obrando, sea usted ministrando la vida de mi hermano Marcelo y Ruth, Señor, allá en Houston, Texas, Padre bendito, la vida de mi hermano Abelito Cabrera, la vida, Señor, de mi hermana María Ábreos, Padre amado, Milagros Ábreos también está en tus manos, glorifícate en toda la familia, mi hermano Milagros, Padre amado, Señor, sea usted ministrando, Señor, así también la vida de mi hermano, Señor, mi vecino, Padre, la vida de su esposa, Señor, mira la vida de Adela, vamos todos clamando por Adela, ella nunca se conecta ni está aquí, pero a veces nos escucha por el FM, yo sé que Dios tiene un plan para su vida. Ella nunca ha asistido con nosotros a la iglesia, ella va a la iglesia inmaculada, a la iglesia católica local. Pero cuando le hablo del Señor Jesucristo, presta tanta atención que yo quisiera muchas veces que mis hermanos dentro de la congregación pusieran la misma atención que ella pone a la palabra. Yo qué sé, que no sé tal vez lo que el Señor va a hacer o qué está haciendo dentro de ella, pero lo que yo sí sé es que Dios no hace excepción de personas, y así tampoco nosotros, hermanos, hay que

que derrama su amor y su misericordia sobre toda criatura. No importa si se declaran ateos. No importa, hermano, su raza, su color, su sexo. No importa, hermano, hermano, usted derrámese delante de Dios en súplica, en ruego y oración por todas y cada una de aquellas personas a quien usted conoce y aún a las que no conoce. Esto es amor. Esto es realmente ser un siervo de Dios en amor. Aleluya. Oramos, Señor, en esta mañana, bendito Dios, por la salud, Padre amado, de todos aquellos, Señor, que ahora mismo se encuentran, Padre amado, mal, Padre amado, en su alma, en su mente y en su corazón. Padre bendito, salva las almas, salva las almas. Vamos todos clamando, hermana Noemí, ahora mismo juntos pongamos a cada uno de sus familiares, aquellos que todavía no han venido al conocimiento del Evangelio en Cristo Jesús. Salva las almas ahí en toda la familia Navarro, Señor. Salva las almas, Señor, en esta mañana de todas las familias que están sintonizando este programa. Padre bendito, Señor, en el nombre glorioso de Jesús, allá en Quisqueya, Puerto Rico, allá, Padre, en San Juan, Padre amado.

cada, como ella lo menciona, Señor, fluya, Señor, sobre todos ellos. Mira la vida de Andrés Gómez, Padre bendito. Dele gracias a Dios, varón. Dele gracias a Dios. Nosotras solamente somos instrumentos en las manos del Señor. Al Señor sea toda la gloria, toda la honra por la eternidad, decía el rey David. No a nosotros, oh Señor. No a nosotros, sino a tu nombre sea la gloria. Yo quiero decirle a todos los que están conectados en esta mañana, glorifique el nombre del Señor. No es el predicador, no es el que se sienta detrás de un micrófono a orar y a clamar. Sí, muchos tenemos algunos dones que Dios nos ha dado, pero estos dones, hermanos, son simplemente instrumento en las manos de Dios. Él es el que hace la obra. Jesús de Nazaret es el único digno de suprema alabanza. A Él dele honra, a Él dele gloria. Aleluya. Bendice, Señor, en esta mañana la vida de mi hermano Misael Reyes. Bendice su casa, su familia. Bendice a su esposa Amanda de Reyes. Señor, bendice también a mi hermano Sergio, Padre bendito. Señor, en el nombre glorioso de Jesús, Padre amado, bendice, Señor, a mis hermanos en Guatemala, Padre amado. Señor, a mi hermano Antonio allá en Jardines de Minerva, Guatemala, Guatemala. Bendice, Señor, a mi hermana Norma Martínez y a toda su familia allá en El Salvador, Padre bendito, y a su esposo, mi hermano Ever Castro, Señor, aquí en Durán, Carolina del Norte. Oramos por Andreita, oramos por Danielito, Señor, oramos por cada uno de sus hijos, por sus hijas, Padre amado. Bendice, bendice, bendito Dios, la vida, Padre, mi hermana Norma Rosales allá en Belice. Bendice, Padre amado, a cada uno, Señor, de sus familiares allá, Señor, en Belice, en Nicaragua, Señor, mi hermana Miriam Matute, en Honduras, Padre amado, toda la familia, Señor, de mi hermana Dinia. Oramos, Padre amado, por mi hermana Dinia, Señor. Oramos, Padre bendito, por Ronald. Oramos por sus hijos, sus nietos, Señor, por sus sobrinos, Padre amado. Oramos por la madrecita de mi hermana Dinia también allá en Honduras, que ahora mismo se encuentra, Señor, escuchando esta programación. Bendice a tu sierva que desde las 3 de la mañana hora local en Honduras, a pesar que ella ha tenido, Señor, esa operación en su piececita.

Señor, a estos ancianos, bendice a estos abuelos, Padre, que doblan sus rodillas por sus nietos, por sus hijos a la distancia. Señor, qué privilegio tienen aquellos de tener a su mamá y a su padre vivos, pues aún a la distancia, Señor, los viejos claman por nosotros. Yo te doy gracias por el tiempo que tuve a mi madre entre nosotros, Señor, pues si no fuera por tu misericordia, Señor, y por las oraciones que ella, Señor, derramaba delante de ti, hacía delante de ti por mi vida, Señor, yo no estaría aquí, Señor. Gracias, vamos todos clamando. No olviden a sus padres, no olviden a sus abuelos, sus viejos. Clamen por ellos a la distancia. Si usted los tiene cerca, demuéstrales el amor. Aprovecha ahora que están vivos, muertos ya. ¿Para qué, mi amado amigo, mi amado hermano? ¿Para qué? ¿Para qué ir llorando a la tumba y llevar flores si con mis acciones les he hecho sufrir, les he hecho derramar lágrimas estando en vida? Es en vida que tenemos que portarnos bien con ellos. Es en vida que tenemos que demostrarnos el amor que les tenemos a ellos, cuidando de nuestros viejos, mostrándoles con nuestros hechos que les amamos. Oh, bendito, bendito sea el nombre glorioso de Jesús. Dios bendiga a mi hermano Juan Salas, que acaba de compartir el programa. Oh, bendito Señor, mira a todos aquellos que ahora mismo están compartiendo, Señor, esta programación. Bendícelos, Padre amado. Gracia sobre gracia les sea agregada. En el nombre glorioso de Jesús clamo por la familia de mi hermano Juan Salas, Señor, ahí donde él se encuentra en esta mañana. La vida, Señor, de mi hermana Nilda Lucero, Señor, que ahora mismo nos sintoniza también por YouTube. Padre amado, bendice a tu sierva, Señor. Bendice a tu sierva allá en Argentina. Bendice a sus hijos en Argentina. Bendice, Señor, a su amada hija, Señor, nuestra hermana y amiga, nuestra hermana Estelita Simeone, Padre. Señor, en el nombre de Jesús, la vida de tu sierva está en tus manos. Bendice la vida, Señor, de Lorena Viches. Bendice, Señor, a todos mis hermanos allá en Argentina. Mira la vida de Nelson Valdés en esta mañana, Señor. Oramos por él, Padre amado. Dios te bendiga más, varón. Dios te bendiga más que toda bendición que nosotros recibamos por causa de su anhelo y su deseo sea mayor para usted y para su casa. Dios bendice a los que bendicen. Aleluya. Oh, gracias, Señor. Gracias, Padre. Bendecimos la vida de Claudia en esta mañana, Señor. Oramos por su familia, por los de su casa, Señor. En el nombre glorioso de Jesús, oramos por la familia de Nelson Valdés. Señor, mira a sus dos hijas. Guárdalas, protégelas, Señor, de todo predador sexual. Padre, guárdalas, Señor, ahí en su lugar de recreo, en su lugar de esparcimiento. Señor, no sé qué edad tendrán estas pequeñas, Señor, pero así sean, de edad avanzada o de edad media o de edad muy temprana, Señor, seguirán siendo nuestros hijos, Padre amado, nuestras niñas, nuestros niños. Oh, glorifícate, Jesús. Glorifícate, Jesús, en cada uno de ellos, Señor. Oramos.

conforme al deseo, el anhelo que hay en su corazón. Si en su misericordia usted sabe, Padre bendito, que ella necesita, Señor, esos papeles, otórgueselos en esta mañana, se lo pedimos en el nombre glorioso de Jesús. Le damos gracias, Señor. Gracias, mi Dios. Vamos a orar por los que están presos ahora mismo. Oremos por aquellos que se encuentran en las cárceles, tal vez porque han cometido un delito, tal vez fueron acusados injustamente. Sean cual sean las razones, usted y yo no las conocemos, pero hay muchas personas que están ahí presos. Padre, en esta mañana oro, Padre, por el hermano de mi hermana Dinia, allí en la cárcel de Durham, Carolina del Norte. Padre, sea usted obrando, sea usted ministrando en la vida de este varón, Señor. Padre, yo sé, Señor, que usted lo está llamando, usted lo está buscando, Padre, y ahí en esa cárcel, Señor, donde él se encuentra a través de preso, Señor, de su cuerpo, ahora mismo él puede ser libre por el Espíritu. Solo abra su corazón, varón, si me estás escuchando. Yo no lo sé, pero yo sí sé que el Señor ha escuchado cada una de nuestras peticiones, y ahora mismo el Espíritu Santo puede estar tocando su corazón. Instalo, Señor, por tu Espíritu, instalo, Señor, en su corazón a buscarte, Padre amado. Y ya sea que él salga a libertad a la brevedad posible, o sea que pase un tiempo más, Señor, ahí, Padre, esperando, Señor, la resolución de su caso, sea él libre en esta mañana, Señor, en el Espíritu, adorando y glorificando tu nombre. Señor, salva su alma, rescátalo, Padre amado. Tu palabra, Señor, me mostró, bendito Dios, que cual hijo pródigo él vendría delante de ti, Señor, buscándote, Padre amado. Señor, yo te pido que este sea, Señor, el último proceso que él está viviendo, y que de hoy en adelante, Señor, no se aparte jamás de ti. Señor, salva, Señor, no solamente el alma de este varón, sino de toda su familia, toda la familia. Señor, Mesa está en tus manos. Glorifícate, glorifícate en la vida de mi hermano San Juan, Padre bendito. Señor, mira, Padre amado, este varón, cuánto tiempo lleva ya detenido, Señor. Mira cuántos están ahora mismo en esas cárceles, cuyos casos no han sido revisados, están esperando una audiencia. Señor, yo te suplico que si son inocentes, Padre amado, toques el corazón de un fiscal, de un juez, y puedan salir a libertad a la brevedad posible. Y si han cometido delitos, son culpables de haber cometido faltas a la sociedad, derrama misericordia, Señor, en cada uno de sus custodios, de sus jueces, de sus fiscales. Y ese proceso, Señor, que van a estar detenidos, Padre, por causa de sus faltas cometidas, sea un proceso, Señor, donde ellos sean transformados y cambiados en su mente, en su corazón, en su manera de ser. Y que el tiempo, Señor, sea corto para que puedan pronto volver, Señor, a pisar, Señor, la calle, sintiéndose libres en el cuerpo. Pero hoy, Señor, yo te pido que les deje el privilegio de ser libres en el Espíritu. Perdona sus faltas, perdone las faltas, Señor, a la sociedad, perdona los pecados contra usted, perdónelos, sálvelos, rescátelos de la condenación eterna, en el nombre glorioso de Jesús, Señor. Oramos, Padre, por todos los que se encuentran presos en diferentes países, en diferentes lugares, en el nombre de Jesús. Gracias, Señor, gracias. Oramos por la vida de mi hermano Jairo Macías, Señor. Sea usted ministrando, sea usted, Señor, usando a este siervo. Hermano Jairo, Dios le bendiga, varón, bienvenido al programa. Voy a llamarle después del programa, tengo que disculparme con usted, hermano. Yo hablaré con usted terminando el programa. Y este programa que yo conduzco está abierto, hermano, cuando usted quiera venir. Si me llama, gloria a Dios. Si nos ponemos de acuerdo, gloria a Dios. Y si no, solo júntese aquí conmigo a las 6 de la mañana a hacer la obra de Dios en esta pequeña ventana que Dios nos ha abierto para ser instrumento en las manos del Señor. Padre, bendice, bendice también, mi hermano, a mi amada hermana Estelita Simeone, Señor. Gracias, Padre, por lo que estás haciendo en la vida de esta sierva. Gracias, Señor, porque sabemos que a tus hijos, a tus siervos, todas las cosas les obran para bien. Gracias, Señor. Oramos, Señor, por Macarena, Señor. Oramos porque usted la prospere, Señor, en lo que ella hace. Hermana Claudia,
mándele a esta persona, a su hija Macarena, Éxodo capítulo 28, cópielo, vaya a la Biblia, versión Reina Valera o la Biblia Dios Habla Hoy, en internet, lo copia todo el capítulo y se lo manda a su hija. Dice la palabra del Señor, y esta palabra la quiero dar para todos aquellos que ahora mismo están pidiéndole al Señor que les ayude a salir adelante en sus negocios, en sus áreas financieras. Yo no soy de los que creo ni de los que predica. Yo nunca me van, a mí nunca me van a ir a predicar diciendo dele a Dios para que Dios lo bendiga. Eso jamás. Las bendiciones de Dios no se compran ni se venden. Dice la Biblia, no lo digo yo. Mire, voy a ir a Deuteronomios para que usted realmente, hermano, amado, hermana, que quiere la bendición de Dios, comprenda cuáles son los principios bíblicos. El Señor Jesús dijo en el libro de San Mateo, lo voy a parafrasear, dijo: buscar el reino de Dios y su justicia primeramente, y todas las demás cosas os vendrán por añadidura. Esto fue él entendiendo y comprendiendo lo que dice en Deuteronomio 28. Dice en Deuteronomio 28, esta palabra profética, hermana, esta sí es palabra profética, porque está aquí escrita en la Biblia. Mire lo que dice: acontecerá que si oyeres atentamente la voz de Jehová tu Dios, para guardar y poner por obra todos los estatutos y mandamientos que yo te prescribo hoy, también Jehová tu Dios te exaltará sobre todas las naciones de la tierra, y vendrán sobre ti todas estas bendiciones y te alcanzarán. Hermano, amada, hay un principio. Usted y yo no tenemos que andar persiguiendo la bendición material. Esta bendición viene y nos alcanza solo si, cuando hacemos y ponemos por obra la voluntad de Dios en nuestras vidas. Mire lo que sigue diciendo: bendito serás tú en la ciudad, bendito serás en el campo, bendito el fruto de tu vientre, ahí están tus hijos, mis hijos, el fruto de tu tierra, el fruto de tus bestias. Aún, hermano, si usted tiene pollitos, si tiene animalitos allá en el establo, hermano, será bendito las crías de tus vacas, los rebaños de tus ovejas, bendita serán tu canasta y tu artesa de amasar, hermano, cada plato de comida, así sean frijolitos, así sea, hermano, lo que sea que pongamos con mucha humildad en nuestra mesa, será como manjar delante de nosotros. Bendito sea el nombre del Señor. Dice: bendito serás en tu entrada y en tu salida. Bendito seas. Jehová derrotará también a tus enemigos, los que se levantan contra ti. Por un camino saldrán contra ti, pero por siete caminos huirán de ti. Jehová te enviará su bendición sobre tus graneros, sobre todo aquello que impusieses tu mano, y te bendecirá el Señor en la tierra que Jehová tu Dios te da. Yo siento presencia de Dios en esta mañana, aleluya, descendiendo sobre la vida de tu hija, mujer. Cree tú a esa palabra y ayúdale a ella a creer en aquel que dijo: mía es la tierra y su plenitud y todo lo que en ella hay. Aleluya. Nunca escuchen a aquel hombre, esos pseudo pastores, pseudo líderes eclesiásticos, que dicen: dele una ofrenda al Señor para que Dios le bendiga. Mire, las bendiciones no se compran ni se venden. El favor de Dios no se puede comprar con nada material. Él le ama, Él nos ama a todos. Y por supuesto que si usted quiere hacer misericordia, aún antes de ser bendecido, usted se mueve en fe, hágalo con aquel que necesita ahí cerca de su casa. Hermano, amado hermano, yo no sé si usted tiene un negocio, vamos a decir, de alimentos. Yo no sé si usted vende comida. Yo no sé si usted tiene una pulpería, una tiendita, no sé cómo le llamarán, una pequeña central de abasto. Yo no sé. Si usted ve que una persona con mucha dificultad saca dinerito para comprar, tal vez llega con niños ahí y compra un pan y tiene dos niños, tendría que partir ese pancito en dos o en tres pedazos para comer cada uno una porción. Muévase en fe y dígale, no le diga al Señor: Señor, por lo que tú me has dado, por lo que me vas a dar. Solo dile: Señor, ten misericordia de esta familia y te doy gracias porque aún en mi escasez yo puedo proveer para que ellos coman ahora dignamente. Hermano,
Mateo capítulo 5, la bienaventuranza, dice: bienaventurados los misericordiosos, porque ellos alcanzarán misericordia. Y esto lo abarca todo. Yo no sé si alguien está recibiendo esta palabra en esta mañana, pero salga de la ignorancia de pensar y creer que para que Dios me bendiga yo tengo que darle una ofrenda que me duela. Jamás. Si algo usted puede ofrendar en este día, ofrende su vida, ofrende su voluntad. Dígale: Señor, ya no seguiré viviendo en mi propia manera de pensar o de creer. Señor, ya no voy a seguir mirando. Mire, yo no digo que usted no admire a su pastor, a su líder eclesiástico. La Biblia dice que amemos a nuestros pastores, pero no los idolatremos, amados. Ellos pueden fallar, nosotros fallamos, pecamos como cualquier otro hombre. El que nunca nos falla, el que nunca pecó, dice la Biblia, se llama Jesús de Nazaret, y Él es el pastor de los pastores. Ven a los pies de Cristo. Ven a los pies de Cristo, aleluya. Dice Claudia: amén, yo recibo esa palabra, gloria sea el nombre de Jesús. Oramos por Aurelia, vamos todos orando por Aurelia en esta mañana. Señor, mira la vida de Aurelia, Padre bendito. Señor, sea usted obrando, sea usted ministrando. Aurelia, usted escuchó lo que estoy diciendo acerca del capítulo 28 del libro de Deuteronomios. Yo no sé, hermana, si usted necesita esa plata para sobrevivir, pero yo quiero decirle en esta mañana que Dios toca los corazones. Sea usted depositando esta situación en las manos del Señor y dígale al Señor: Señor, tú conoces la intención de mi corazón. Tú conoces cómo y por qué, Señor, ahora me encuentro en esta situación con esta persona que no quiere pagar ese dinero. Deposito esto en tus manos. Hermana, no deje que eso te robe la paz, ni que te vaya a volver enemiga de esa persona. Ponlo en las manos del Señor. Ora por ella. Dile: Señor, bendícela. Señor, provéele. Que tenga en todo lo suficiente para ella misma y para toda buena obra. Y si a usted le place, Señor, que ella pueda traerme ese dinero que yo le presté. Hágase su voluntad en la vida de ella y en la mía. Ore de esa manera y sea sabia. Yo no sé si usted vive de eso, hermana, o si usted le hizo un favor a esta persona. Pero yo le digo algo: aquel que obra con conciencia limpia, el Señor lo bendice, porque eso mismo es lo que hay delante de Dios, una conciencia limpia. Esté limpia su conciencia, mi hermana. No le dé lugar a ninguna raíz de amargura, a ningún pensamiento contrario. Cuando lo vea, aun cuando esta persona, mire, porque sucede que a veces a quienes nosotros les hacemos un favor, después ellos se vuelven hasta nuestros enemigos y se dan la vuelta y voltean su rostro para otro lado, no nos quieren ni ver, como que nosotros le hubiéramos hecho un daño. Ahí es cuando de veras sale el hombre que llevamos dentro, el viejo hombre. Pero ahí es donde tenemos que morir a nuestro propio deseo y decir: Señor, bendice a esa persona, tócalo, ministralo. Tú sabes, Señor, el por qué ha llegado a esta condición. Descanse en el Señor, hermana. Descanse, créame lo que le estoy diciendo. Se lo digo con una autoridad porque lo he vivido. Me ha pasado con los mismos hermanos en nuestras congregaciones. Y a veces, hermano, qué difícil es orar cuando tú tienes al otro lado del templo o al otro lado de donde tú estás orando, aquel que te debe, que te ignora y que ni siquiera se acerca para decirte: hermano, no he podido, pero cuando pueda yo te saldo lo que te debo. Eso es duro, pero quiero decirle que aún eso ha servido para formar mi carácter, para ser sabio. Sea usted tratando esta situación bajo la dirección del Señor. Bendice, Señor, esta vida. Bendice, Señor, esta familia, Padre, en el nombre glorioso de Jesús. Amén, hermana. Dios te va a proveer. Dios te va a proveer. No te preocupes. Él no tiene por inocente a un culpable, ni por culpable a un inocente. Aleluya.
Dice nuestra hermana Gregoria, dice Cruz, dice: yo tengo una hernia discal en la espalda. Vamos a orar por esa hernia. Padre, en el nombre de Jesús, tu palabra dice, Señor, que toda potestad se le fue dada a usted en el cielo y en la tierra, y usted nos la dio a nosotros, dándonos la gran comisión, dijo, por tanto, ir a ser discípulos a todas las naciones, enseñándoles que guarden todas las cosas que yo os he mandado, y bautizándolos en el nombre del Padre, del Hijo y del Espíritu Santo. Y he aquí que yo estaré con vosotros hasta el fin del mundo. Esto lo quedó escrito para nosotros en el libro de San Mateo. Pero también en Marcos, Señor, tu palabra dice que usted nos ha dado potestad para hollar, Señor, serpientes, para echar fuera, Señor, los demonios, para levantar las manos sobre los enfermos. Y estos sanarán, Señor, a la distancia. Vamos todos orando por este problema, esta columna que está ahora lastimada, que está dañada. Padre, a la distancia, en el nombre glorioso de Jesús, esa hernia sea sanada, Padre. No por mi palabra, sino por la suya, que dice: por su llagas hemos sido ya curados. Si a usted le place, Señor, sanar a esta persona ahora mismo, su nombre exaltaremos y glorificaremos. Y si ella tiene que vivir esta condición, Señor, porque así es su voluntad, su nombre seguiremos exaltando. No somos quienes para ordenarle a usted, Señor, ni para mandarle, Señor. Somos sus siervos. Venimos en súplica, en ruego y oración, suplicando su misericordia, Señor, sea derramada sobre la vida, Señor, y la salud de esta persona. En el nombre de Jesús, le damos gracias. Hermana Gregoria, dígale gracias. Mira, esto es de locos decirle gracias, Señor, por mi condición. Gracias por esta enfermedad que ahora está atacando mi cuerpo. Gracias porque yo sé, Señor, que ahora estoy dependiendo más de ti. Más que nunca dependo de ti. Ay, eso es lo que el Señor está haciendo en tu vida, sierva. Aleluya, el Señor es bueno. Gracias, Señor, gracias. Visita la vida de Cristina Trejo, Señor, la vida de Rosa Polanco, Padre amado, está en tus manos, aleluya. La vida de Viviana, Señor, en esta hora, mira la vida, Señor, de ella, su salud, su vida espiritual, fortalécela, llénala. Glorifícate, Señor, en cada uno de ellos. Mira la vida de Mora, Señor. Mira la vida, Padre, de cada uno, Señor. Oramos en esta mañana por la vida de Hugo, ahí donde se encuentra detenido, Padre. Señor, así como usted hizo con Pablo y Silas, Señor, puede hacer en esta mañana, abra las puertas de esa cárcel. Pero si usted ha llevado a esta persona, Señor, para que en su espíritu él pueda ser libre primeramente, Señor, gracias. Gracias, porque yo sé que en su momento esas puertas se van a abrir. Padre, mira la vida de Jacqueline, Padre amado. Oramos por su matrimonio, por su casa. Aprovechamos para orar por cada matrimonio representado ahora mismo, Señor, en este programa. Padre bendito, cuántos matrimonios están sufriendo, Señor, porque han sido divididos. Algunos, Padre amado, se separaron voluntariamente. Otros han sido separados por causa de su condición legal en este país. Otros, Padre bendito, a través de chismes, de pleitos, Padre amado, han sido divididos, Señor. Guarda los matrimonios. Guarda las familias. Que la familia, Señor, tenga siempre un padre, una madre. Que los hijos puedan contemplar a papá y a mamá, Señor, amándose mutuamente. Que los hijos puedan crecer, Señor, de una manera sana, Señor, psicológicamente sanos, de su salud física sanos, Padre. Ahora mismo oro por a esos niños que están sufriendo de problemas de depresión, autismo, Padre amado, enfermedades renales, enfermedades cardíacas, aquellos que están sufriendo de leucemia, Señor, de diabetes, Padre amado, sana, sana cada cuerpo enfermo, Padre bendito, epilepsias, en el nombre glorioso de Jesús, Señor, desnutrición, Padre amado, sea usted sanando, Señor, y sea usted salvando las almas en cada familia, Señor, en el nombre glorioso de Jesús. Abra puertas, Señor. Abra puertas donde no la hay. Aumentanos la fe. Muchas veces, Señor, menguamos en la fe. Aunque somos muchas veces, Señor, lavados con tu sangre y hemos creído en el Cristo de poder,
Dios Todopoderoso. A veces, Señor, nos pregunta el diablo, como en un pensamiento nos dice, ¿dónde está tu Dios? Y a veces nosotros mismos decimos, ¿dónde estás, Señor, que no te veo? ¿Por qué nos ha sobrevenido todo esto? ¿Dónde estás, Señor, si yo te sirvo, si yo te alabo? Si yo, Señor, hermano, hermana, tu misericordia y la mía, tu justicia y la mía es como trapo de inmundicia delante del Señor. No le preguntemos a Dios dónde está o por qué nos ha sobrevenido lo que nos ha venido. Digámosle gracias, Señor, porque hasta aquí tu misericordia, Señor, está conmigo. Hasta aquí puedo decir, Señor, Ebenezer, tú me has sostenido de pie. Gracias, Señor, porque sé que cada proceso es necesario para que yo te busque más, te sirva más. Hermano, si usted supiera el por qué yo le digo todo esto, si usted pudiera entender lo que algunas familias aquí en el programa ahora mismo están viviendo, usted diría, mi problema no es nada comparado con lo que ellos están viviendo. Pero yo quiero decirle, en medio de tanta tempestad, en medio de tanta problema, el Señor dijo, no temas, yo he vencido el mundo. Antes de decir eso, dijo, ciertamente en el mundo tendréis aflicciones, pero yo, dijo Jesús, he vencido al mundo. Creed en mí. Crea. Creer, hermanos, va más allá del simple hecho de decir, sí, yo creo. Creer, depositar con toda nuestra mente, con todo, de todo nuestro corazón, cada circunstancia en las manos de Dios y confiar. Confiar y esperar. Pacientemente esperó el rey David. Pacientemente debemos esperar nosotros. Confiar, ¿sabe? Una evidencia de que la fe está en nuestros corazones es de que la aflicción, ese sobresalto, ese susto que nos da cuando nos viene el recuerdo, el pensamiento de la circunstancia que nos rodea, empieza a bajar, empieza a menguar. Y hay personas que dicen, pero ¿cómo es posible? Tanto problema que tiene esta o esa persona, y yo la veo tan tranquila. ¿Sabe por qué? Es porque esa persona está confiando que su vida está en las manos del Dios Todopoderoso que hizo los cielos y la tierra, del Dios Todopoderoso que creó lo visible e invisible, del Dios de Israel que dijo, aleluya, allá en Isaías 41:10, no temas. No temas porque yo soy Jehová tu Dios. No temas porque yo estoy contigo. No temas porque yo soy tu Dios, el que te levanta, el que te sustenta con la diestra de su poder. Hermano, crea, creamos todos juntos, todos juntos. Algunos de los que están en el programa, Dios bendiga a mi hermana Norma Martínez, conocen mi testimonio y saben por dónde nos ha llevado el Señor. Conocen los procesos difíciles que hemos vivido. Por lo tanto, yo tengo autoridad espiritual y moral para decirle en esta mañana, no tema. Así como Dios ha estado conmigo, estará con usted. Él no me ha desamparado ni me ha dejado, tampoco a usted. Y aunque parece que a veces no está ahí y no lo sentimos, Él sigue siendo fiel y no faltará a sus promesas. Isaías 41.

Dice la Biblia en el libro de los Hechos: cree en el Señor Jesucristo y serás salvo tú y toda tu casa. Señor, salvación para las almas de toda la familia Martínez allá en El Salvador. Señor, allá en el departamento de Santa Ana, sobre la vida de su papá, de su mamá, de sus hermanos, de sus sobrinas, de su hermana, Señor. Padre, de sus hijos, Padre bendito. Señor, pongo en tus manos la salud de su mamá, la salud, Señor, de su padre. Sea usted obrando, sea usted ministrando. Si a usted le place sanar esos cuerpos enfermos en esta mañana, ahora, Padre, en el nombre de Jesús sea hecho. Señor, sabemos, Padre bendito, el proceso que esta familia está viviendo acá en Estados Unidos. Ponga la vida de Ever, Señor Castro, en tus manos. Este sacerdote de esta casa, Señor, se levanta en el nombre de Jesús. Se levanta en fe, se levanta en esperanza. Tú le renuevas la fuerzas, Señor, fuerzas nuevas. Ay, mi Dios, gracias. Gracias por lo que el Señor está haciendo en la vida de este varón. Yo no sé si el hermano Ever me está escuchando, pero Eversito, Dios le ama. Y todo lo que usted ha hecho por nosotros, todo lo que usted ha hecho por su familia y por tantas familias, esos son tesoros allá en el cielo que están guardados. Y son recompensas también que vienen desde el cielo para su vida. Señor, aumentale la fe a tu siervo. Dale ánimos y fuerzas nuevas para seguir adelante, Señor. Y los que ahora dicen, ea, ea, ¿dónde está su Dios?, serán avergonzados. Señor, en el nombre de Jesús, hay una luz que está resplandeciendo sobre tu familia, varón, sobre tu casa. Porque yo nunca te desampararé y nunca te dejaré, dice el Señor, aleluya. ¿Dónde está mi siervo? Ahí estoy yo, dice el Señor. Y donde está su Señor, ahí estará su siervo, aleluya. Bendícelo, bendícelo. Gracias, Señor, más, más. Mira la vida de Netali Figueroa, la vida de su esposa, Señor, la vida de sus hijas está en tus manos. ¿Cuántas personas ahora mismo, Señor, están sufriendo, Señor, persecución en este país? ¿Cuántos habían, Señor, tenían oportunidad de trabajar legalmente y ahora sus permisos de trabajo han sido básicamente cancelados, Señor, en el nombre de Jesús? Abre puertas, Señor. Abre puertas, Señor. Mira cuánta aflicción, cuántos no durmieron anoche pensando si esta mañana van a llegar a tocar la puerta de sus casas. Cuántos no durmieron pensando cómo voy a hacer para sacar adelante mi familia en esta gran nación. Cómo voy a hacer para pagar la renta, para alimentar a mis hijos. Señor, la convicción que nosotros tenemos, Padre, es que si las aves del campo no trabajan ni hilan y usted las alimenta, ¿cuánto más usted dará a sus hijos, Señor? Abra puertas, abra puertas. Señor, toque los corazones de los jueces, toque corazones de los que legislan en esta gran nación, toque el corazón y bendiga a nuestro presidente, Padre, con sabiduría para que él pueda gobernar y dar leyes, Señor, que ayuden, Padre bendito, a que todas estas diferentes naciones representadas en cada hombre, cada mujer que tenía su permiso legal para trabajar, les sea otorgado una vez más. Por aquellos, Señor, que están litigando casos en salas de inmigración, Señor, sea usted tratando, sea usted ministrando. Bendiga, Señor, bendiga. En el nombre glorioso de Jesús, mira la vida y la salud de mi hermana Nilda Lucero. Ese problema en su oído derecho, Señor, sea usted sanando, sea usted ministrando, Señor, esa resonancia, esa tintonite que está ahí, Señor, causándole, Padre amado, tal vez una incomodidad, sane, Padre bendito, ese cuerpo. Glorifícate, glorifícate, Señor, en la vida de mi hermana Fefa Díaz, en la vida de mi hermana Nelly Gómez, Padre amado. Bendice a toda la familia Argueta, Padre bendito. Sea usted obrando, sea usted ministrando sus vidas allá en Tijuana, California, Padre bendito. En el nombre glorioso de Jesús, gracias. Dios te bendiga, sierva. Bendiciones. Gracias por compartir el programa. Todos los que están compartiendo, Dios los bendiga más.

más. Aleluya. Oh, bendito sea el nombre de Jesús. Vamos a parar un momento este tiempo, este clamor, no sin antes revisar otros textos en esta otra plataforma. No los he visto, déjenme ver si me dejan detenerme un poquito. Aleluya. Aleluya. Este fue el texto de tu hermana Gregoria. Estuvimos orando por nuestra hermana Gregoria, por tu hermana Viviana. También estuvimos orando. Vamos a ver a quién más tenemos. Tu hermana Cristina Trejo, Dios te bendiga. Aleluya, aleluya. Aquí hay una persona, dice, ayúdeme a orar para que esa persona salga a salir de donde está. Es su hermano, el hermano Hugo. Padre, en el nombre de Jesús, abre las puertas, Señor, de ese lugar a Hugo, para que él pueda salir a libertad, Padre amado, física. Pero también abre las puertas de su corazón para que tu espíritu entre en él y ministre, Señor, su vida, salvándolo, ministrándolo. Gracias, Señor. Gracias, Padre amado. Dios te bendiga, varón. El varón ahí que está bendiciéndonos de manera material, también Dios lo bendiga. Bendice la vida, Señor, de Damalis Quijada, Señor, en esta mañana. Oramos por su salud, Padre bendito. Tócala, ministrala, Señor. Sana su cuerpo, Padre bendito. Mira la vida de Teresita Benigno, Señor, en esta hora, Señor. Oramos, Padre, por esos momentos difíciles que ella está viviendo, Señor, en medio de la tempestad, en medio del problema. Acorázala, Señor, bendito Dios, con tu sangre, tu protección divina, Señor, tu Espíritu Santo y tus ángeles desciendan a su alrededor, haciendo un vallado de protección a ella. Mira la vida de Giovanni Javier Quintanilla, Señor, ahí en esa cárcel de inmigración, Señor, ayúdale, Padre bendito. Señor, en el nombre glorioso de Jesús, abre esas puertas, no solamente a él, sino todos aquellos, Señor, que están, Padre amado, ahora mismo retenidos de su libertad. En el nombre de Jesús, abre una puerta, Señor, ayúdale, mi Dios. Bendice a Angélica, Señor Saldaña. Bendice a Ricardo, mi hermano Ricardo Villeda, Señor, está en tus manos. La familia de su esposa, sus hijos, Señor, están en tus manos, Señor. Padre amado, te damos gracias porque hasta aquí a tu siervo no le ha faltado pan para comer ni vestido para vestir. Y ha seguido, Señor, adelante con su vida, junto con su familia, saliendo adelante. Gracias. Síguelo prosperando, Señor, así como prospera su alma. Él se ha prosperado en todo lo que hace para honra y gloria tuya. Gracias por la vida, mi hermana María Tuárez, allá en el Ecuador. Bendice a su familia, su negocio, bendice a su casa, bendice a sus hijas, Señor, en el nombre glorioso de Jesús te lo pido. Gracias, Señor. Mira a aquellos cuyos nombres se me han pasado por alto, aquellos cuyos textos no alcancé a leer, Señor, en el nombre glorioso de Jesús te pido. Sea usted tomando en cuenta, Señor, esa petición. Se movieron en fe, Señor, buscando el favor tuyo en esta mañana, Señor. Aunque mi mente sea finita y no las haya visto o conocido sus peticiones, yo sé, Señor, que usted ya las vio y las conoció. Responda, Padre, a la brevedad posible, en su tiempo, no en el nuestro, sino en su tiempo. Gracias, Señor. Gracias, Padre bendito. Vamos a darle gracias al Señor en esta mañana. Dígale gracias, Señor. Porque hasta aquí, Padre amado, yo sé que usted ha tomado en cuenta todas y cada una de nuestras necesidades. Gracias, Señor, porque sabemos que en su tiempo usted va a obrar, usted va a ministrar, Señor, conforme a su voluntad, nuestras vidas. Gracias, mi Cristo. Gracias, Señor. En el nombre glorioso de Jesús hemos orado. Amén y amén. Continuamos con la programación en esta mañana. Vamos a poner una preciosa alabanza. Precisamente, déjeme ver, me salió aquí otra que no es la que estoy buscando. Déjeme poner este cántico. Aquí está, esta sí es. Déjeme poner este canto. Es un canto que a mi madre le gustaba mucho, un canto viejito. Yo sé que a muchos no les gustan los cantos viejitos, pero escuche este y ponga mucha atención a la letra. Gracias, Señor Jesús. Abrimos los micrófonos para saludos y complacencias. Voy a estar saludando a la hija de mi hermana Trifena, que estuvo de manteles largos y no vi el texto la semana pasada.

Aleluya. Gracias al Cristo de la gloria, Cristo bendito, porque Él nos da la fuerza para seguir adelante. Tengo por aquí un testimonio, dice otro hermano Marcelo y Ruth, dice: Pastor Francisco, yo doy gracias a Dios porque Él cumplió el deseo de mi hija. Oramos, usted oró, dice, yo le pedí oración para que mi hija tuviese un carrito y ya lo tiene, gracias a Dios. Aleluya. Alabado sea el nombre del Señor, hermano. También nuestro hermano Gregorio Sánchez dice: Dios bendiga a mi hermano Ricardo, Dios le bendiga, varón. Dice otro hermano Gregorio Sánchez, dice: Pastor, dice, le envía un saludo a mi familia, Lourdes Sánchez, Ruth Sánchez y Eva Sánchez. Mi mamá también le manda bendiciones. La recibo, mi amado. La recibo. Aleluya. Gloria sea el nombre de Jesús. Mi hermano Ricardo Villeda, hermano, Dios le bendiga por esa rosa que nos puso ahí. Bendiciones. Hermano Ricardo lleva años, hermano, con nosotros. Empecé este programa hace aproximadamente 5 años, ya para 6 años, en Radio Nuevo Renacer, en una radio digital solamente. Pasó el tiempo, hermanos, y empezaron a agregarse las personas de diferentes países. Y el hermano Ricardo Villeda fue uno de los primeros. Conocí también a su pastor, el pastor Enrique Villarreal, nuestra hermana Josefina Rivera. Oiga, fue una bendición. Toda esta familia, hermano, ha sido bendición para mí. La familia Rivera, la familia hermano Ricardo, porque sé que lo sé, que ellos siempre están orando por cada uno de nosotros. Doris Villa, dice Doris, dice: Buenos días, bendiciones, bendiciones, Doris. ¿Dónde nos sintoniza? Tu hermano Domingo dice: Bendiciones, hermano. Yo soy de Cobán, Guatemala. Saludos hasta Guatemala. También a los hermanos que nos sintonizan en San Marcos, La Barranca, toda la familia de mi hermano Eliseo, bendiciones por allá, en San Marcos, Barranca, también en la Barranca Chica, tenemos gente por allá que nos sintoniza, también tenemos por allá en Taxisco, Guatemala, Dios bendiga a la gente de Taxisco. Déjenme ver a quién más tengo por acá con nosotros en esta mañana. Mi hermano Abel Cabrera nos hace llegar un audio, vamos a escuchar ese audio. Déjenme ver, hermano Abelito, si puedo abrir ese audio. Te invito a que mores en ella. Aleluya. Dice por aquí que está esperando el mensaje, hermano. No me llegó su mensaje. Creo que lo. O déjeme ver si es. No, yo creo que no es este, hermano. Aleluya. Déjeme ver qué pasó por acá. Déjeme hacer algo primero. No, este no es. No entró su audio, hermanito Abel. Vamos a estar esperándolo porque no me parece aquí waiting for this message, pero no ha llegado. Bendito sea el nombre de Jesús. Vamos a ver a quién más tengo. Dice Isabel Carriel, dice: Bendiciones, hermano. Bendiciones para usted, sierva. A Doris desde Venezuela. Mire, ¿a dónde está? ¿Dónde vive nuestro hermano, la familia de nuestro hermano Gregorio? Dios bendiga Venezuela. Una de las palabras que el rema que el Señor me dio cuando Venezuela estuvo bajo el problema del terremoto, fue de que Venezuela se levanta con nuevas fuerzas, con nueva fe, un nuevo gobierno, un gobierno de reino, fueron las primeras palabras que Dios me dio, así como también un gobierno nuevo en el área civil, por supuesto. Todo obra para bien. Dios bendiga a mi hermana Betty, dice: Pastor, saludos, dice, saludos de la familia Correas Chirro, desde Terma. ¿Dónde es eso, hermana? Terma. Desde Terma. No sé dónde será eso, en qué país se encuentra ella. Vamos a ver quién más tengo por acá. Hoy habemos poquitos en esta plataforma. Tenemos 110 personas conectadas. Siempre andamos rondando las 300 ahora, pero somos los que estamos y estamos los que somos y al que el Señor nos ha dado el privilegio de estar aquí. Dice nuestro hermano Ricardo Villeda, dice: Amén, gracias a Dios, hermano, por su misericordia. Aquí estamos agradecidos, dice, para mi vida también ha sido de gran bendición. Sí, hermano, ustedes han sido de mucha bendición para mí, muchos años con nosotros aquí en el programa. Betty dice: desde la provincia de Terma de Pasto, departamento de Junín. Aleluya, ¿será esto en Guatemala o será en el Ecuador?
Aleluya. Por allá parece que tenemos nombres así. Tenemos por acá. Sí, hermano, vi su llamada perdida después y ya no le correspondía. Estábamos por ahí un poco ocupados y ya sabe lo que nos pasa con la edad, las cosas se nos olvidan, así que ya no le llamé de nuevo, hermano, pero saliendo del programa yo le llamo, hermano, claro que sí, yo le llamo. Dios bendiga a mi hermano, a mi hermana Nelly Argueta. Bendiciones, hermana Nelly, bendiciones. Nuestro hermano Gonzalo Azamar se encuentra con nosotros, dice, amén, hermano, bendiciones. Aquí estamos escuchando el programa en la radio a través de la 90.3 FM. Bendito sea el nombre del Señor. Gloria. Dice nuestra hermana Betty, es en Perú. Ya ve que le dije que era allá por Sudamérica. Es en Perú, pastor, aquí estamos en Perú. Bendiciones a toda la linda gente allá en Perú. Joselina Nolasco, bendiciones. Dice, Dios le bendiga, amén. Saludos desde Honduras, esa linda tierra de Honduras, Honduras para Cristo. Quiero enviar un saludo a toda esa linda gente allá en Olancho, en Olanchito también, a la familia en Olancho, a la familia de mi hermano Javier III, a mi hermano Rubén Prado en Olancho, a mi hermana Ana Galindo en Atlántida, y a mi hermana Janet Murillo. Vamos a ver a la esposa de mi hermano Valentín también en Santa Rosa de Copán, a la hermana. Mi hermana Rodilia, la madre de tu hermana Dinia, un saludo para ella también allá en Honduras. No sé en qué estado de Honduras, en qué departamento se encuentra ella, pero sé que es en Honduras. Nos está sintonizando ahora mismo a través del YouTube. Déjeme ver a quién más tengo por allá. Hermano, hay tanta gente. A toda la familia, a mi hermana Margarita, a doña Margarita también, a propósito, la mamá del pastor Amílcar Rosales, y a toda la familia Rosales allá en Honduras, en cerca Huancayo, dice la hermana, allá en donde nos saluda nuestra hermana Betty. Claro que sí, hermana Betty, aleluya. Dice, intermedio de Huancayo y la Merced, Chancamayo. Mire, así están los nombres allá. Vamos a ver a quién más tenemos por acá. Dice, gloria a Dios, porque él no se equivoca. Dice otro hermano Ricardo, dice, y lo puso en mi camino a usted, porque usted, dice, porque usted y el pastor Amílcar fueron. Hasta ahí llegó el texto, leo después lo que quiere decir el hermano. Aleluya, gloria sea el nombre del Señor. Vamos a ver a quién más tengo por aquí. Dice nuestra hermana Adela Guevara, dice, buenos días, hermano Francisco, gracias por sus oraciones. Dios te llene de mayor bendiciones a usted. Amén, hermana, bendiciones. Aleluya. El Señor nos ama tanto. Oiga, qué lindo esta alabanza.

0: Aleluya. Aleluya. Gloria sea el nombre del Señor. Tengo por aquí un texto bien grande, lo vamos a leer. Dice nuestro hermano Nelis, dice: damos gracias a Dios porque por otro día más, ¿cómo no agradecer al Señor por abrir nuestros ojos? Dice, a la claridad del día. Siempre hay que estar agradecidos con el Señor, porque el Señor ha sido bueno. Él ha tenido misericordia por cada uno de nosotros. Y siempre pido que estemos orando, orando por un hermano de sangre que se llama Javier Gómez Arroyo. Él tiene cáncer, tiene leucemia, y los doctores le han dicho que él se levantará de esa cama, pero que él no se levantará de esa cama. Pero para Dios no hay nada imposible. Lo que dice, nada imposible. Le toque su corazón, porque él, déjeme ver qué más dice. Ya no me dice, porque él, ya no me dice más aquí el texto.
1: Porque diste a mi alma la unción.
0: Déjeme ver. No, yo como está grande el texto, ya no me lo muestra más la computadora, sierva. Pero yo entiendo que es que él todavía no ha recibido a Cristo. Pero bueno, vamos a estar orando, Padre, en el nombre glorioso de Jesús una vez más. Voy a anotar este nombre, mis amados. Usted también llévelo en cadena de oración. Una vez más, Señor, te pedimos por la vida de tu siervo, Señor. En el nombre glorioso de Jesús, Señor, sea usted obrando, sea usted ministrando en la vida de Javier Gómez Arroyo. Señor, obra, Padre amado, un milagro. Ese cáncer, Señor, ese cáncer, Padre, en tus manos, Señor, no es nada, papá. Si a usted le place, Señor, sanarlo, sánelo. Pero sobre todas las cosas, Señor, salve su alma. No permita que su alma se pierda, Señor. En el nombre de Jesús te lo pido, Señor. Amén y amén. Ya la anoté, hermano, voy a llevar. Lléveme, por favor, en cadena de oración esta petición. Oremos todos por la vida. Les repito el nombre: Javier Gómez Arroyo. Tiene leucemia, tiene cáncer en la sangre. Aleluya. Tengo aquí otro texto larguísimo. Dice nuestro hermano Abel Cabrera: Dios le bendiga, Pastor Francisco Murcia. Dios le dice, me le bendiga. Saludos y bendiciones para todos los que están ahí conectados con ustedes, y los, también los que se van a conectar. Y que pues dice, y bendiciones para el hermano Marcelo, ya que Dios le ha bendecido con un carrito. Y me siento muy contento y feliz con mi amigo, con mis padres, dice con mi amigo, con mis padres, tanto que cuando uno pide a él, y con mi padre, porque tanto cuando uno pide a él, él siempre hace el milagro. Gracias le doy a Dios, gracias del milagro, dice, gracias le doy. Saludos para el hermano Gonzalo Azamar. Bendiciones, que Dios me los bendiga. Amén, amén. Aquí estoy siempre conectado, haciendo mis donas para salir a vender. Aleluya.

0: Señor.
1: Hermano Moisés, empiece a darle gracias a Dios por lo que Dios va a hacer en su vida, en todo lo que usted emprenda. Esta mañana, por si acaba de conectarse al programa, yo le daba esta palabra de parte de Dios a una persona y usted va a decir, ay, va a dar, hermano, palabra profética. Claro, bien profética. Deuteronomios 28, varón. Dice la Biblia que si pusiere por obra todos los estatutos y mandamientos que Jehová tu Dios te prescribe hoy, bendito serás en el campo, bendito serás en la ciudad. Mano, devórese ese capítulo, recíbalo y vívalo, y se va a dar cuenta cómo Dios le va a empezar a bendecir, porque ahí vive diciendo el Señor, y bendeciré todo lo que tu mano emprenda. Deuteronomios capítulo 28, varón. Quiero hacer una breve meditación en esta mañana en la palabra del Señor. En Isaías, mire, hace tiempo traje una predicación completa en este texto, pero hoy solo quiero transmitírsela como una palabra profética. Y usted dirá, ¿ya se volvió profeta el varón? No, yo no, hermano. Es lo que está escrito aquí. Dios nos amó tanto. Cristo nos ha amado tanto, que derramó su sangre por cada uno de nosotros. Y no somos santos delante de Él por obras, sino por fe, por el sacrificio divino que Él hizo por nosotros. Mi amado, mi amada, a veces te predican o nos predicaron, porque a mí me predicaron también así: ven a los pies de Cristo que todos tus problemas se van a acabar. Es una verdad a medias, no es una verdad completa. Y no estoy yo prevaricando ni diciendo algo contrario a la palabra. La palabra ciertamente dice que el Señor nos va a bendecir, pero si lo aplicamos a la vida real, cuando venimos a los pies de Cristo, en vez de irnos mejor, nos va peor. Hablando en las áreas seculares, materiales, porque en las espirituales sí, ahí sí nos va gloriosamente bien. Nos aferramos a Dios como un todo, crecemos en fe, en sabiduría, pero mientras tanto eso sigue creciendo, amados, la prueba arremete con todo. Si alguien tenía un buen empleo, de pronto empieza a tener problemas o hasta lo pierde. Si alguien estaba bien con su familia y solo vino a los pies de Cristo, ella o él, el pleito llegó hasta la cuna de su casa. Hasta con los niños hay problemas. Hermanos, ese evangelio que te dice, ven al Señor Jesucristo que te va a hacer todas las cosas nuevas, es verdad en una área, pero hay en otras áreas que no. En otras áreas, nosotros tenemos que seguir batallando, luchando, saliendo adelante conforme a las habilidades y la sabiduría que Dios nos ha dado. Así que no pretendamos hacer a Dios como nuestro sirviente. Lo decía yo esta semana, hablaba con mi esposa y le decía, sabe que muchas veces nosotros los cristianos somos como niños caprichosos orando delante de Dios, bendíceme, lléname, dame esto, aquello y lo otro y tantas cosas. Puro capricho, pura niñería delante de Dios. Pero nunca casi dedicamos tiempo para clamar por las almas, para que Dios salve las almas, para clamar por los enfermos, aquellos que están en salas de cuidados intensivos. Hermano, la gente ya no ora por los enfermos. No digo que nadie ora, no todos oran ya por los enfermos, no todos oran por los que están presos, no todos oran por las almas. En las iglesias dice que hay conversiones porque manipulan a la gente. Le dicen, ven a Cristo que todos tus problemas se acaban. Claro, cualquiera. Hermano, pero si alguien le predicara, mire, si usted quiere dejar de ser un tranza, si usted quiere dejar de ser un adúltero, si usted quiere dejar de ser una mala persona, ven a Cristo que Dios lo va a hacer una persona nueva, la gente no viene. La gente no escucha ese mensaje, pero es lo que Dios quiere hacer en nuestra vida. Esa es la verdad absoluta. Dios quiere quitar de nosotros toda la inmundicia, toda la iniquidad que hay. Pero eso va a doler. Ahora, cuando hemos sido justificados y limpiados con la sangre de nuestro Señor Jesucristo y hemos crecido en su palabra, en conocimiento y en sabiduría, es que las cosas nos empiezan a ir mejor. En serio, se lo digo. Esto es un misterio, dirá. Claro, hermano, por supuesto. Déjeme cambio por aquí este fondo que me encantan esas alabanzas. Voy a poner este fondo diferente. Quiero decirle de que cuando el Señor obra de manera sobrenatural, primeramente en el interior nuestro, es cuando sus bendiciones se empiezan a manifestar en lo exterior. Y no me estoy refiriendo a las bendiciones materiales. Sin embargo, Esta es la palabra profética que quiero dar esta mañana. Dice la Biblia, hablando de los justos, los justificados con la sangre del Señor, no por obra, sino por fe. Dice la Biblia en Isaías capítulo 3 y verso 10, decida al justo que le irá bien. Decida al justo, dice el Señor, que le irá bien. ¿Es usted un justo? ¿Es usted un lavado con la sangre del Señor? Para usted esta palabra. Porque dice la Escritura, parte B del verso 10, porque comerá de los frutos de sus manos. Hermano, qué hermoso, qué glorioso es que, no importando si solamente hay habichuela, como dice el dominicano, no importando si hay frijolitos o tortillita con sal, pero si mis hijos están conmigo, mi esposa, mi esposo está a mi alrededor, y con mucha tristeza, tal vez, hija, solo esto tenemos para comer, esa tortillita, esa dona, ese pancito, lo parten en varias porciones para poder comer algo, pero habiendo amor, habiendo unidad, estando el Señor Jesucristo en nuestros corazones, esa tortillita con sal sabe a manjar, sabe a banquete. Esa es la verdadera bendición de Dios. Dile al justo que le irá bien, dice el Señor. Esa palabra es para usted. Sí, es para mí también, porque el Señor me ha limpiado de mis pecados. Hermano, entonces usted no peca. Claro que sigo pecando, claro que fallo, pero dice el Señor, si alguno ha pecado, abogado tiene delante del Padre para ser perdonado. Oh, aleluya. Hijitos, dice a través del apóstol Juan, esto les escribo para que no pequéis. Esa es otra palabra que no debemos de ignorar. Es mandamiento. Pero si alguno peca, abogado tiene. Hermano, a veces nos gastamos la vida tratando de agradar a Dios, trabajando con nuestras manos en los ministerios, en las iglesias. Y qué bueno. Yo no digo que no lo haga, que no sirva. Claro, sirva en el ministerio. Pero a Dios le agrada más que todo, hermano, la obediencia. El ayuno que a Dios realmente recibe es el dejar de pecar, el dejar de hacer lo malo, el vivir continuamente justificándonos delante de la presencia del Padre por medio de la sangre del Señor Jesucristo, pidiendo perdón por nuestros pecados. Recuérdese que pedir perdón no es un deseo ni un sentimiento, es una decisión de no volver a hacer aquello por lo cual hoy pido perdón. Y vivo bajo ese sometimiento. Eso quiere decir que el Señor me perdona cuando mi oración es genuina y mi actitud va de acuerdo a mis palabras. Y como ya ahora la sangre de Cristo me ha justificado, ahora soy justo, aunque para otros soy cualquier cosa. Para el Señor soy justificado delante de sus ojos. Y entonces la promesa viene sobre usted y sobre mí. Dile al justo que le irá bien, porque comerá, oiga, esto está hermoso, de los frutos de sus manos. Pero ¿qué dice también la palabra? Ay del impío, el que no tiene piedad de nadie, del que no cree en Dios, mal le irá, porque según las obras de sus manos, así también será su paga. ¡Auch! El hombre cosecha lo que siembra. Tristemente esto lo han tergiversado muchos pseudo pastores. Y le dicen, mire, tráigame tanto, siembra en el reino del Señor. Señor, reprenda al diablo. Los milagros, lo vivo diciendo, no se compran ni se venden. Pero si usted da para que una obra salga adelante, si usted ayuda a una radio, usted ayuda a un siervo del Señor para que la palabra de Dios sea predicada y lo ayuda materialmente, hermano, materialmente recibe bendición, por supuesto. Dios no se queda con nada, pero no lo haga con la actitud de recibir. Sabe que voy a traer una enseñanza mañana acerca de los diezmos y las ofrendas, pero le voy a adelantar un poquito. A la gente le han dicho, venga, diezme, y ahí están los pastores, dale y dale con el diezmo, porque si no diezmas te vas a ir al infierno, porque eres un ladrón y los ladrones no entran al reino de los cielos, porque el que no diezma, hermano, se va a condenar. Oiga, dice la Biblia en el libro de Romanos capítulo 8, ninguna condenación hay para los que están en Cristo. Hermano, el Señor no mira la cantidad que usted da o que usted trae, Él mira la intención del corazón. Lo dijo Jesús, estos de lo que les sobra han dado mucho cuando estaba mirando, contemplando las ofrendas allá en Israel. Pero esta viuda pobre, ese texto lo quiero desmenuzar mañana, dio todo lo que tenía, por lo tanto esta dio más que ustedes y solo había dado dos blancas, dos moneditas. Oiga, hermanos, es la intención del corazón. Que Dios tenga misericordia de aquellos que diezman o no ofrendan esperando que Dios les dé el cambio, la devolución. Esa no es la intención correcta. Todo lo que hagamos, sea de obra o de palabra, hagámoslo por agradecimiento a Dios. Si usted danza, dance con todo el corazón por agradecimiento a Dios. Si usted, hermano, canta, cántele al Señor con toda su alma. Si usted predica, predique como que hoy es el último día de su vida en esta tierra y hoy es el último día de todos nosotros en la tierra, para que las almas vengan al arrepentimiento, agradecidos con el Señor, hermano, no esperando nada a cambio. Nada hagamos por ganancias deshonestas, se lo digo con el corazón en la mano, hablando de manera simbólica, pero si pudiera me lo sacara y se lo mostrara que es verdad lo que le estoy diciendo. Dile al justo, dice el Señor, que le irá bien. Y si usted ahora mismo está siendo atacado con temores, está siendo atacado, hermano, con pensamientos que ponen en duda su fe, mire lo que dice Isaías 41. Yo lo estaba diciendo esta mañana. Aquí voy a ir concluyendo. Isaías 41, 10. Bueno, desde el 9 se lo voy a leer para que lo entienda mejor. Dice el Señor: porque yo te tomé a ti desde los confines de la tierra, de tierras lejanas te llamé y te dije: mi siervo eres tú. Te escogí y no te rechacé, dice el Señor. Por lo tanto, no temas, porque yo estoy contigo. No desmayes, porque yo soy tu Dios que te esfuerzo. Siempre te ayudaré, siempre te sustentaré con la diestra de mi justicia. He aquí, todos los que se enojan contra ti serán avergonzados y confundidos. Oiga, esto está fuerte, mis amados. Verso 13, me adelanto hasta el 13, dice: porque yo soy Jehová tu Dios, quien te sostiene de tu mano. Mira, lo estoy leyendo de la misma palabra, de tu mano derecha, y te dice: no temas, porque yo te ayudo. Yo te ayudo. Hermano, nuestro ayudador es el Señor, Dios Todopoderoso. Ven a los pies de Cristo en esta mañana. Si nunca le has entregado tu corazón al Señor, este es un buen momento. No le digas: Señor, yo quiero que tú me ayudes a salir adelante, prospérame aquí, prospérame allá. No. Dile: perdóname por este, por aquel y por aquel otro pecado y todos los pecados cometidos. Perdóname. Líbrame de ser condenado en el agua de fuego eterno. Señor, quiero ser el hombre o la mujer, quiero ser el padre o la madre, el amigo, la amiga que tú quieres que sea para mi prójimo. Quiero ser diferente. Hermano, ni siquiera diga al Señor: tengo miedo de ir al infierno. No, no venga por miedo a los pies de Cristo. Venga porque reconoce que Él nos amó primero. Nos ha amado tanto que dio su vida en propiciación por usted y por mí. Dígale: Señor, yo reconozco mis pecados. Reconozco mis faltas delante de ti. Reconozco que he vivido en mi propia manera de pensar. Reconozco que he intentado sobornarte, comprarte a través de diezmos, a través de ofrendas. Señor, perdóname. Porque yo sé, Señor, que tú lo único que pides de mí es un corazón contrito y humillado. Ahora me humillo, Señor, y te pido me perdones de todas mis faltas. Te entrego, Señor, mi vida. Te entrego mi voluntad. Abro la puerta de mi corazón. Entra en mí, mora en mí, Espíritu Santo, lléname de ti. Dígale. Se siente triste, se siente solo, o lleva años en una congregación y no ha sentido el gozo de su salvación. Dígale: Señor, quiero sentir el gozo de mi salvación en ti. Gracias, Señor, por perdonarme. Gracias, Señor, por limpiarme. ¿Hay alguien en esta mañana que ha hecho esa oración conmigo? ¿Hay alguien que dice: yo todavía no he podido hacer esa oración y me quiero entregar a Cristo? Hermano, no es necesario estar en un altar, en una iglesia. Allí donde tú estás, en este momento, ahí en el trabajo, en el auto, ahí donde está limpiando su casa, Cuando estás desayunando, donde estás cocinando tu desayuno, ahí puedes recibir al Señor. Alguien me escribe, yo quiero recibir a Cristo, o yo quiero reconciliarme, por favor, para saber realmente qué es eso lo que usted me está diciendo. Quiero entenderlo, quiero orar con la sabiduría de Dios sobre su vida. Betty dice, amén, pastor. Aquí Gutiérrez nos escribe, dice, amén. Quiero que alguien me confirme. Yo no quiero emocionarme, ni quiero hacer de esto una algarabía, no. La honra y la gloria sea para el Señor. Si alguien se entrega al Señor, a Dios, en esta mañana y en este programa, gloria a Dios. Si no, gloria a Dios. La palabra fue enviada, la semilla ha sido sembrada, el crecimiento lo dará el Señor, aleluya. Ni siquiera le doy datos de donde yo estoy para que usted venga a Cristo y venga a mi iglesia. No, yo no estoy buscando miembros para mi congregación, estoy buscando almas que reciban a Cristo y sea Él guiándolos a donde deben de ser alimentados. Dice Betty, yo quiero reconciliarme con Cristo. Aleluya. Dios te bendiga, Betty. ¿Hay alguien más? Dice Lidia, amén, gloria a Dios. Yo quiero entregarte todo, toda mi familia a Cristo. Amén. ¿Ha entregado su vida a Cristo también, hermana? ¿Alguien más? Un alma ha venido hoy a los pies de Cristo. Hoy vamos todos a orar por la vida de Betty, por la vida de Lidia. ¿Alguien más? ¿Alguien más, hermano? Mire, hay veces llevamos años en la iglesia y no crecemos, no avanzamos. ¿Sabe por qué? Porque fuimos convencidos y redarguidos tal vez de nuestras faltas, pero nunca nos arrepentimos de todo corazón delante de Dios. Dice el apóstol Pablo en el libro de Corintios, anduvieron entre nosotros, salieron de nosotros, mas no eran de nosotros. Algunos crecieron, nuestros hijos crecieron a la orilla del altar con nosotros en la iglesia, pero eso no significa que ellos sean cristianos. Conocen a Cristo, mas nunca tal vez le han recibido. Aleluya. Nuestra hermana Betty dijo, yo quiero reconciliarme con el Señor. Nuestra hermana Lidia dice, amén, yo, gloria a Dios, yo quiero entregarte todo, dice, toda mi familia a Cristo, también su alma, hermana. Magali dice, te pido oración por restauración, por mi hogar, por mi pareja, Miguel Ángel, amén, hermana, voy a estar orando ahorita por él. Claudia Gavia dice, yo me entrego a Cristo, aleluya. Dios bendiga a Claudia, otra alma que está entregando su vida al Señor, aleluya. Vamos a orar. Alguien más, yo ya quiero orar. Tengo dos almas aquí que están confirmando que se entregan al Señor, nuestra hermana Betty y nuestra hermana Claudia. Alguien más, aleluya. Alguien más en esta mañana, mire, vence ese pensamiento que le dice, no vayas a hacer esa oración, no digas yo, vas a volver a fallar, vas a volver a pecar. Renuncia a ese pensamiento, reprende ese pensamiento, no tengas miedo, dice la palabra que estuve leyendo en Isaías, no temas, porque yo soy Jehová tu Dios, yo te llamé desde los confines de la tierra, yo te elegí, dice el Señor, y no te rechacé. Hermano, tú y yo ya decimos, ya fuimos aceptos por la sangre que se derramó en la cruz del Calvario. Cierro el llamado en este momento, por supuesto. Aleluya. Padre, en el nombre glorioso de Jesús, mira la vida de Betty, Señor, en esta mañana. Oramos, Padre amado, para que usted sea, Señor, guiándola, Señor, reforzando, Señor, este compromiso de fe. Betty, abre tus labios ahí donde estás. Dile, Señor, gracias, porque yo reconozco que tú eres el Dios todopoderoso que hizo los cielos y la tierra, que me amó aún antes de que yo le conociera. Señor, gracias por amarme tanto, porque usted ha dado, Señor, a su único hijo, su amado hijo, mi Señor, mi Salvador, el Señor Jesucristo, a quien recibo hoy en mi corazón. Señor Jesús, te recibo, dígalo, te recibo, mora en mí, llena de mí, en mí, de ti, tu Santo Espíritu, llénalo en mí, Señor, en el nombre glorioso de Jesús. Padre bendito, seas tú obrando, Señor, todos los días de mi vida, Señor, en mí. Gracias, Padre amado, por salvarme. Gracias por perdonarme. Vamos, hermana. Bendito sea el nombre del Señor. Ahí está nuestra hermana Betty reconciliándose en esta mañana. Vamos, hermana Claudia, dígale al Señor: Señor, gracias, porque tu luz ha alumbrado sobre mí. Gracias, Señor. Ahora, Padre, yo abro las puertas de mi corazón. Señor, mora, Padre amado, en mí. Habita en mí, Señor. Que mi nombre sea inscrito en el libro de la vida, Señor. Padre, yo pongo no solamente mi vida en tus manos, también mi familia, Señor. En el nombre glorioso de Jesús te entrego, Señor. Padre amado, cada uno de los míos, Señor, guíalos tú. Gracias, Señor, por salvarme. Gracias, Señor, por perdonarme. Ahora, Señor, yo oro por ustedes en el nombre de Jesús. Padre, sea usted guiando por su Santo Espíritu a estas personas, Señor, que ahora, Padre, son parte de la gran familia en la fe. En el nombre de Jesús, Señor, que tu palabra, Señor, que ahora hizo mella en sus corazones, también dé fruto. Padre, llévalos donde tú, Padre amado, los vas a alimentar de ella, de tu palabra, Señor. En el nombre de Jesús, guárdalos, Padre. Señor, prospéralos en todo lo que hacen. Bendice sus casas, sus familias. Oh, mi Dios, hoy, dijo Jesús en la casa de Nicodemo, ha venido la salvación a esta casa. Hoy entró la salvación a tu casa, Betty. Hoy entró a la salvación a tu casa, Claudia. Dice la Biblia, esta promesa, mire, es para usted. Cree en el Señor Jesucristo y serás salvo tú y toda tu familia, toda tu casa. Vamos a orar por estas últimas peticiones, Padre. Mira la vida, Señor, de cada uno de mis hermanos que ahora mismo están anhelando, Señor, un milagro. Mira la vida, Señor, de mi hermana Malena, Padre Trujillo. Sea usted obrando, Señor, en ese vientre, Padre bendito. Señor, sea usted ministrando, Señor, esa vida que se está gestando, se va a gestar en este vientre. En el nombre glorioso de Jesús, Señor, tú conoces la condición de salud de su sierva. Gracias, Padre bendito. Oh, mira la vida de mi hermano Ricardo Villeda, Señor, ahora mismo, Padre amado. Señor, Padre, vuelve a ti cual hijo pródigo, Señor, en esta preciosa mañana. Señor, tú sabes, tú conoces sus debilidades. Fortalécelo en tu espíritu, Señor, para que no se aparte ni a diestra ni a siniestra delante de ti. En el nombre glorioso de Jesús, bendigo la vida de tu siervo, de tu hijo Ricardo Villeda, Señor. Gracias. Gracias, Señor. En el nombre glorioso de Jesús, bendice a Francisco Castañeda, Señor. Oramos, Señor, por cada uno de ellos en su casa, por él mismo. Gracias, gracias, Señor. En el nombre glorioso de Jesús. Amén y amén. Hay fiesta en este día. Nuestro hermano Ricardo Villedas, hermano Ricardo, aférrese, afírmese. Cada vez que usted se sienta en debilidad, que siente que va a fallar, envíeme un texto. Por WhatsApp, por aquí, por donde usted pueda, mándemelo por las varias plataformas. Si no miro uno, voy a ver otro. Y yo voy a ayudarle en oración para que el Señor le ayude a vencer toda tentación. Hermano, usted que me escucha, si usted no tiene un lugar donde congregarse, un pastor que le pueda guiar, mientras Dios lo guía a donde usted va a ser alimentado con la palabra, usted puede mandarme textos. A veces los contextos los respondo en tiempo real. Y a veces me tardo hasta 2-3 horas, un día. Pues yo trabajo en construcción, hermanos, y a veces con el ruido de las pistolas, de las sierras y los martillazos, no se escucha nada. Pero será para mí un privilegio poder atender su necesidad, aún a la distancia, hermanos. Tal vez nunca lo vea, tal vez nunca nos conozcamos. Tal vez esto le pueda dar la oportunidad a usted de hablar conmigo con mayor confianza. Pero sobre todas las cosas, yo quiero decirle que yo no voy a hacer absolutamente nada que el Señor no me permita, y al final la obra no es mía, sino es de Dios en sus vidas. Así que todo agradecimiento y toda gloria, todo regocijo por lo que usted haya recibido o esté recibiendo hoy, sea al Padre, al Hijo y a su Santo Espíritu. Alguien dice amén conmigo. Amén, mis amados. Damos gracias a Dios por estas dos almas. No se olviden de llevarme en cadena de oración a Javier Gómez, que está en una etapa muy grave de cáncer, de leucemia. Los médicos le dicen que él no se va a levantar de esta, pero la última palabra la tiene el Señor, Dios Todopoderoso. Nos despedimos en esta mañana, son las 9:11. Mañana estaremos aquí una vez más a las 7 de la mañana, juntamente con mi hermano Gonzalo Azamar, orando, alabando y glorificando el nombre del Señor. Que Dios me los bendiga, que Dios me los guarde. Y no se olvide que el hermano Samar está haciendo pollito asado para vender. Hermano, me aparta uno. No se olvide. Se lo pedí de la semana pasada. Dios le bendiga y Dios le guarde, mis amados. Será hasta el día de mañana. A todos los que están por ahí mandándonos sus bendiciones espirituales y materiales, que Dios les bendiga más. Hasta la próxima.
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1: Son las 9:23.

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1: Son las 9:42.

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1: Son las 9:56.

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1: Son las 10:35.

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1: Son las 10:53.

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1: Son las 11:35.

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0: 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Por tanto, así dijo Jehová, si te convirtieres, yo te restauraré y delante de mí estarás. Y si entresacares lo precioso de lo vil, serás como mi boca. Conviértanse ellos a ti y tú no te conviertas a ellos. Jeremías 15:19.

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3: Son las 11:47.

0: Oh sí, Señor. Eso es lo que queremos proclamar entre las naciones, Señor. 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
1: Son las 12:05.

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0: Store. Muy buenos días, buenas tardes, buen atardecer, mi gente hermosa.
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0: Así que no te despegues, porque venimos cargados de ritmo, buena vibra y mucha actitud.
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4: Yo no puedo callar, porque ahora Dios me ha dado un trabajo tal como yo le pedí a Dios.
5: Gloria a Dios.
4: Para poder buscar de Dios. Y realmente, hermanos, pues yo también les felicito por esos programas que tienen y les insta, ¿verdad?, que siguen adelante, ¿verdad?, amén, que es de mucha decisión.
3: Amén.
6: Se le bendiga, hermana, quisiera contar un
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6: La semana pasada no teníamos nada de... Mi esposo tenía 3 semanas sin trabajar y la semana pasada no teníamos ni un dinero para bajar ni siquiera a la iglesia para echarle gas al carro.
5: Amén.
6: Y mire que se fue mi esposo a buscar trabajo en la esquina. Ahí un amigo le dijo que quería bajar al consulado, que si lo llevaban. Y en eso le pagó el ride, con eso fuimos a la iglesia, nos gozamos. Y esta semana, a Dios gracias, para Él sea la gloria y la honra y la victoria que Dios nos dio, que esta semana tenemos trabajo los dos.
5: ¡Aleluya! ¡Gloria a Dios! ¡Gloria, aleluya!
3: No estamos aquí porque nos puso el hombre, no estamos aquí por casualidad, estamos aquí porque Dios está salvando las vidas a través de nuestra programación.
6: Pues yo quiero escuchar de la palabra de Dios.
3: Amén.
6: Y quiero reconciliarme con Dios.
7: ¿Quiere reconciliarse con el Señor? Gloria a Dios. Tocó la palabra del Señor, tocó su vida en esta mañana.
6: Sí.
7: Gloria a Dios, pues qué bendición, pues qué bueno que usted en esta mañana ha vuelto en sí, hermanas. Haga esta oración conmigo, hermanas. Diga conmigo: Señor Jesús.
6: Señor Jesús.
7: Te pido que me perdones.
6: Te pido que me perdones.
7: Sé que me había apartado de ti.
6: Sé que me había apartado de ti.
7: Pero ahora regreso a tus brazos.
6: Pero ahora regreso a tus brazos.
7: Perdóname, Señor.
6: Perdóname, Señor.
7: Sé que te he fallado.
6: Porque te he fallado.
3: No hablamos solamente con palabras. Los hechos hablan por nosotros.
6: Pues mire que en esta tarde, hermano, necesitaba reconciliarme, hermano. Me he sentido poco acá debilitada.
5: Amén, aleluya.
7: Amén. Ore conmigo entonces estas palabras. Sí. Señor Jesús.
6: Señor Jesús.
7: Vengo delante de ti.
6: Delante de ti.
7: Porque sé que me había apartado.
6: Yo sé que me había apartado.
7: Pero hoy vuelvo a ti, Señor.
5: Gracias, Señor.
6: Vuelvo a ti, Señor.
7: Arrepentida.
6: Arrepentida, mi Dios.
7: Por haberte fallado.
6: Por haberte fallado, Señor.
7: Pero te pido me perdones.
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0: deciré a
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0: 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Engrandeced a Jehová conmigo y exaltemos a una su nombre. 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

0: Porque te tomé de los confines de la tierra, y de tierras lejanas te llamé, y te dije: mi siervo eres tú. Te escogí y no te deseché. No temas, porque yo estoy contigo. No desmayes, porque yo soy tu Dios que te esfuerzo. Siempre te ayudaré, siempre te sustentaré con la diestra de mi justicia.
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0: La mejor manera de tener un día bendecido es iniciar dando gracias a Dios. Agradece por todo su amor y misericordia. Deja todo en sus manos y verás cómo todo tiene sentido. No importa lo que pueda pasar, solo ten la certeza de que Dios obrará para bien. Ama, perdona y disfruta tu día al máximo, pero asegúrate que Dios esté ahí.
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0: cuando todo se pone en contra, cuando ves hacia cada lado y solo se muestra un desierto amplio, examinas tu vida y te das cuenta que te sientes vacío. Y es que todo lo que te ha sucedido a lo mejor ha cambiado tu perspectiva de la vida. De ser una persona entusiasta y motivada, espiritual y de fe, pasaste a ser una persona fría, que contempla con sus ojos cómo todas las cosas a su alrededor van cambiando. A veces llegamos a pensar que todo cambió, que todo a nuestro alrededor ya no es igual, que Dios ya no veló por nosotros como antes lo hacía, que algo está pasando. Pero, ¿será que Dios cambió? ¿Será que Él dejó de hacer lo que hacía en nuestra vida? ¿O será que nosotros cambiamos? A veces creemos que Dios cambió con nosotros, cuando en realidad los que hemos cambiado somos nosotros. Creemos que Dios dejó de la noche a la mañana de hacer las cosas que hacía en nuestra vida, pero la realidad es que nosotros provocamos cada cambio desde que decidimos alejarnos de Él, quizá reemplazándolo por otras cosas que, sin darnos cuenta, se convirtieron en prioridad en nuestra vida, quizá hasta antes que Dios. Antes de pensar en que Dios cambió contigo, ¿por qué no por un momento piensas en lo que tú has cambiado? ¿Qué dejaste de hacer que hacías antes? ¿Qué olvidaste que antes era tu prioridad? ¿Qué cosas reemplazaste en tu vida que te llevaron a sentirte vacío? Si realmente fuéramos sinceros con nosotros mismos, nos daríamos cuenta que a veces nos sentimos vacíos porque nosotros solos hemos provocado eso, tomando decisiones equivocadas, dejando que las personas afecten nuestra vida, descuidándonos de nuestra relación personal con Dios y poniéndole más atención a cosas vanas.
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0: Pero antes de pensar o sentir todo eso, hoy quiero invitarte a intentarlo una vez más. Hoy quiero invitarte a volver al punto desde donde crees que te detuviste y comenzar a hacer las cosas correctamente como lo tendrías que haber hecho. Examina tu vida. Detecta qué son esas cosas que te están apartando de Dios. Detecta qué son las cosas que están obstaculizando la relación con Dios y ten el valor de hacerlas a un lado. ¿Quieres dejar de sentirte solo, vacío y sin un sentido de vida? Entonces, comienza por tomar decisiones valientes que como consecuencia te traerán el gozo del Señor a tu vida. Nada en la vida tiene más valor que estar bien con Dios. Nada en la vida tiene más importancia que sentirse bien delante del Señor. Y eso solo se logra a través de una comunión real y sincera con Dios. Hoy te invito a autoexaminar tu vida, detectar los errores, solucionarlos, aplicarte, pero sobre todo, tener la voluntad y determinación de salir de ese bache en el que a lo mejor te encuentras y comenzar a depender de Dios a través de una relación íntima con Él. Pues solo de la mano de Dios podemos salir de las situaciones más difíciles que podemos enfrentar. Apocalipsis capítulo 2, versículos 4 y 5 dice: sin embargo, hay algo que no me gusta de ti, y es que ya no me amas tanto como me amabas cuando te hiciste cristiano. Por eso, acuérdate de cómo eras antes y vuelve a obedecer a Dios. Deja de hacer lo malo y compórtate como al principio. Si no lo haces, yo iré a castigarte y quitaré tu candelabro de su lugar. Dios está dispuesto a encontrarse y renovar su relación contigo.
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3: Y eso quiere decir que es un estadio avanzado. Casi nadie se puede salvar de esto. Aquí, solo un milagro de Dios. Porque humanamente, los médicos no podemos hacer mucho por usted. Y la verdad, lo siento mucho, pero hay que confiar en Dios, porque Él tiene la última palabra. Recuerden que la voluntad de Él es buena, agradable.

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Dios habla a los que tienen tiempo para escuchar y escucha a los que tienen tiempo para orar. Abre tu corazón y dile a Dios, te necesito hoy, mañana y siempre. 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

0: Y eso así, que siga el gozo, que siga el gozo. En estamos ahora de la mañana, de la tarde, del atardecer, del anochecer, de la madrugués. En estamos ahora que estamos acá, nada más y nada menos, escuchando lo que dice.
1: 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No importan los problemas, no importa el dolor.
0: Eso es así, y también te va a presentar algo nuevo. Vamos a presentar algo que nos llega desde Honduras. Vamos a presentar un material que está recién salido del horno. Estamos hablando nada más y nada menos un cantante que la está rompiendo en todas las redes sociales, en todas las plataformas digitales, en todo lo que son frecuencias radiales. Y acá también estará rompiéndola, porque vamos a estar presentando algo nuevo, algo que se viene desde Honduras. Estamos hablando nada más y nada menos tu hermano, salmista, levita, adorador, Wilmer Medina.

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1: Escuchar acá esos hermosos cánticos que ha sacado. Y ahorita lo vamos a presentar para que usted lo pueda escuchar. Para que usted, cada vez que estemos en programas acá en Radio Conquistadores para Cristo 100.9 FM, Atlanta, usted puede decir: hermano Tony, ¿me puede poner el cántico, el tema tal de nuestro hermano Wilmer Medina Flores? Claro que sí, se lo vamos aquí ahora mismo a complacer. Y bueno, no hablando más, vamos a presentarlo. Esto que dice nuestro hermano Wilmer Medina Flores.

0: Y eso es así. Bueno, después de estar presentando esos lindos temas de tu hermano Wilmer Medina Flores, usted lo puede nada más y nada menos buscar en todas las plataformas como Spotify, iTunes, Google Store. Lo puede también buscar en YouTube, en YouTube Music. Bueno, en todos los lados usted solamente busque Wilmer Medina Flores. Ahí lo puede buscar, Wilmer Medina Flores, para que usted pueda escuchar a todo volumen esos lindos cánticos. Y si usted nos manda un mensaje debajo de este enlace que usted está viendo ahora mismo, le tendremos una sorpresa para que usted pueda ser bendecido, prosperado y en victoria. No te lo vayas a perder. Ahora mismo, actívate, vaya, busque nuestro hermano Wilmer Medina Flores, o si no, mándanos un mensajito en el enlace que aparece abajo para que usted pueda recibir una bendición de parte de nuestro Señor Jesucristo. Recuerde siempre
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0: Gloria tras gloria, pero vamos camino a

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5: Yo no puedo callar, porque ahora Dios me ha dado un trabajo tal como yo le pedí a Dios.
6: Gloria a Dios.
5: Para poder buscar de Dios. Y realmente, hermanos, pues yo también les felicito por esos programas que tienen y les insto, ¿verdad?, que siguen adelante, ¿verdad?, amén, que es de mucha decisión.
7: Amén.
8: Se le bendiga, hermana, quisiera contar un testimonio.
9: Amén, hermana, adelante.
8: Nosotros con mi esposo la semana pasada no teníamos nada de... Mi esposo tenía 3 semanas sin trabajar y la semana pasada no teníamos ni un dinero para bajar ni siquiera a la iglesia para echarle gas al carro.
9: Amén.
8: Y mire que se fue mi esposo a buscar trabajo en la esquina. Ahí un amigo le dijo que quería bajar al consulado, que si lo llevaban. Y en eso le pagó el ride, con eso fuimos a la iglesia, nos gozamos. Y esa semana, a Dios gracias, para Él sea la gloria y la honra y la victoria que Dios nos dio, que esa semana tenemos trabajo los dos.
9: ¡Aleluya! ¡Gloria a Dios! ¡Aleluya!
3: 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No estamos aquí por casualidad. Estamos aquí porque Dios está salvando las vidas a través de nuestra programación.
10: Pues yo quiero escuchar de la palabra de Dios.
7: Amén.
10: Y quiero reconciliarme con Dios.
7: ¿Quiere reconciliarse con el Señor? Gloria a Dios. Tocó la palabra del Señor, tocó su vida en esta mañana.
10: Sí.
7: Gloria a Dios, pues qué bendición, pues qué bueno que usted en esta mañana ha vuelto en sí, hermanas. Haga esta oración conmigo, hermanas. Diga conmigo: Señor Jesús.
10: Señor Jesús.
7: Te pido que me perdones.
4: Estamos en la misma frecuencia.
7: Frecuencia.
10: Que me había apartado de ti.
7: Pero ahora regreso a tus brazos.
10: Pero ahora regreso a tus brazos.
7: Perdóname, Señor.
10: Perdóname, Señor.
7: Sé que te he fallado.
10: Porque te he fallado.
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10: Pues mire que en esta tarde, hermano, necesitaba reconciliarme, hermano. Me he sentido poco acá debilitada.
9: Amén, aleluya.
7: Amén, ore conmigo entonces estas palabras. Señor Jesús.
10: Jorge.
7: Vengo delante de ti.
10: Delante de ti.
7: Porque sé que me había apartado.
10: Yo sé que me había apartado.
7: Pero hoy vuelvo a ti, Señor.
9: Gracias, Señor.
10: Vuelvo a ti, Señor.
7: Arrepentida.
10: Arrepentida, mi Dios.
7: Por haberte fallado.
10: Por haberte fallado, Señor.
7: Pero te pido me perdones.
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0: Boca. En Jehová se alegrará mi alma, lo oirán los mansos y se alegrarán. Engrandeced a Jehová conmigo y exaltemos aún a su nombre. 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

0: En el principio, era el Verbo, y el Verbo era con Dios, y el Verbo era Dios. Este era en el principio con Dios. 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

0: Porque te tomé de los confines de la tierra, y de tierras lejanas te llamé, y te dije: mi siervo eres tú. Te escogí y no te deseché. No temas, porque yo estoy contigo. No desmayes, porque yo soy tu Dios que te esfuerzo. Siempre te ayudaré, siempre te sustentaré con la diestra de mi justicia.
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3: 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Levantarán alas como las águilas.

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0: tu vida. Cuando todo se pone en contra, cuando ves hacia cada lado y solo se muestra un desierto amplio, examinas tu vida y te das cuenta que te sientes vacío. Y es que todo lo que te ha sucedido a lo mejor ha cambiado tu perspectiva de la vida. De ser una persona entusiasta y motivada, espiritual y de fe, pasaste a ser una persona fría, que contempla con sus ojos cómo todas las cosas a su alrededor van cambiando. A veces llegamos a pensar que todo cambió, que todo a nuestro alrededor ya no es igual, que Dios ya no veló por nosotros como antes lo hacía, que algo está pasando. Pero, ¿será que Dios cambió? ¿Será que Él dejó de hacer lo que hacía en nuestra vida? ¿O será que nosotros cambiamos? A veces creemos que Dios cambió con nosotros, cuando en realidad los que hemos cambiado somos nosotros. Creemos que Dios dejó de la noche a la mañana de hacer las cosas que hacía en nuestra vida, pero la realidad es que nosotros provocamos cada cambio desde que decidimos alejarnos de Él, quizá reemplazándolo por otras cosas que, sin darnos cuenta, se convirtieron en prioridad en nuestra vida, quizá hasta antes que Dios. Antes de pensar en que Dios cambió contigo, ¿por qué no por un momento piensas en lo que tú has cambiado? ¿Qué dejaste de hacer que hacías antes? ¿Qué olvidaste que antes era tu prioridad? ¿Qué cosas reemplazaste en tu vida que te llevaron a sentirte vacío? Si realmente fuéramos sinceros con nosotros,
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0: Dejando que las personas afecten nuestra vida, descuidándonos de nuestra relación personal con Dios y poniéndole más atención a cosas vanas. Quizá hoy te sientas vacío. Quizá este día te sientas alejado de Dios. Quizá piensas que nada es igual y que nada volverá a ser igual. Pero antes de pensar o sentir todo eso, hoy quiero invitarte a intentarlo una vez más. Hoy quiero invitarte a volver al punto desde donde crees que te detuviste y comenzar a hacer las cosas correctamente como lo tendrías que haber hecho. Examina tu vida. Detecta qué son esas cosas que te están apartando de Dios. Detecta qué son las cosas que están obstaculizando la relación con Dios y ten el valor de hacerlas a un lado. ¿Quieres dejar de sentirte solo, vacío y sin un sentido de vida? Entonces, comienza por tomar decisiones valientes que como consecuencia te traerán el gozo del Señor a tu vida. Nada en la vida tiene más valor que estar bien con Dios. Nada en la vida tiene más importancia que sentirse bien delante del Señor. Y eso solo se logra a través de una comunión real y sincera con Dios. Hoy te invito a autoexaminar tu vida, detectar los errores, solucionarlos, aplicarte, pero sobre todo, tener la voluntad y determinación de salir de ese bache en el que a lo mejor te encuentras y comenzar a depender de Dios a través de una relación íntima con Él. Pues solo de la mano de Dios podemos salir de las situaciones más difíciles que podemos enfrentar. Apocalipsis capítulo 2, versículos 4 y 5 dice: Sin embargo, hay algo que no me gusta de ti, y es que ya no me amas tanto como me amabas cuando te hiciste cristiano. Por eso, acuérdate de cómo eras antes y vuelve a obedecer a Dios. Deja de hacer lo malo y compórtate como al principio. Si no lo haces, yo iré a castigarte y quitaré tu candelabro de su lugar. Dios está dispuesto a encontrarse y renovar su relación contigo.

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¿Alguien está alegre? Esta noche queremos honrar a unos hombres de Dios que nos enseñaron a adorar. Cantaban canciones muy hermosas y las vamos a recordar. ¿Alguien alguna vez cantó esta canción?

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1: Vamos a presentar algo que nos llega desde Honduras. Vamos a presentar un material que está recién salido del horno. Estamos hablando nada más y nada menos un cantante que la está rompiendo en todas las redes sociales, en todas las plataformas digitales, en todo lo que son frecuencias radiales. Y acá también estará rompiéndola porque vamos a estar presentando algo nuevo, algo que se viene desde Honduras. Estamos hablando nada más y nada menos tu hermano salmista, levita, adorador, Wilmer Medina.

Nuestro hermano Wilmer Medina Flores, ya ustedes pueden escuchar acá esos hermosos cánticos que ha sacado. Y ahorita lo vamos a presentar para que usted lo pueda escuchar. Para que usted, cada vez que estemos en programas acá en Radio Conquistadores para Cristo 100.9 FM, Atlanta, usted puede decir: hermano Tony, ¿me puede poner el cántico, el tema tal de nuestro hermano Wilmer Medina Flores? Claro que sí, se lo vamos aquí ahora mismo a complacer. Y bueno, no hablando más, vamos a presentarlo. Esto que dice nuestro hermano Wilmer Medina Flores.

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1: Te mando a tu hermano Wilmer Medina Flores. Usted lo puede nada más y nada menos buscar en todas las plataformas como Spotify, iTunes, Google Store. Lo puede también buscar en YouTube. En YouTube Music, bueno, en todos los lados, usted solamente busque Wilmer Medina Flores. Ahí lo puede buscar, Wilmer Medina Flores, para que usted pueda escuchar a todo volumen esos lindos cánticos. Y si usted nos manda un mensaje debajo de este enlace que usted está viendo ahora mismo, le tendremos una sorpresa para que usted pueda ser bendecido, prosperado y en victoria. No te lo vayas a perder. Ahora mismo, actívate, vaya, busque nuestro hermano Wilmer Medina Flores, o si no, mándanos un mensajito en el enlace que aparece abajo para que usted pueda recibir una bendición de parte de nuestro Señor Jesucristo. Recuerde siempre algo, que cuando las oraciones suben, las bendiciones bajan, y cuando tus rodillas tocan el suelo, usted solamente levanta sus manos para tocar el cielo, porque esto es en fe, gloria tras gloria. Pero vamos camino a

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1: Excelente calidad de música en la voz de el guatemalteco Aníbal Marroquín, que por décadas ha también trascendido, ha sonado también su música en diversas regiones del mundo. Se puede decir también buenas tonalidades, buena música también de el guatemalteco Aníbal Marroquín. Buenas tardes, estás escuchando Radio Alternativa también. 107.1 FM Guatemala. Todos los oyentes, compartan, mis amigos, nuevas noticias. Por supuesto, hay a través de la radio, hay nuevos programas los sábados, siempre de 4 a 6 de la tarde, hora de Guatemala, y también domingos de 10:30 a inicio, pues acá el programa en adelante, hasta las 12 del mediodía. Compartan la transmisión, que todo el mundo sepa también que hoy llegamos con la mejor actitud, hoy, mañana y siempre. Además de ello, también, mis amigos, estamos compartiendo también transmisión especial a través de radiounidad.com, también nuestra página web. Búscanos, radiounidad.com. También hoy está con nosotros Radio Conquistadores para Cristo 100.9 FM hasta el estado de Atlanta, Georgia. Qué bendición saludarlos por allá, mis amigos oyentes, en el 100.9 FM. Saludos, Tony Watts, gran amigo también que nos da el espacio radial hasta Atlanta, Georgia. Yo desde acá de Connecticut, muy lejos, por supuesto, de Atlanta, Georgia, pero ya nos sintonizan a través de el 100.9 FM. ¡Arriba esos ánimos! Es la frase también favorita de Tony Watts, también locutor dinámico, por supuesto, de Radio Conquistadores para Cristo, 100.9 FM. Felicidades, Tony Watts, gran amigo también. Gracias por darnos este espacio. Muy bueno, por supuesto. De hecho, hablando un poco también de los locutores, voces femeninas, masculinas, lo que sea, niños también. Cada locutor también, obviamente, profesional, con experiencia, tenemos una frase, ¿verdad? Tony Watts, por ejemplo, tiene una frase que dice, ¡arriba esos ánimos! Es de él, obviamente. Y acá también surgió una frase, obviamente hay varias, pero hay otras frases también que nos destacan más. Acá suena mucho una frase que digo yo, se llama con buena actitud. Claro que sí, cada quien disfrutamos también nuestro turno laboral y es un gran privilegio poder también compartir con más medios de comunicación. Vamos con esta canción en la voz del Pastor Salomón en Nayarit, México. Pero antes, saludos, Carol Paz, bendiciones, qué gusto poder saludarte. Ahí dice, te estoy escuchando, excelente programa, Omar. Dice, gracias, Carol Paz. El saludo cordial para ti, Dios te bendiga. Saludos a tu honorable familia también, que la pases bonito ese fin de semana. Y no olvides acompañarnos siempre a esta misma hora a través de la radio, a través de TikTok Live. Estamos en todo, por supuesto. Esta canción dice así, un corazón limpio. La voz de el Pastor Salomón de México.
2: Esta canción no es para los perfectos, es para los quebrantados, para los que han fallado, para los que sienten culpa, para los que creen que ya no hay vuelta atrás, pero todavía puede levantar la mirada, porque hay un Dios que no rechaza el corazón contrito y humillado. Y esta es tu oración, esta es tu canción.

0: Bueno, damos gracias, hermano, allí en los controles de Radio Conquistadores para Cristo. Bendiciones, bendiciones, buenas tardes, buenas tardes, buenas noches, saludos y bendiciones para toda la hermosa audiencia que está en sintonía de Radio Conquistadores para Cristo, 100.9 FM desde Atlanta, Georgia. Y bueno, en un momento se va a enlazar Radio Fe a Radio Conquistadores para Cristo. Así que los saludamos, hermanos, a cada uno de ustedes que siempre están pendientes a la programación radial. Le damos la bienvenida a usted, hermano, que siempre está pendiente a escuchar la palabra del Señor. Tenía el hermano en la línea y hermano, se me cortó. Vamos a conectarnos con el hermano, pero se nos conectó, se nos desconectó, pero ahorita ya lo estamos enlazando una vez más. Así de que Dios le bendiga grandemente. Vamos a esperar que el hermano se
1: Sí,
0: conecte. Yo,
1: hermano.
0: permítame, hermano, ya está ahí, se había cortado. Y
1: Ah, bueno,
0: bueno,
1: sí.
0: gracias, hermanos, por siempre estar siempre pendientes a todo lo que se transmite aquí por Radio Conquistadores para Cristo, y que usted escucha la palabra del Señor. Y bueno, eso es tener hambre y sed de la palabra del Señor. Y bueno, Dios, que es grande en amor y misericordia, te agradece de aquellos fieles, de aquellas fieles mujeres, anhelando, como siempre, escuchar la palabra del Señor. Y bueno, pues ya tenemos al hermano José en línea, que nos va a traer la palabra del Señor, y le damos la bienvenida. Hermano José, Dios le bendiga, está en el aire. ¿Cómo está usted, hermano?
1: Bendiciones, hermano Carlos. Muy bien, gracias a Dios, bendecido. Estamos bien, hermano. Gracias al Señor.
0: Hermano, bueno, pues como siempre decimos, la bendición de ayer fue ayer, pero ahora es otra bendición. Y yo creo que constantemente Dios está derramando de sus bendiciones a su pueblo. Y bueno, también está haciendo el llamado a aquellos hombres, a aquellas mujeres que no han sido salvos, para que aprovechen la oportunidad de escuchar la palabra y hacer un cambio de dejar ritos que parecieran que llevan a Dios, pero mucha gente está muriendo, no en ignorancia, sino que pues mucha gente ha escuchado la palabra, pero mucha gente se ha perdido de ser salvo, hermano José.
1: Me acuerdo en los años 80 y algo, no sé si usted, hermano, iría a escuchar del hermano. Ay, se me chispoteó el nombre del hermano este, que escribió un libro. Él era un ex jesuita. Fíjese, hermano Carlos, un ex jesuita, Alberto Rivera se llamaba, y dedicó su vida completamente a la institución romana, católica romana, pero en un tiempo de su vida encontró al Señor Jesús, o el Señor Jesús lo encontró a él, y él da testimonio de cuando murió la madre del hermano, su mamá. Era una devota, muy devota, ese que dedicó toda su vida a la iglesia y a todo lo que, los ritos y todo lo que se hace en la iglesia. Y él se recuerda muy bien cuando ella estaba en la cama, estaba agonizando. A él ya lo habían titulado como sacerdote. Y él dice que lo que se recuerda de su mamá cuando estaba agonizando, le dijo: Alberto, hijo, tú eres un sacerdote. Dime, dime por favor si yo soy salva. Esa fue la pregunta que ella le hizo a él en el momento de morirse. Por favor, Alberto, dime, dime si soy salva. Dime si voy al cielo. ¿Cómo puede ser posible, hermano Carlos, que una persona que dedique su tiempo completamente de lleno a una religión, a una iglesia, a una institución, a una denominación, y no saber si va a ser salvo a la hora de su muerte, es una tragedia muy grande para la gente de hoy que vive tal vez de la misma manera, hermano Carlos.
0: Es preocupante, hermano, porque no importa qué estudio tenga la gente, por ejemplo, los ricos, la ignorancia de los ricos. Por eso el Señor dijo, cuán difícil es que los ricos entren al reino de los cielos. O sea, es más fácil que un pobre se arrepienta, porque a veces la economía o la enfermedad o cualquier otras cosas. Pero el rico, pensando que por su dinero puede ser sanado, y miramos que no, porque la ciencia tiene un límite, no tiene el conocimiento total. Entonces, lo bonito de nosotros que de alguna manera nos enfermamos, el Señor nos sana, porque tenemos una promesa. Pero ¿cuánta gente se está muriendo, hermano? Y como usted dice, la mamá se hacía la pregunta, ¿seré salvo? ¿Seré salva? Esa es una preocupación tremenda al estar en el último momento agonizando, y que hay por la ignorancia de ser religioso y no darle una respuesta ni a su madre, es preocupante, hermano José.
1: Sí, exactamente. Usted acaba de decir, por ejemplo, la ciencia. Hay dos clases de ciencias, hermano Carlos. Está la ciencia de Dios, que fue la que le dio a Adán en el momento en que lo formó, porque Adán le puso nombre a todos los árboles, a todos los animales, a los minerales, todo lo que existía en el planeta. Adán se ocupó en ponerles nombre. Es decir, esa es una ciencia, ¿va? Pero también está la ciencia del árbol, de la ciencia del bien y del mal. Es decir, hay una ciencia que es de Dios y hay una ciencia que es diabólica, que es la que engendró el árbol en Adán y Eva, y es la que está siendo engendrada hoy en muchas mentes de muchas personas, que los está llevando a una negación de Dios. Yo miraba el otro día un video de un muchacho, cristiano él, dijo, vamos a ver si es cierto de que los millonarios aman o niegan a Dios, ¿no? Él se fue y se fue a San Francisco, donde está el área de todos los millonarios. Cualquier persona que pasa en esa calle son millonarios. Entonces, él agarró su video, y digo, su cámara y su micrófono, y empezó a preguntarle a todas las personas, ¿crees en Dios? Dice, no. ¿No crees en Dios? No. ¿Por qué? Porque la mayoría de las respuestas que dan es, yo solamente creo en lo que veo y lo que toco. ¿Qué es lo que ellos ven? El dinero. ¿Qué es lo que ellos tocan? El dinero. ¿Qué es lo que ellos ven? Lo que la ciencia les dice. ¿Qué es lo que ellos ven? Que la ciencia dice que en estos días puede hacer unas operaciones brutales, por decirlo así, en el cuerpo humano, de transformación de hombre a mujer o de mujer a hombre, que fue precisamente lo que pasó en el tiempo de Noé, por eso es que Dios trajo un diluvio a la tierra. Esa ciencia vuelve otra vez a nuestros días, y la gente no puede distinguir entre la ciencia de Dios y la ciencia satánica. Y lógico que como la mentalidad de Dios en la escuela ya fueron adoctrinadas, porque hermano Carlos, en la escuela los niños ya no están aprendiendo, están siendo adoctrinados, porque la enseñanza es una cosa, pero el adoctrinamiento es totalmente diferente a enseñar. Ellos están siendo adoctrinados a la negación de Dios, porque la ciencia, supuestamente la ciencia diabólica, puede resolver todo. Entonces, ahí nos encontramos en la encrucijada entre los que creemos por fe en un Dios que vive, que es real en nuestras vidas, y en un Dios que es la ciencia caída de Satanás, que también es real, porque no hay diferencia. Satanás es real, no podemos negarlo, ¿eh? Entonces, si Satanás es real, la ciencia diabólica que habla el apóstol Pablo también es real, hermano Carlos. Entonces, ahí está el problema del ser humano de no saber distinguir qué es verdadero y qué es falso.
0: Pero viene, hermano, la ciencia y la autoridad donde Satanás va a gobernar en los últimos días. O sea, la gente adora lo que no, lo que ve, pero vendrá el día donde Satanás los obligará a adorarlos a esa bestia, literalmente. Allí ya no es que si quiere o no quiere. Entonces, allí esa ciencia, esa autoridad que el enemigo va a tener sobre los seres humanos, o me adoras o mueres. Entonces, allí va a ser terrible para la gente que verdaderamente no quiso acceder su voluntad a Dios, entregar su vida ahora que tenemos gracia y que Dios se está moviendo por gracia en estos últimos días, hermano José.
1: Hay una puerta abierta que Dios ha dejado, que es la oportunidad de la salvación. Mientras el Espíritu Santo está en esta tierra, hay oportunidad para todo aquel que se arrepienta. De hecho, hermano Carlos, si nosotros nos vamos un poquito atrás, leyendo las Escrituras, en el libro de Daniel, el rey Nabucodonosor obligó a todo su reinado a que adoraran una imagen que él mismo diseñó, él mismo la levantó. Y el que no la adorara era sentenciado a muerte. ¿Y qué clase de muerte le daban a los que no adoraban esa imagen, hermano Carlos? Era ser quemados vivos. Ahí es donde encontramos entonces al profeta Daniel, que él y sus compañeros no decidieron no adorar esa imagen. Ellos, acuérdese lo que dijo Daniel, nosotros creemos en Dios, pero si Dios no nos librara de tu mano, aunque nos mataran, nosotros no vamos a adorar tu imagen. Esa es la clase de gente, esa es la clase de cristianos, esa es la clase de estirpe, por decirlo así, que Dios anda buscando. Como el Señor Jesús le dijo a la samaritana, aquellos que le adoran en espíritu y en verdad, y tales adoradores mi Padre anda buscando. Entonces la pregunta, hermano Carlos, es esta. ¿Somos nosotros de los que estamos adorando a Dios en espíritu y en verdad? ¿O somos de los que creemos que adoramos algo o alguien, pero no estamos seguros quién es? Esa es una buena pregunta, hermano Carlos.
0: Tremendo, hermano, porque la Biblia lo dice muy claro, que no andamos por lo que miramos, sino por lo que no miramos, porque lo que usted mira va a perecer, va a pasar. Pero lo eterno lo miramos. Y la Biblia dice que ya estamos sentados en lugares celestes y usted todavía está en la tierra. Entonces, ya Dios ya nos mira sentados en lugares celestes. O sea, ya hay un lugar esperándonos en el reino de los cielos. Pero la Biblia también dice, el que permaneciera hasta el fin, ese será salvo. No es de que tener una salvación, amén, y vivir una vida desagradable delante de Dios. Es luchar, enfrentarnos al enemigo, al diablo, y a los estatutos y a las cosas que se mueven en esta tierra. El diablo se mueve por diferentes formas. Se mueve por los gobernantes, se mueve por un hermano, una hermana, por faldas, por muchas formas se mueve. Por ello tenemos que estar alerta, firmes, discerniendo entre el bien y el mal, hermano José.
1: El libro de Santiago, del apóstol Santiago, dice: bienaventurado el varón o la persona, el ser humano, hombre o mujer, que soporta la tentación. Porque al final Dios lo va a recompensar. No dice bienaventurado el que no es tentado. sino dice: bienaventurado el que cuando es tentado pasa esa prueba. Mejor ejemplo tenemos en el Señor Jesús cuando fue al monte de la tentación. Satanás lo tentó con todo lo que tenía en ese momento. Y el Señor, ¿qué fue lo que hizo, hermano Carlos? Usó la palabra de Dios. Usó la palabra que él mismo le había dado a Moisés. Y precisamente eso es lo que quería yo tocar ese tema hoy en la tarde. ¿Quién es Jesús, verdad? Porque hay mucha confusión, hermano Carlos, en que quién es Jesús, quién es Dios. Y es otro problema que aún los mismos cristianos evangélicos tenemos. Hay muchos, y yo me estoy dando cuenta, hermano Carlos, que hay muchos cristianos metidos en las iglesias cristianas evangélicas que no entendemos realmente quién es Jesús. Y cualquiera dice cualquier disparate ahorita en YouTube y en todos los medios, y la gente termina creyendo. Y otra vez, y lo peor, hermano Carlos, es que son cristianos. Se declaran cristianos los que están sacando estas cosas y no tienen una claridad en su mente quiénes son. Lo que terminan haciendo, terminan criticando a otros cristianos. ¿Y qué es lo que hace el chamuco o Satanás? Riéndose de nosotros, matándonos entre nosotros mismos, y la gente, bien gracias, yéndose al infierno porque no nos decidimos realmente creer en Jesús, que es Dios. Jesús es Dios, la palabra lo dice. Entonces, por eso hay que hablar de estos temas, hermano Carlos, de saber en nuestra mente que si nosotros no tenemos una relación con la segunda persona de la Trinidad, no somos salvos, porque Jesús es Dios y solamente Dios es el único que puede salvar. Entonces, por eso digo, hay que tener muy buena claridad en nuestra mente para saber quiénes somos, de dónde venimos y a dónde vamos, hermano Carlos.
0: ¿Y a qué nos estamos enfrentando, hermano? Porque tenemos que tener los fundamentos de Dios, la doctrina de Dios, la doctrina de Cristo, porque hay muchas doctrinas erróneas, falsas hoy en día, y que el diablo conoce la Biblia. Ahora, sí, tenemos que enfrentarnos al diablo de la manera de que el Señor nos ha delegado allí, las enseñanzas del apóstol Pablo. Hay muchas enseñanzas que tenemos que atesorarlas, y el diablo no anda jugando. Tenemos que vivir la palabra y decir la palabra. Así que, hermano, pues lo dejamos para que nos comparta lo que el Señor ha puesto en su corazón en esta hermosa tarde.
1: Gracias, hermano Carlos. Bendiciones a todos los que nos escuchan. Esta tarde yo de verdad espero que abras tu corazón, donde quiera que estés, abras tu mente. De hecho, déjame orar, Padre, en el nombre del Señor Jesús, tu Hijo amado, Señor, que es Dios. Venimos delante de tu trono la gracia, Señor, a suplicarte por nuestras vidas, a suplicarte por nuestras almas. Señor, ten piedad de nosotros, ten misericordia. Hay mucha confusión en estos días. Hay muchas religiones, Señor, y la gente está confusa. La gente está hastiada, Señor, de las religiones. En el nombre de Jesús y a través del Espíritu Santo, hoy, Señor, espero que el Espíritu Santo ordene nuestra mente, nuestro entendimiento, nuestro conocimiento, Señor, para entender tu palabra, porque la palabra tú la escribiste, Señor. La palabra tenía vida contigo antes de la creación de las cosas. Y Juan dice que esa palabra tomó carne y fue hecho hombre. Entonces, Señor, en el nombre de Jesús, hoy nos ponemos en tus manos y que tú abras la mente de aquel amigo, amiga, que aún no tiene una relación o que no te ha aceptado como su Señor y Salvador, que no ha confesado sus pecados. Señor, en el nombre de Jesús, esta tarde permite que muchos, muchos entiendan que si no hay un encuentro personal con tu Hijo amado, no hay esperanza después de esta muerte, Señor, ni en esta vida ni en la otra. Gracias, Señor. En el nombre de Jesús, confiamos en tu palabra. Guíanos, Señor. Amén.
0: Bueno, le damos la bienvenida a Radio Conquistadores para Cristo. Usted está en sintonía de Radio Conquistadores para Cristo y también de Radio Fe 90.9 Los Ángeles, cubriendo Apple Valley también y por todo el mundo. Y también de Radio Viva también allá en Jalostitlán, Jalisco. Y también de Radio Fe en 96.9 en Tijuana también. Le damos la bienvenida a toda la hermosa audiencia que nos está sintonizando ahí en la frontera de Tijuana. Y también le damos la bienvenida a Radio Chiquina 95.1 allá en Ciudad Juárez y El Paso, Texas. Y también le damos la bienvenida a la radio 105.5 allá en Guatemala, que nos están sintonizando ahí los guatemaltecos y cruzando frontera con Chiapas. Dios les bendiga a toda la hermosa audiencia. Y bueno, Dios les bendiga en esta hermosa tarde. Así que adelante, hermano José, lo escuchamos.
1: Amén, gracias, hermano Carlos. Como decía, vamos a leer Isaías 53, un versículo muy bonito, muy importante. Hay que entender lo que la palabra de Dios dice. Y nosotros, como dijo el apóstol Pablo, no pretendemos conocerlo todo ni saberlo todo, pero lo que tenemos les damos. Agarren una Biblia, por favor, para que no haya engaño, para que ustedes lean con nosotros, porque si ustedes no tienen una Biblia en la mano, entonces, ¿cómo pueden saber si los estamos engañando o no? Entonces, leo Isaías 53, comenzando desde el versículo 1, y dice de esta manera: ¿quién ha creído a nuestro anuncio? Es una pregunta. ¿Quién ha creído a nuestro anuncio? ¿Y sobre quién se ha manifestado el brazo de Jehová? Subirá cual renuevo delante de él, y como raíz de tierra seca, no hay parecer en él, ni hermosura. Le veremos, mas sin atractivo para que le deseemos. Despreciado y desechado entre los hombres, varón de dolores, experimentado en quebranto, y como que escondimos de él el rostro, fue menospreciado y no lo estimamos. Ciertamente llevó él nuestras enfermedades y sufrió nuestros dolores, y nosotros le tuvimos por azotado, por herido de Dios y abatido. El 5 dice: mas el herido fue por nuestras rebeliones, molido por nuestros pecados. El castigo de nuestra paz fue sobre él, y por su llaga fuimos nosotros curados. Todos nosotros nos descarriamos como ovejas, cada cual se apartó por su camino, mas Jehová cargó en él el pecado de todos nosotros. El profeta hace la pregunta en el versículo 1: ¿quién ha creído a nuestro anuncio? ¿Quién ha creído a nuestra palabra? ¿Quién ha creído a nuestro mensaje? ¿Quién ha creído al evangelio? ¿Quién ha creído al predicador? ¿Quién ha creído que aquel que te habla de Dios? Esa es la pregunta que el profeta Isaías, 500 años antes de la crucifixión del Señor Jesús, 500 años antes, él hacía esta pregunta. Ahora, en el Evangelio de Juan, versículo 12, si ustedes tienen la Biblia, ábranla conmigo, por favor. Buscamos el Evangelio de Juan, versículo 12, el 37 y el 38, dice de esta manera: pero a pesar de que había hecho tantas señales delante de ellos, no creían en él. Para que se cumpliese la palabra del profeta Isaías, que dijo: Señor, ¿quién ha creído a nuestro anuncio? ¿Y a quién se le ha revelado el brazo del Señor? Aquí el evangelista Juan está citando a Isaías. ¿Pero por qué lo cita? Porque dice que como Juan es un testigo ocular de lo que está pasando y lo que está haciendo el Señor Jesucristo en la área de Jerusalén, de Judea, de Galilea, en lo que es ahora la tierra de Israel. Juan era testigo de los milagros que Jesús andaba haciendo. Levantaba muertos, sanaba enfermos, los mudos hablaban, los ciegos miraban. Y más sin embargo dice que a pesar de que había hecho tantas señales entre esta gente, no creyeron.

caminando sobre esta tierra, miraba a los enfermos, los muertos levantarse, los 5,000 alimentados, los caminando sobre el mar, es decir, un montón de cosas que el Señor Jesús, como Dios, hizo sobre esta tierra, y aún así no creyeron en él. Entonces, 500 años antes de que pasara esto, ya el profeta Isaías, en el versículo 53, él ya había dicho: Señor, ¿quién va a creer en el evangelio? Te pregunto hoy, amigo, hermano, hermana, amiga, ¿crees tú en lo que nosotros te estamos diciendo? ¿Crees tú lo que te estamos leyendo en las escrituras? ¿O estás esperando ver milagros? ¿Y qué pasa cuando pasa un milagro? Mañana se te olvida y todo quedó en la nada. Se te olvidó quién es Dios, quién es Jesús. Y está como los 10 leprosos que llegaron delante de él. Jesús, Señor, sánanos. Y dice que él, teniendo compasión de ellos, los sanó a los 10 leprosos. Y les dijo: vayan al sacerdote. Estamos hablando del sacerdote del Antiguo Testamento, no a los sacerdotes de hoy, porque hoy ya no hay sacerdotes en los templos. Hoy los sacerdotes somos nosotros, tú y yo, los que creemos en él. Porque el apóstol Pedro lo dice, porque él nos ha hecho a nosotros un pueblo de sacerdotes y de reyes. Hoy hay pastores, ¿ok? Eso fue lo que le dijo el Señor Jesús al apóstol Pedro. No le dijo: Pedro, ve a hacerte un sacerdote. No, Pedro, apaciéntalos, pastoréalos, le dijo el Señor Jesús al apóstol Pedro. Pero en ese tiempo sí estaban los sacerdotes del templo que estaba en Jerusalén. Entonces era un requisito para la gente que era sanada por él, especialmente los que tenían lepra y otras enfermedades de la piel y así, que tenían que ir al sacerdote a mostrarse que ellos ya estaban limpios de esa enfermedad. Entonces ellos tenían la obligación, después de que el sacerdote oraba por ellos y los declaraba libres o limpios, tenían que dar una ofrenda a Dios por agradecimiento. Entonces el Señor Jesús, como él andaba bajo la ley, los mandó a los 10 al sacerdote en el templo para que él los declarara limpios. Cuando estos fueron limpios, fueron al sacerdote, al templo, y fueron declarados limpios por el sacerdote, 9 de ellos agarraron su camino y se fueron. Todos, 9 eran judíos, 9 eran cristianos, por decirlo así. Y entre ellos había un samaritano. ¿Sabes quién regresó a darle gracias al Señor Jesús que había sido sanado? El samaritano, aquel que odiaban los judíos, aquel que odiaban los sacerdotes. Ese fue el único que regresó agradecido a decirle: Señor, gracias porque me sanaste. ¿Eres tú uno de los 9? ¿O tú eres el único que regresó agradecido porque Dios te ha salvado, porque Dios te ha sanado? Esas son buenas preguntas que debes de hacerte, que debemos de hacer. Entonces, dice Juan 12:38, para que se cumpliese la palabra del profeta Isaías, que dijo: Señor, ¿quién ha creído a nuestro anuncio? ¿Y sobre quién se ha revelado el brazo del Señor? Ahí se estaba cumpliendo esa profecía en el Señor Jesús. Porque él es el único que pudo habernos traído el evangelio de la salvación. Él es el único que pudo sanarnos. Él es el único que puede salvarnos. No hay otro nombre, dice Hechos, dado a los hombres debajo del cielo en quien podamos ser salvos. No son los santos,

0: no es María, no es ningún ser humano sobre esta tierra. Es Dios hecho hombre, Jesús, el único que puede sanarnos, el único que puede salvarnos, porque sobre él es hecha esta profecía. Dice Romanos 10, 16. Leo desde el 14. Romanos 10, 14 al 16 dice: ¿cómo pues invocarán a aquel en el cual no han creído? ¿Y cómo creerán en aquel de quien no han oído? ¿Y cómo oirán sin haber quien les predique? ¿Y cómo predicarán si no fueren enviados? Como está escrito, cuán hermosos son los pies de los que anuncian la paz, de los que anuncian las buenas nuevas. El 16 dice: mas no todos obedecieron al evangelio, pues Isaías dice: Señor, ¿quién ha creído a nuestro anuncio? Una vez más se repite la profecía de Isaías en Romanos. La primera vez la cita el apóstol Juan, el evangelista Juan. La segunda vez en el libro de los Romanos la está citando el apóstol Pablo, que es el arquitecto de la iglesia. Vuelve a citar las palabras del profeta Isaías. Porque no todos creyeron en el evangelio. Por eso hay mucha confusión en estos días. Ahí están muchas religiones. Ahí están los musulmanes que no creen en Jesús. Están los hindúes que no creen en Jesús. Están las religiones asiáticas que no creen en el Señor Jesús. Y aún entre la religión cristiana, llamada cristiana, entre comillas, que es la religión católica romana, muchos andan confundidos. ¿Quién es Jesús? Porque la religión romana está mixeada con tres religiones: la cristiana, la judaica y el paganismo. Por eso es que ellos no te hablan de la salvación solamente en el Señor Jesús. Porque Jesús es Dios. De él estamos hablando aquí. De él habló el profeta Isaías 500 años antes de que naciera. Ya el profeta Isaías, Dios le dio revelación quién iba a ser ese hombre. Y es de él que nosotros esta tarde te estamos hablando. Dice el versículo 2 de Isaías 53. Subirá cual renuevo delante de él y como raíz de tierra seca. Se le dio una profecía a Isaí que de él iba a nacer un renuevo, pero que no iba a salir del tallo del tronco del árbol, iba a salir de la tierra seca. Era totalmente diferente al árbol que fue talado en el Antiguo Testamento, que fue la religión judía. Usualmente cuando se tala un árbol, si ese árbol va a volver a florecer, siempre ese renuevo va a salir en algún lugar del tallo. Mas sin embargo, este tallo, este renuevo, no salió del tronco del árbol, salió de la tierra seca, totalmente diferente a lo que es la raíz de Esaí, que era el padre de David, o de la de Abraham, que se le prometió, o de la religión judía. Esos fueron árboles tallados para que florecieran. Pero este florecimiento que Dios prometió a través del profeta Isaías iba a ser uno diferente, que iba a salir de la tierra seca, no del tallo del árbol. Y sigo leyendo, dice, y de este tallo no hay parecer en él, ni hay hermosura en él. Le veremos más sin atractivo para que le deseemos. ¿Por qué? ¿Por qué no hay parecer en él? ¿Por qué no se ve como un hombre cualquiera? Porque dice el 3, porque él fue despreciado y fue desechado. Se experimentó en quebrantos. Y nosotros escondimos de él el rostro. Fue menospreciado y no lo estimamos. Ciertamente llevó él nuestras enfermedades, sufrió nuestros dolores. Y nosotros le tuvimos por azotado, por herido de Dios y abatido. Miren, hermano, si ustedes han visto las películas que han hecho de las diferentes crucifixiones del Señor Jesús, dice que el Señor Jesús fue azotado 40 veces con el azote romano. La película que más se asemeja a todas las crucifixiones de Hollywood es la de Mel Gibson, de La Pasión de Cristo. Porque si ustedes se recuerdan, cuando le pegaban el latigazo, las puntas del látigo romano le ponían unas cosas como uñas que se enterraban en la carne. Y cuando jalaban ese látigo, desgarraba la carne. Es que era una muerte, pues, la que se estaba llevando a cabo. Nadie vivía a ese azote. Nadie vivía a los 40. Nadie llegaba a ser azotado 40 veces. Siempre se morían antes porque se desangraban. Porque todo su cuerpo era molido prácticamente. Era como ver una carne molida con esos 40 azotes. Por eso dice el profeta que no hubo parecer en él, porque el rostro del Señor Jesús fue desgarrado juntamente con toda su piel, de los pies, de la mano, de su espalda, de su estómago, de su pecho. Fue totalmente un azote cruel. Es decir, él se miraba como una carne molida. Por eso el profeta Isaías dice que lo vamos a desear, pero no va a tener atractivo. No va a ser como cualquier hombre atractivo cuando uno ve a un hombre guapo por ahí, va. No, el Señor Jesús fue azotado con esa clase de azotes. Y una noche entera antes de que lo azotaran con los látigos romanos, ya los soldados romanos lo habían estado azotando toda la noche, por 12 horas. Él había azotado por los soldados romanos, y por eso ellos le pusieron la cruz, la espina, la corona de espinas. Los soldados se lo pusieron. y se burlaban de él diciendo: salve, oh rey de los judíos. Se pasaron toda la noche burlándose de él. Ahora la pregunta es esta: ¿eran los soldados romanos los que se burlaban de él, o eran las huestes satánicas, eran posesiones satánicas que estaban azotando al Señor Jesús usando cuerpos humanos? Así de que esta tarde se me ocurre hacerte una pregunta. Si tú eres un ser humano que ha nacido en esta tierra y sabes que has pecado igual que yo, y sabes que la condenación del pecado, como dice Romanos 3:23, porque la paga del pecado es la muerte. Es la muerte. Y no está hablando de la muerte de que tú te vas a morir un día y te van a enterrar ahí en el cementerio. No, no, no, no. Está hablando de la muerte segunda, que va a ser la separación entre tu alma, tu espíritu y de Dios, a un castigo eterno. Esa es la muerte segunda. El cuerpo se va a acabar, el cuerpo tarde o temprano de vejez, de cualquier enfermedad se va a acabar, ¿ok? Nadie va a ser eterno. Entonces no estamos hablando de una muerte física. Estamos hablando de la muerte espiritual. La muerte, cuando tú mueras en esta carne, vas a salir, tu alma y tu espíritu van a salir a dar cuentas a Dios. ¿Qué hiciste tú en esta tierra con el regalo que Dios te envió, que se llama Jesucristo? ¿Qué vas a decirle tú cuando estés parado delante del Padre y que Él te diga: yo di mi hijo por ti, yo di la vida de mi hijo por ti, por tus pecados? ¿Qué hiciste con esa vida? Ese es el problema. Ahorita te puedes burlar, ahorita te puedes reír, ahorita puedes llamarnos locos, desquiciados o lo que tú quieras decir, está bien, te lo valemos. Pero la pregunta es: ¿qué va a pasar cuando tú y yo nos moramos y vayamos a entregar cuentas delante de Dios? La ira de Dios, dice la Biblia, que va a venir sobre aquellos que rechazaron el regalo que Dios nos dio en esta tierra, que fue para nuestra salvación. Mas sin embargo, nosotros lo rechazamos y preferimos ser cómplices de Satanás, del pecado, de la muerte, de la lujuria, del gozo, del deleite temporal. Porque dice Juan: porque la vida de los hombres era la luz, pero los hombres amaron más las tinieblas que la luz. No dice que los hombres no amaban la luz. Dice que los hombres amaban la luz, pero en su deleite, en su pecado, amaron más las tinieblas que a la luz. Dios les dio la luz, pero ellos escogieron caminar en tinieblas que caminar en luz. ¿Por qué? Porque el que hace sus tonterías de noche no se ve nada, está todo oscuro. Si tú andas haciendo cosas por allá cuando está oscuro, nadie te ve porque es de noche. ¿Por qué no lo haces a mediodía cuando el sol está en su resplandor? Porque todo mundo te miraría, todo mundo te reconocería, todo mundo se diera cuenta qué estás haciendo. Entonces, por eso dice que los hombres amaban la luz, pero por sus fechorías que ellos hacen, quisieron hacerlo con las tinieblas, en las tinieblas, escondidos de la sociedad, escondidos de la autoridad y según ellos, escondidos de Dios. Pero mi amigo, mi amiga, mi hermano, mi hermana, a Dios no se le va a escapar nada. Dios, aún en medio de las tinieblas, Él ve, Él sabe, Él te conoce, Él me conoce. No podemos esconder nada. Por eso, Es que esta profecía de Isaías es tan importante entenderlo. Entonces dice que el versículo 4, ciertamente llevó él nuestras enfermedades, sufrió nuestros dolores. ¿Pero qué pasó? Él dio su vida, dio su carne, dio su cuerpo para ser azotado por nuestros pecados. Mas sin embargo, el profeta Isaías, 500 años antes de que esto pasara, allá en el pueblo de Israel, cuando la multitud estaba en la calle viendo cómo azotaban al Hijo de Dios con la cruz en su espalda, ellos nomás menearon la cabeza y pensaron que este hombre que estaba siendo azotado, algo malo ha de haber hecho. Este Dios lo está castigando. Y nunca quisieron entender. Y los pecados míos. Dice, escondimos el rostro de él, no lo quisimos ver. Era un azote muy feo, pero ninguno quiso entender el evangelio, que ese hombre estaba muriendo por salvarte a ti y a mí de la condenación eterna, de la condenación del pecado, porque nosotros tú y yo quebrantamos la ley de Dios, y quebrantar la ley de Dios es muerte, y muerte eterna en un castigo eterno. Por eso yo siempre lo he dicho, no te vengas con ese cuento de que Dios ama al ser humano, y cómo va a ser posible que Dios mande al ser humano al es que Dios no está mandando a nadie al infierno, por eso dio a su Hijo, para que todos nos arrepintiéramos y volviéramos a Él a través de su Hijo. Pero como tú te burlas, como tú no quieres creer igual que aquellos, déjame decirte que hay un castigo eterno para los que rechacen al Hijo de Dios, como Dios, como su Señor, como su Salvador. Por eso la pregunta que yo hice es, ¿quién es Jesús? Muchos hoy dicen, no, Jesús fue un hombre, fue un profeta, fue un hombre que vivió, dio su vida, murió y ta, ta, ta, ta, ta. Eso es lo que la gente dice. Por eso es que el Señor Jesús a sus propios discípulos, Él les preguntó, ¿quién dice la gente que soy? Unos dicen que eres el profeta Isaías, otros, perdón, el profeta Elías, otros dicen que eres Juan el Bautista, otros dicen que eres cualquier otro hombre. Ah, eso es lo que dicen de mí, sí, Señor. Pero ustedes que andan conmigo, ustedes que han creído en mí, ustedes que van a la iglesia a cantar, a adorar, a leer la Biblia y hacer todo lo demás, ¿quién dice ustedes que soy yo? Esa es la pregunta. Esa es la pregunta. ¿Quién es Jesús en tu vida? Hermano José, Jesús es Dios. Jesús es el Hijo de Dios. No. Jesús es el Salvador de nuestra vida, de nuestra alma. Él es Dios. Por eso Juan, capítulo 1, versículo 1, dice, en el primero era el Verbo, y el Verbo estaba con Dios, y el Verbo es Dios. Génesis 1:1 dice, en el principio creó Dios los cielos y la tierra. Cuando esa palabra que usa Dios, se usa la palabra en hebreo que dice, la palabra que dice, ay, se me olvidó esta palabra, pero dando la idea que Dios es una persona con tres personas en uno. Por eso alguien ahí fue un monje católico el que usó la palabra por primera vez, la Trinidad. Por eso es que los testigos de Jehová dicen la palabra Trinidad no está en la Biblia, y tienen razón, porque no existe la palabra Trinidad. Pero Dios es triuno, así como el hombre es triuno. El hombre fue hecho a la imagen de Dios. Dios es Padre, es Hijo y es Espíritu. Pero en el principio de Juan es Dios, estaba Dios, estaba la palabra y estaba el Espíritu. Ahí no dice Hijo, ahí está la confusión. Estaba Dios, estaba la palabra o el verbo o el logos y estaba el Espíritu. Después, cuando el hombre se perdió, cuando el hombre cayó en pecado y fue destituido de la gloria de Dios, fue cuando el verbo o el logos, que es la segunda persona de la Trinidad, tomó carne y se vino a este mundo. Ahí fue cuando se le empezó a llamar el Hijo de Dios. Porque ahora ya es hijo. Porque nació de una mujer. Pero no fue engendrado por José. Fue engendrado por Jehová Dios el Padre. Entonces el niño que iba a nacer se iba a llamar Jehová Jesús. ¿Y cómo fue eso? Dijo María. Jehová el Espíritu hará sombra sobre ti. Entonces, Jehová es el nombre de Dios. Entonces, el Padre es Jehová, el Hijo es Jehová y el Espíritu Santo es Jehová. Ahí está la confusión de muchos. Jesús es Dios. Jesús es la segunda persona de la Trinidad. Por eso, para no confundirte, piensa en ti mismo. Tú eres espíritu, alma y cuerpo. ¿Quién es más grande? Ninguno. Pero en cuanto a orden, es el espíritu, el alma y el cuerpo. Pero no hay tres personas en ti. Hay tres personalidades en ti. Entonces no hay tres dioses. Hay un solo Dios con tres personalidades en su ser. Entonces, tomando el ejemplo mío, yo me llamo José. Entonces, mi espíritu es José, mi alma es José y mi cuerpo es José, porque con ese nombre soy conocido. Espero explicarme bien con ustedes. Entonces, el Padre es Jehová, el Hijo Jesús es Jehová y el Espíritu Santo es Jehová. Es el mismo Dios. Pero como Él es Dios, Él puede manifestarse en tres personas, en tres personalidades, en tres etapas. Pero como la segunda persona de la Trinidad, o la segunda persona de Dios, por decirlo así, tomó un cuerpo, se hizo un bebé, se hizo un ser humano, de ahí es donde le llamamos el Hijo. Pero es Hijo de Dios, no es hijo de José. Ahora María es como el arca de Noé. Fue calefeteada por dentro por el Espíritu Santo. Por eso le dijo, el Espíritu Santo vendrá sobre ti y él hará una sombra dentro de tu vientre para que ese ser no nazca manchado con tu mancha de pecado, le dijo a María, sino que nacerá santo porque es hijo de Dios. Que el Señor te bendiga, que el Señor te guarde. Espero que tú encuentres hoy, esta tarde, esta noche, tengas un encuentro con tu Salvador, con tu Creador, con tu Dios, Jehová Jesucristo. Bendiciones.
1: Bueno, ahí está la palabra, amado oyente, hay que recibirla. Y si usted tiene la plenitud de Dios, usted va a desarrollar una entrega completa y una restauración completa. Hay mucha gente, hermano José, que camina solamente con Dios, o mi Diosito, o creen en Dios, pero creen que se van a salvar. Y la Biblia dice, no todo aquel que dice Señor, Señor, entrará al reino de los cielos. Tenemos que saber, como dice usted, o sea, ¿quién soy yo? ¿Quién, a dónde voy? ¿Cómo voy a llegar allá? Conocer los propósitos y los planes que quién soy yo en Cristo, o sea, de haber nacido en Cristo, porque no nomás es de nombrarlo, porque muchos nomás lo conocen de nombre, pero no tienen el encuentro, hermano José.
0: Sí, hermano Carlos, el profeta Juan, cuando él venía bautizando en Jerusalén, en el área de Judea y todos los contornos de Israel, él decía estas palabras: arrepiéntanse y bautícense. Ahí está la respuesta. Jesús le dijo a Nicodemo: tienes que volver a nacer. En otras palabras, arrepiéntete, Nicodemo, de tus pecados y bautízate. Arrepentirse quiere decir que tienes que dejar de hacer lo que estás haciendo. Tienes que abandonar la vida que llevas y tomar la vida que la Biblia, la palabra de Dios, te dice que tomes. Eso es lo difícil, hermano Carlos. Por eso no mucha gente lo quiere, porque tiene que abandonar lo que les gusta, lo que les atrae. Es un sacrificio, pero si el Señor Jesús se sacrificó por mí, yo tengo que sacrificarme por él. Yo tengo que dejar estas cosas que me atraen y dejar que él gobierne mi vida. Ahí está la respuesta. Si tú te estás dejando gobernar por el Espíritu Santo de Dios y te dejas, te arrepientes y te dejas bautizar en agua, entonces eres un nacido de nuevo. Pero si nomás estás yendo a una iglesia a sentar y calentar bancas, te recitan, te dicen un montón de cosas, dices amén y sales y saliste como entraste, estás perdiendo tu tiempo. Estás apuntando a una muerte eterna. Mejor arrepiéntete. Vuélvete a Dios, busca los caminos del Señor, busca una iglesia donde te instruyan y te lean la Biblia, no que nomás te la reciten y no sabes si te están diciendo la verdad o no. Entonces Jesús le dijo a Nicodemo: tienes que volver a nacer. Solamente aquel que nace de nuevo en el Espíritu está vivo. El que nace muerto es como un abortivo, es un aborto. Era una vida, pero salió sin vida. Entonces, el nuevo nacimiento es el que nos da vida, porque es la vida nueva que Jesucristo pone en nosotros en el momento de nuestro arrepentimiento, hermano Carlos.
1: No hay otra cosa, hermano. Por eso el Señor le dijo a Nicodemo: tienes que nacer del agua y del Espíritu. O sea, él conocedor de la ley, no entendió lo que el Señor le estaba diciendo. Porque responde él y dice: voy a meterme otra vez al vientre de mi madre y nacer otra vez de nuevo. O sea, siendo ya viejo, o sea, ¿dónde está ese conocimiento o esa sabiduría en que le pregunta: tengo que volver a meterme al vientre de mi madre y nacer de nuevo? Entonces, hay mucha gente que tiene ese conocimiento. Y otra de las cosas, muchos, ¿cómo fuimos bautizados cuando éramos niños? Nos metían allí al agua, así sin conocimiento. Y no se dan cuenta que el Señor Jesús, él no lo llevaron al templo a bautizarlo como niño. Él se bautizó ya grande, por eso Juan el Bautista tuvo que bautizarlo. Entonces, esa es la doctrina, esa es la creencia que se cree y que no están alineados con lo que está escrito en la palabra, hermano José.
0: Es que lo que Jesús le dijo a Nicodemo fue: tienes que nacer en espíritu. En el espíritu solamente se nace con el arrepentimiento. Ahora la pregunta es: ¿de qué nos arrepentimos? ¿Puede un niño chiquito arrepentirse de algo, hermano Carlos? ¿Qué ha hecho ese niño? Dicen: no, es que es el pecado original. Es que eso todo mundo lo traemos, eso es inevitable. Esa es la herencia de Adán hacia nosotros. Pero ¿de qué se bautiza un niño si no ha hecho nada, ninguna obra mala? Es que son las obras las que nos condenan, no lo que traemos adentro. Yo puedo traer una pistola conmigo y no hacerle daño a nadie, a mí no me van a arrestar por eso. Pero si yo saco la pistola y voy y robo a alguien, entonces yo voy a ser arrestado. Es la acción.